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1: Con mucho cariño y con mucho respeto hasta el cielo, para nuestro aventurero, Jason Jiménez.

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0: Muy buenas noches, bienvenidas y bienvenidos a La Hora Nacional. El próximo 15 de septiembre conmemoramos un día que forma parte de nuestra memoria como nación, el inicio de la independencia de México.
1: Nuestro país se ha construido con ideas, acciones, así como el esfuerzo de mujeres y hombres que en distintos momentos han contribuido a transformar a México, lo que significa honrar nuestras raíces y seguir construyendo entre todas y todos el país que queremos.
0: Entre las mujeres que hicieron historia durante la lucha de independencia se encuentran Josefa Ortiz Téllez Girón, Leona Vicario, Manuela Medina y Gertrudis Bocanegra. Ellas demostraron que la libertad también lleva nombre de mujer.
1: Además, conoceremos el desenlace de México Canta 2, el concurso que de alguna manera está cambiando la narrativa de la música y promueve el arte, el talento y la paz.
0: Hablando de música, tendremos un recorrido por una de las grandes expresiones de nuestra identidad, el mariachi, este género reconocido en el mundo.
1: Aprovechamos también para recordarles que los leemos en nuestras redes sociales. Si tienen alguna duda, sugerencia o requieren de información sobre alguno de nuestros temas, nos encuentran como La Hora Nacional Oficial en YouTube, Facebook, Instagram, TikTok, X, Spotify y en el número telefónico 5534-834239. También nos pueden enviar un correo electrónico a lahoranacional@segov.gov.mx.
0: Hoy concluyó la iniciativa México Canta 2 y conoceremos a quienes hicieron suyo el género del regional mexicano, pero también una nueva generación de artistas que busca renovar la narrativa de nuestra música y mantener vivas a través del arte y la cultura nuestras raíces mexicanas.
1: Los ganadores tendrán una participación especial este 15 de septiembre cuando se presenten nada más y nada menos que en el Zócalo de la Ciudad de México durante la ceremonia del Grito de Independencia.
2: Hoy concluyó México Canta 2, el concurso binacional que reunió a jóvenes de México y Estados Unidos para impulsar nuevas voces y nuevas narrativas dentro de la música regional mexicana. La convocatoria estuvo dirigida a jóvenes de entre 18 y 29 años y buscó que la música hablara de amor, desamor, identidad, diversidad, superación y orgullo por nuestras raíces mexicanas. México Canta 2 forma parte de la Estrategia Integral de Atención a las Causas y plantea a la cultura y a la música como herramientas para abrir oportunidades a las juventudes, fortalecer su talento y cambiar las narrativas tradicionales de la música. En esta segunda edición se registraron 16.289 jóvenes de México y Estados Unidos. De ellos fueron seleccionados 14 semifinalistas, 7 representantes de cada país. Después de las semifinales, 2 participantes más avanzaron a la siguiente etapa mediante la votación del público. Y hoy, en la gran final, el público eligió quiénes serían los ganadores de esta segunda edición. Más allá del concurso, se abrirá camino a una nueva generación de artistas. Muy pronto, en La Hora Nacional, los ganadores de México Canta 2.

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1: En nuestra siguiente cápsula conoceremos algunos avances de la estrategia Atención a las Causas en distintas comunidades del país.
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3: Conspiradoras, espías, combatientes, cuidadoras. Todas ellas valientes mujeres que desde distintas trincheras y de distintas formas lucharon por la independencia de México. Conspiradoras. Mujeres que arriesgaron su posición social y participaron en conspiraciones contra el régimen español, que tejieron redes de apoyo a los insurgentes, reunieron dinero, uniformes y armas. Mujeres que expresaron sus opiniones políticas propias en tertulias y en las calles, que difundieron escritos clandestinos e intentaron convencer a los soldados realistas de desertar. Cuidadoras. Mujeres que se fueron con sus familias completas a engrosar los ejércitos insurgentes, donde se encargaron de alimentar y cuidar a los enfermos y heridos. Algunas vieron morir a sus esposos e hijos mayores en los combates y a sus hijos e hijas pequeños por enfermedades o agotamiento. Espías. Mujeres que espiaban los movimientos realistas y pasaban la información a los líderes insurgentes. Entregaban cartas o armamento de un lugar a otro. Obstruían caminos. Y servían de guías de las partidas rebeldes. Combatientes. Mujeres que en situaciones desesperadas se convirtieron en combatientes encargadas de defender posiciones, de enfriar los cañones o liberar a sus familiares. Aunque fueron pocas, algunas incluso llegaron a comandar destacamentos insurgentes. Los virreyes y los comandantes castigaron la rebelión política de las mujeres, pero también la transgresión moral, por realizar actividades que no se consideraban propias de su sexo. Las mujeres sufrieron detenciones arbitrarias, la reclusión en casas de recogida, que funcionaban como cárceles, el rapto para ser utilizadas como moneda de cambio, la tortura para delatar a sus cómplices y la ejecución a través del fusilamiento la decapitación y la exposición de los cuerpos a modo de escarmiento. Fueron tantas las mujeres que apoyaron la lucha que en 1817 un comandante realista escribió al virrey que por sus rumbos no había una mujer que no fuera una verdadera insurgenta. Sin la valentía y el sacrificio de todas esas mujeres, el anhelo de un México independiente no se habría hecho realidad en 1821.
0: Cuando hablamos de la independencia, solemos recordar nombres como Miguel Hidalgo, José María Morelos o Vicente Guerrero. Pero aquella lucha tuvo protagonistas mujeres que arriesgaron su libertad, su patrimonio e incluso su vida. La historia de México también se escribió con voz de mujer.
1: Fueron conspiradoras, espías, combatientes, mensajeras y cuidadoras. Mujeres que participaron activamente en el movimiento insurgente y que durante mucho tiempo no ocuparon el lugar que merecían en nuestra memoria histórica. Hoy recuperaremos sus historias y comenzamos con una figura fundamental. Ella es Josefa Ortiz Téllez Girón, conocida como La Corregidora.
3: María Josefa Crescencia Ortiz Téllez Girón fue una mujer de convicciones propias que luchó por forjar una nación justa, libre e igualitaria. Nació el 19 de abril de 1773 en una familia criolla y quedó huérfana muy joven. Estudió en el Colegio de las Vizcaínas, una de las pocas instituciones enfocadas en la instrucción de mujeres. En 1793 contrajo matrimonio con el abogado Miguel Domínguez, con quien tuvo 14 hijos. En 1802, Miguel Domínguez fue nombrado corregidor de Querétaro. Allí, Josefa se ganó la simpatía de la comunidad criolla, de los indios y de los mestizos mediante obras de caridad y protección a favor de los pobres y los desvalidos, de las viudas y de los huérfanos. La invasión napoleónica a España en 1808 provocó una crisis política que alcanzó al continente americano. En Nueva España comenzaron a formarse grupos de criollos que querían la autonomía, rechazaban el mal gobierno y exigían el respeto a la soberanía del pueblo. En Querétaro, Josefa Ortiz organizó en su casa veladas literarias, cuyo verdadero objetivo era construir un plan de insurrección. A ellas concurrieron personajes como el párroco Miguel Hidalgo, los capitanes de milicias Ignacio Allende y Juan Aldama, los hermanos Epigmenio y Emeterio González. Josefa no solo ofreció el espacio para realizar las reuniones, también participó activamente informando cualquier noticia y haciendo llegar de manera segura comunicados y correos entre los conjurados. Descubierta la conspiración, Josefa lo informó a Allende, quien se encontraba en San Miguel el Grande. Ella fue aprehendida el 15 de septiembre, al mismo tiempo que estaba por iniciar en el pueblo de Dolores, Guanajuato, la lucha encabezada por Miguel Hidalgo. Josefa pronto fue liberada y continuó en contacto con los insurrectos, brindando apoyo a la causa. Sin embargo, las autoridades sabían de su simpatía con la insurgencia, por lo que, acusada de sediciosa, fue aprehendida nuevamente en 1813, con su última hija en brazos y trasladada al convento de Santa Teresa, en la Ciudad de México. Durante su reclusión, escribió al virrey:
4: ignoro cuáles sean mis delitos que han merecido semejante castigo. Yo estoy bien segura de que serán los que hayan forjado mis enemigos, enemigos de la paz.
3: Estuvo recluida hasta junio de 1817. Tras la consumación de la independencia y el ascenso de Agustín de Iturbide como emperador de México, Josefa rechazó formar parte de la corte imperial por considerar que contradecía sus principios. Una vez instaurada la República, doña Josefa mantuvo cercanía con los principales actores políticos y rechazó recibir alguna recompensa por su papel en la lucha por la independencia. Josefa Ortiz, forjadora de una conciencia libertaria contra la opresión, a favor de la formación de un gobierno representativo y justo, murió el 2 de marzo de 1829.
0: Leona Vicario fue una mujer que convirtió sus recursos, sus contactos y su convicción en herramientas para apoyar la causa insurgente. Demostró que la libertad también se defiende con inteligencia, decisión y valentía.
1: Colaboró como informante para transmitir mensajes y apoyar a quienes lucharon por la independencia. Vamos a conocer más de su historia.
3: María de la Soledad Leona Camila Vicario Fernández de San Salvador, conocida como Leona Vicario, nació el 10 de abril de 1789. Fue hija de uno de los matrimonios más ricos de la Nueva España, lo que le permitió tener acceso a una educación amplia, que más tarde puso al servicio de la lucha de independencia, usando los nombres de los personajes de libros que leyó para crear un código secreto y mandar mensajes cifrados. A los 18 años quedó huérfana y bajo la tutela de su tío Agustín Pomposo, un reconocido abogado de la época. A pesar del cariño familiar que había entre ellos, tuvieron posturas políticas antagónicas. Leona apoyó el proyecto autonomista criollo y la insurgencia independentista, mientras que Agustín fue un fiel defensor de la monarquía española. Leona se incorporó a la agrupación secreta Los Guadalupes, que se formó cuando en 1808 el incipiente movimiento de criollos que buscaba la autonomía de la Nueva España fue duramente reprimido. Aprovechando su posición de clase, colaboró como espía y correo para que las ideas de libertad y autonomía circularan entre las clases criollas. Tras el llamado de Miguel Hidalgo en 1810, Leona Vicario aportó recursos propios tanto para la lucha armada como para la edición de periódicos que defendían la libertad y la participación de las mujeres. También apoyó económicamente a las familias de los insurgentes apresados. En 1813, Leona fue detenida y recluida en el convento de Belén en la Ciudad de México. Durante sus juicios, no delató a ninguno de sus compañeros, a pesar de las presiones y la incautación de sus bienes. Su lealtad al movimiento y valor en esos interrogatorios protegieron a decenas de personas. Tras un audaz escape, Leona llegó a Oaxaca, en donde se incorporó a la insurgencia de Morelos y se casó con Andrés Quintana Roo. Pero el movimiento de Morelos se fue resquebrajando y Leona tuvo que huir con Quintana Roo durante años. En enero de 1817, Leona tuvo que dar a luz a su primogénita Genoveva en una cueva de Achipixtla. Aprovechando su vulnerabilidad por los cuidados maternos, Leona y Andrés fueron traicionados y apresados. Estuvieron detenidos hasta 1821, que se consumó la independencia. En 1831, Lucas Alamán, el futuro líder del Partido Conservador, quiso denostar la participación de Leona Vicario en la independencia, calificándola de heroísmo romancesco y afirmando que ella se había incorporado a la insurgencia solo para seguir a su esposo Andrés Quintana Roo. Leona Vicario escribió una aguda y contundente respuesta en defensa de la autonomía política de las mujeres.
5: Confiese usted, señor Alamán, que no solo el amor es el móvil de las acciones de las mujeres, que ellas son capaces de todos los entusiasmos y que los deseos de la gloria y la libertad de la patria no les son unos sentimientos extraños. En todas las naciones del mundo ha sido apreciado el patriotismo de las mujeres. ¿Qué tiene de extraño ni ridículo el que una mujer ame a su patria y le preste los servicios que pueda para que a estos se les dé por burla el título de heroísmo romancesco?
0: Este 15 de septiembre los mexicanos nos reunimos alrededor de nuestra historia. Han pasado 216 años desde que inició la lucha de independencia y desde entonces nuestro país ha atravesado por profundos cambios y transformaciones.
1: Conmemorar esta fecha no significa solamente recordar el pasado, también implica mirar nuestra reconstrucción histórica y valorar nuestra libertad.
0: Al hablar de independencia vienen a la memoria nombres como Miguel Hidalgo, José María Morelos, Josefa Ortiz y Leona Vicario. Sin embargo, aquel movimiento fue mucho más amplio.
1: Miles de mujeres y hombres participaron de distintas maneras en un proceso que transformó para siempre la historia de lo que entonces era la Nueva España.
0: Todo comenzó en la madrugada del 16 de septiembre de 1810, cuando Miguel Hidalgo llamó a levantarse contra el dominio español. Pero con el paso del tiempo, la noche del 15 se convirtió en una de las grandes tradiciones cívicas de nuestro país.
1: Lejos de resolverse rápidamente, el conflicto se prolongó durante 11 años con distintas etapas, enfrentamientos y protagonistas.

0: Hidalgo fue capturado y fusilado en 1811 y posteriormente José María Morelos y Pavón asumió un papel central en el movimiento.
1: En 1813 convocó al Congreso de Chilpancingo, donde presentó Sentimientos de la Nación, un documento fundamental para pensar el proyecto de una nación independiente.
0: Los años siguientes estuvieron marcados por nuevos enfrentamientos y por la resistencia de distintos grupos insurgentes. Finalmente, en 1821, 11 años después del levantamiento inicial, se concretó la consumación de la independencia. El 27 de septiembre de ese año, el ejército trigarante entró a la Ciudad de México y llegó a su fin el dominio español.
1: Pero conseguir la independencia solo fue el inicio. Había que organizar un nuevo gobierno, crear instituciones, establecer leyes, enfrentar una situación económica muy complicada y, sobre todo, comenzar a definir qué significaba ser una nación independiente.
0: Por eso, cuando este 15 de septiembre escuchemos un ¡Viva México!, estamos recordando un proceso que permitió construir un país independiente, pero también una historia que nos recuerda que la libertad requiere del cuidado, participación y responsabilidad de cada generación.
1: Si hablamos de identidad mexicana, hay una palabra que inmediatamente nos lleva a la música. Mariachi. Sus instrumentos, sus voces y sus interpretaciones forman parte del paisaje sonoro de México.
0: En la siguiente cápsula vamos a conocer los elementos musicales que caracterizan este género y parte de la historia de una expresión cultural que se convirtió en uno de los grandes símbolos de México.

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1: Nada más melódico y alegre que la música del mariachi. Sus orígenes se remontan al pueblo de Cocula en el estado de Jalisco. Algunas fuentes dicen que su nombre se debe a la palabra mariachi, que significa boda en francés. Otra teoría es que proviene del nombre de María, por los festejos patronales de la Virgen. En la época del Porfiriato, esta música se consideraba popular. Fue hasta la Revolución Mexicana que la música mariachi se extendió por todo el territorio nacional. En 1930 fue el mariachi de Cirilo Marmolejo el que introdujo el traje de charro y el sonido de la trompeta.
2: La música del mariachi es producto del mestizaje de ritmos de varias culturas. Es una fusión de sonidos huicharicas, purépechas, guaguas y afromestizos. La fusión sonora de guitarras, violines, caracolas, teponazquis, flautas de carrizo y otros instrumentos indígenas es la chispa que ocasionó el nacimiento de un nuevo género, el mariachi.
1: El apogeo llegó durante la campaña presidencial de Lázaro Cárdenas, quien llevó de gira por todo el país al mariachi Vargas de Tecatitlán. En los siguientes años, la época de oro del cine mexicano popularizó este género. Actualmente su alcance es mundial. De hecho, en 2011 la UNESCO lo declaró como Patrimonio Cultural Inmaterial de la Humanidad. El mariachi integra en su repertorio canciones rancheras, corridos, huapangos y sones jarochos, es decir, música tradicional y regional mexicana. Su origen mexicano nos hace sentirnos orgullosos.

0: llegaron las fiestas patrias y también las ganas de celebrar a México. Aquí van algunas opciones para disfrutar el grito de independencia.
1: En la Ciudad de México, el Zócalo será nuevamente uno de los puntos principales de la celebración del 15 de septiembre. Contará con los finalistas del concurso México Canta 2.
0: También hay opciones culturales. En el Museo de Historia Natural y Cultura Ambiental puedes participar en el taller Ornitología Sagrada, dedicado a conocer el significado de las aves en las culturas del México antiguo. La entrada es libre.
1: También puedes darte una vuelta por el Palacio de Bellas Artes, donde se presenta el Ballet Folclórico de México de Amalia Hernández. Una muy buena opción para celebrar nuestras tradiciones a través de la música y la danza.
0: Y cerramos con una invitación para quienes disfrutan de la fotografía.
1: Para conocer más sobre esta propuesta y saber dónde visitarla, vamos a platicar con sus organizadores.
0: Hoy vamos a hablar sobre Fotoseptiembre y particularmente sobre algunas de las actividades que hay dentro de su temática, que es naturalezas no humanas. Bienvenidos a la Hora Nacional. Si nos pueden ayudar, por favor, diciendo sus nombres y a qué se dedican en todo este evento fotográfico.
2: Yo soy Petrushka, formo parte del Festival Tragaluz. Soy la directora de imagen, de diseño. Es toda la cara del festival.
3: Y yo soy Jesús Cornejo, soy director general del Festival Tragaluz. Juntos estamos ahora presentando y estamos aquí porque a través del Festival Tragaluz recibimos una invitación del Centro de la Imagen, que organiza cada dos años el Festival Fotoseptiembre, un gran festival que sucede alrededor de todo el país. Tiene como invitado siempre un país y un estado invitado. En esta ocasión nosotros, como festival, fuimos el estado invitado de Michoacán. Con esta gran colaboración que estamos justo inaugurando el día de hoy, estamos muy felices de venimos de ahí, pues se presentó una exposición colectiva de fotografía contemporánea michoacana. Básicamente es una muestra de 17 proyectos fotográficos de artistas, tanto de la fotografía, del video, del cine, de la instalación, incluso también inteligencia artificial, en donde se tratan temáticas que van más allá, básicamente sobre las naturalezas no humanas, sobre el tema de la ficción, sobre los territorios, sobre las experiencias propias, y sobre todo lo más importante es mostrar nosotros como Festival Michoacano y como artistas michoacanos, un panorama en el cual Michoacán cuenta otro tipo de historias. Cuenta historias creativas, cuenta proyectos que están al alcance desde local, estatal, nacional e internacional.
2: Esta es la cuarta emisión del festival y hemos llevado justo el origen, un poco el tema del agua y ahora dijimos era el fuego, ¿no? Lo que representa el tema del ritual en Michoacán también, uh-huh. ¿No? O sea, toda la comunidad purépecha, o sea, todo termina en el año del fuego, o sea, hay una representación muy contundente hacia el fuego y también a manera cromática, o sea, si te fijas, el Día de Muertos, el cempasúchil, uh-huh. La monarca, o sea, todo lo que tiene que ver mucho con la identidad michoacana viene de este color muy cálido y este color muy en referencia al fuego.
0: ¿Hasta cuándo, y recuérdenos, en dónde podemos ver estas fotografías?
2: El festival se va a llevar a cabo en Michoacán, uh-huh. Pero ahorita justamente esta exposición, la de los futuros abiertos, que está en el Centro de la Imagen dentro del marco de Fotoseptiembre, uh-huh. Se inauguró el 10 de septiembre y va a estar hasta febrero.
3: En la plaza de la Ciudad de México, en el mero centro de la Ciudad de México.
0: Uh-huh. Buenísimo.
4: ¿Redes sociales?
3: Es @festivaltragaluz, nos encuentran en Instagram, en Facebook también encuentran como Festival Tragaluz y en la página como festivaltragaluz.com. Los invitamos a que nos visiten porque tenemos una actividad muy llena desde septiembre hasta noviembre, básicamente el 31 de octubre, con 25 actividades desde talleres, exposiciones, recorridos fotográficos, viajes, revisiones de portafolios, diálogos, básicamente que es como, ahora que comentas esto, Cha, yo siempre pienso como michoacano que si cualquier persona quiere practicar cualquier tipo de género fotográfico en México, tienen que ir a Michoacán. Ahí van a encontrar.
2: Ahí está.
3: Todo lo que necesiten.
1: Perfecto, Chucho. Pues muchísimas gracias.
3: Gracias.
1: Petrushka, muchísimas gracias. Les agradecemos mucho su visita. Pues habrá que ir, ¿no? A ver al hermosísimo estado de Michoacán fotografiado.
3: Exactamente. Mientras tanto, en el Centro de la Imagen pueden visitar un pedacito de Michoacán.
1: Exactamente. Muchísimas gracias. Uh-huh. Y así llegamos al final de nuestra Chilanguía por esta semana, pero el próximo domingo les tendremos más información cultural.

0: Aunque no existe un texto oficial del discurso que Miguel Hidalgo pronunció el 16 de septiembre, se sabe que fue un llamado a la emancipación, a la libertad de los mexicanos y a la soberanía de nuestro pueblo, como un derecho que todos tenemos.
1: Que estas palabras nos recuerden que la libertad no es solo una página de nuestra historia, sino una herencia que se construye y se defiende todos los días. Hacemos una pausa aquí en La Hora Nacional y volvemos en unos minutos.
0: Antes de irnos, enviamos saludos para Cecilio Godínez, allá en Dolores Hidalgo, Guanajuato, precisamente la cuna de la independencia. También para Verónica Muñoz Centeno y Gerardo Domínguez.
1: Un saludo muy especial para José Manuel Esquivel Alcalá en Zacatecas. Y también mandamos abrazos a Alicia BFG, Carolina Corona Villarreal, Areli Nájera, Rafael Vázquez Castro y Sergio Puga.
0: Gracias por acompañarnos cada semana. Recuerden que nos encuentran como La Hora Nacional Oficial en YouTube, Facebook, Instagram, TikTok, X, Spotify y el número 5534-834239. Pueden enviarnos un correo electrónico a lahoranacional@segov.gob.mx.
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0: Continuamos en La Hora Nacional. Y en esta segunda parte hablaremos de la prevención, los servicios de salud y la responsabilidad que tenemos durante estas fechas.
1: En el tema de protección civil les diremos cómo actuar antes, durante y después de un sismo o un huracán.
0: Tendremos información para cuidar nuestra salud a propósito del Día Internacional de la Migraña, una enfermedad neurológica incapacitante que afecta la vida familiar, laboral y cotidiana de quienes la padecen.
1: En nuestros flashazos del bienestar les daremos algunas recomendaciones para ahorrar energía eléctrica en su hogar o trabajo.
0: En estas fiestas patrias, todas y todos tenemos la responsabilidad de cuidar a nuestros animalitos de compañía de la pirotecnia.
1: Y por supuesto, conoceremos parte de la riqueza cultural y gastronómica que nos acompaña, desde los sabores de nuestra cocina hasta la charrería y las actividades que se realizarán en distintos puntos del país. No se vayan porque les diremos dónde pueden celebrar nuestras fiestas patrias.
0: Ante un sismo, la prevención puede hacer la diferencia. En México hemos fortalecido la cultura de protección civil con mejores sistemas de alerta, protocolos de actuación y una mejor participación de la sociedad.

0: Bueno, que viene porque sí, tenemos esta pregunta, muchas personas que tembló acá, que tembló allá, con esta leyenda que hay ahora de que septiembre es el mes peligroso.
1: Sí, es muy entendible y la lógica apunta en esa dirección. Vemos los sismos de Venezuela, Colombia, Perú, hace unos pocos días también en Costa Rica y nos preguntamos, ¿seguimos nosotros? La respuesta es no. Creo que lo que vale la pena es que lo veamos como un recordatorio. Si seguimos mejorando la preparación, evitaremos situaciones como las que ya vivimos, que fueron realmente sorprendentes. Las imágenes lo dejan a uno pensando mucho.
2: Porque en realidad todavía no es posible predecir la ocurrencia de un sismo. Lo único que nos queda por hacer es la preparación.
1: Exacto. Y yo diría que no hay la capacidad porque no sepamos cómo hacerlo. Tecnológicamente no es posible. Necesitaríamos colocar sensores a una profundidad de 40, 50 o 60 kilómetros debajo de la Tierra. Entonces, mientras no encontremos una forma de colocar sensores que en ese lugar nos midan directamente la deformación, lo mejor es la parte de la prevención, construir adecuadamente y socialmente estar también prevenidos y preparados.
0: Y ahora que hablaba de construir de manera adecuada, ¿qué sugiere usted para los constructores y para las personas que habitan estos lugares?
1: La ciudad ha crecido de manera importante y una de las cosas que debemos de ver, y es algo no tan difícil de hacer, es primero enterarnos de cuándo fue construida el lugar en donde vivimos, ya sea un edificio o una vivienda. ¿Por qué esto es importante? Porque han surgido reglamentos de construcción en diferentes años. El más importante o el relevante fue después del sismo del 85, surge en 1986. Este reglamento se ha modificado en varias ocasiones más, pero es un reglamento muy estricto. Entonces, si mi casa o edificio fue construido unos años antes, no está obligado a seguir las instrucciones o la norma constructiva que establece ese reglamento. Ahí nos queda a nosotros más bien esa responsabilidad, el ver si nuestra construcción es antes del 86, el tratar de ver qué es lo que podríamos hacer para mejorar esa estructura para que sea más resistente. Una de las sugerencias es revisar con cuidado nuestra vivienda, ver los muros, ver si hay agrietamientos, que aunque sean pequeños, si yo veo una grieta en esta dirección, marcarle un lado y otro lado con un paréntesis y poner la fecha en la que lo estoy haciendo y estimar más o menos el grosor de esa grieta. Lo que me está indicando es que ese puede ser un punto de debilidad. Si yo veo un muro con muchas grietas más o menos en la misma dirección, lo anoto y eso también lo anoto en una libreta y reviso cada 6 meses o después de que hay un sismo. Después de que hay un sismo, si esa grieta se extendió, me está sugiriendo que el sismo tiene una influencia en esa parte de la vivienda. Y esto nos ayuda para que podamos nosotros hablar con un amigo que sea ingeniero o que sea arquitecto y decirles, en tal lugar de la casa yo encontré esto. Entonces le estamos dando un diagnóstico. Y esto nos ayudaría a familiarizarnos con esos sitios seguros y con el estado, le llamamos estado de salud, que guarda la estructura. Es algo que podemos hacer ahora que viene un simulacro, una cosa muy importante. Pues el simulacro, ¿por qué no revisamos la casa y lo anotamos, no?
2: ¿Tendrá de casualidad redes sociales para que la gente, si tiene por ahí alguna duda?
1: Sí, la red es arroba Carlos con mayúscula la primera, seguido Valdés con mayúscula la V y terminando con uno. Carlos Valdés.
2: Carlos Valdés 1 en X.
1: En X.
2: Perfecto, doctor. Pues muchísimas gracias por habernos acompañado a la Hora Nacional.
1: Gracias.
0: Le agradecemos mucho a todos ustedes por seguir con nosotros. Por favor, quédense aquí.
2: Así como debemos saber qué hacer frente a un sismo, también debemos estar preparados ante fenómenos meteorológicos como los huracanes. La prevención empieza mucho antes de que llegue una emergencia.
0: A continuación, algunas recomendaciones para mantenerse informados, identificar las indicaciones de las autoridades y actuar oportunamente antes, durante y después del paso de un huracán.
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2: Este 12 de septiembre se conmemoró el Día Internacional contra la Migraña, un padecimiento que afecta a más de 1,000,000,000 de personas en todo el mundo.
3: La migraña es considerada una de las principales causas de discapacidad a nivel mundial. Por eso hoy queremos platicar sobre qué es, cómo podemos identificarla, cuándo debemos ir con un especialista y qué alternativas existen para atenderla.
2: Para atender a personas con migraña, el gobierno federal tiene la página del Instituto Nacional de Neurología y Neurocirugía y el teléfono 55 56 06 38 22. Y para platicar más del tema, hoy nos acompaña el doctor Rogelio Domínguez Moreno, médico adscrito a la clínica de cefaleas de esa misma institución. Doctor, bienvenido a la Hora Nacional, qué gusto tenerlo aquí.
4: Muchas gracias, el gusto es mío.
3: Quisiéramos empezar preguntándole cómo podemos distinguir una migraña de un dolor de cabeza fuerte.
4: Claro, digamos que los dolores de cabeza, que es el término como usamos cefaleas, son muchos, más de 200, pero que tal vez el que más impacta es la migraña, porque además de dolor de cabeza tiene otros síntomas como náuseas, te molesta la luz, el sonido, o inclusive puedes tener problemas para concentrarte, cognitivos les llamamos. Uno de los grandes datos para diferenciar una migraña de los otros dolores de cabeza es específicamente que es un dolor que es muy intenso, es decir, de moderado a grave, no es un dolor sencillo. Lo segundo es que usualmente se asocia a náuseas y lo tercero es que también te molesta la luz. Entonces, si tú tienes un dolor de cabeza que tiene dos de estas tres características, lo más probable es que se trate de migraña.
2: ¿Y qué son los factores que desencadenan una crisis de migraña? O sea, ¿por qué nos dan?
4: El origen de la migraña es multifactorial, es decir, no es una sola cosa, pero lo más importante tal vez sea la suma de todos estos factores. El primero es que aunque no es genética y no se hereda, sí existe cierta predisposición. Es decir, si mi mamá lo tuvo, yo tengo al menos 50% de posibilidades. Si dos de mis papás lo tuvieron, yo ya tengo 70% de posibilidades. Es decir, sí hay cierto riesgo familiar. Y si le suma uno, por ejemplo, estrés, no dormir bien, pasarse sus alimentos, o sea, de lo que todos padecemos, pues eso hace que la presentes a una temprana edad o que las tengas más frecuentes. Ese es un, digamos, los factores que pueden involucrar.
2: La vida normal, entonces.
4: Justo.
3: Oye, doctor, y mucha gente recurre a automedicarse cuando le da una migraña. ¿Qué opina usted de esto?
4: Depende, digo, en general recomendamos no automedicarse porque primero uno no sabe qué toma, pero específicamente en el caso de la migraña es qué tanto lo tomo. Uh-huh. Es decir, si uno toma un analgésico de vez en cuando y te funciona, tal vez no está mal. Pero si tú tomas muchos analgésicos, hay un punto en donde estos analgésicos no solo ya no te ayudan, sino empeoran tu dolor de cabeza. Y es lo que nosotros conocemos como cefalea o dolor de cabeza por sobreuso o uso excesivo de analgésicos. Uy. Entonces, siempre le digo a mis pacientes, sí, depende cuántos, y existen algunos analgésicos que tienen más riesgo que otros.
3: Doctor, ¿alguna página, alguna red social donde podamos estar como un poquito más informados de todo esto?
4: Sí, obviamente la página del Instituto Nacional de Neurología. De hecho, nosotros estamos trabajando ahora un poco para la educación, porque como ustedes dicen, uno no sabe qué es la migraña, cuándo sí, cuándo no. Justo nosotros vamos a hablar con los pacientes sobre qué es la migraña, conmemorando este día o siendo conciencia más bien sobre el día de la migraña, el 25 de septiembre. Y también estamos haciendo actividades para los médicos, tanto especialistas como no especialistas, porque aunque los dolores de cabeza son muy frecuentes, muchos médicos no sabemos cuándo le toca este u otro tratamiento. Ahora hay tratamientos más avanzados. Entonces, eso también lo pueden encontrar en la página del instituto, y si son pacientes, pueden ser referidos allá, y si son médicos y quieren aprender más, tanto médicos de primer contacto como médicos especialistas, por ahí vamos a tener escuelas o cursos de dolores de cabeza, incluyendo obviamente migraña, pero muchas otras, inclusive procedimientos como aplicación de toxina, anticuerpos, cosas de ese tipo.
2: Pero bueno, para tenerlo claro, más de 4 días con dolor, consultar al médico.
4: Más de 4 días con dolor y parece migraña, me molesta la luz, el sonido, es mejor al médico, no solo analgésicos, no automedicarse.
2: Buenísimo. Doctor, muchísimas gracias por habernos acompañado aquí en la Hora Nacional. Qué importante platicar de este tema porque hay, como lo mencionamos al principio de la entrevista, muchísimas personas que padecen migraña Y de repente, a lo mejor algunas ni siquiera se habían dado cuenta que era esto en particular.
4: Claro, y es muy común, es muy frecuente.
2: Pues muchísimas gracias de nuevo.
3: Doctor Rogelio Domínguez estuvo aquí con Sol en Hora Nacional. Y ustedes aquí están y aquí tienen que seguir. No se vayan, por favor.
2: Y regresando al tema de la independencia de México, varias mujeres fueron protagonistas en los campos de batalla. Manuela Medina, la capitana.
3: Originaria de Taxco, Manuela Medina participó en 7 batallas durante la Guerra de Independencia. Su historia forma parte de ese amplio grupo de mujeres insurgentes cuya valentía merece ser conocida y reconocida.
5: Manuela Medina, la capitana, un símbolo de coraje y determinación. En un México sumido en la lucha por la independencia, una mujer indígena se levantó como un símbolo de valentía y liderazgo. Manuela Medina, la capitana. Nacida en una familia indígena, tuvo acceso a la educación, pero abandonó la escuela para trabajar y luchar por la justicia social, lo que la llevó a unirse al movimiento de independencia en 1810. Consciente de las injusticias, ingresó a las filas del ejército insurgente, siendo nombrada capitana por la Suprema Junta de Zitácuaro, Michoacán. Combatió junto al general José María Morelos en la ocupación de Acapulco y en otras batallas importantes. Su valentía y liderazgo la convirtieron en una pieza clave para la independencia de México. A pesar de ser herida por el ejército realista, Manuela nunca se rindió. Falleció el 2 de marzo de 1822 en Texcoco, Estado de México, sin saber que la independencia se había logrado un año antes. Hoy la recordamos como un ejemplo de coraje y determinación.
2: En los tiempos donde apoyar la insurgencia podía significar perderlo todo, Gertrudis Bocanegra decidió mantenerse fiel a sus ideales.
3: Ella fue descubierta, detenida y sentenciada a muerte. Y aún bajo esas circunstancias se negó a proporcionar información sobre las fuerzas insurgentes. Su historia nos recuerda que la lucha por la libertad tuvo también costos personales enormes para quienes decidieron participar en ella.
6: María Gertrudis Bocanegra Mendoza nació el 11 de abril de 1765 en Pátzcuaro, Michoacán. Su padre, Pedro Javier Bocanegra, era un comerciante español y su madre, María Feliciana Mendoza, una mestiza descendiente de un cacique indígena. Su familia ocupaba una posición media en la sociedad colonial, por lo que Gertrudis tuvo acceso a una educación elemental. A los 19 años y a pesar de la oposición de su padre, contrajo matrimonio con Pedro Advíncula de la Vega y Lazo, un miliciano mulato. En 1810, cuando estalló la Guerra de Independencia, la familia de Gertrudis apoyó de inmediato la causa insurgente. Una de sus hijas se casó con un coronel insurgente y Gertrudis convenció a su esposo y a uno de sus hijos, de 17 años, de sumarse a las fuerzas rebeldes de Michoacán. Sin embargo, ambos morirían en la batalla de Puente de Calderón, en la que Miguel Hidalgo fue derrotado el 17 de enero de 1811. A pesar de la gran pérdida familiar, Gertrudis continuó apoyando la lucha por la independencia junto con sus hijas. Durante un tiempo colaboró entre Pátzcuaro y Tacámbaro como espía, mensajera y reclutadora de tropas. Más adelante se asentó en Pátzcuaro y desde allí mantuvo su apoyo a la insurgencia por años a través de la recolección de dinero y armas, la recopilación de información y haciendo labor de convencimiento a favor de la causa. En 1817, Gertrudis se involucró en una red de conspiradores que tenían el objetivo de apoderarse de Pátzcuaro y fortalecer la campaña que el guerrillero español Javier Mina pretendía lanzar sobre el Bajío. Los involucrados en el proyecto intentaron convencer a soldados realistas de cambiar de bando y sustraer armas de los almacenes del gobierno. Gertrudis fue detenida en una de esas acciones y sometida a interrogatorio. A pesar de la presión y las amenazas, se negó a delatar a sus cómplices. Fue sentenciada a muerte por apoyar a la independencia, sedición y conspirar contra la autoridad del rey. El 11 de octubre de 1817, a los 52 años de edad, Gertrudis Bocanegra fue fusilada al pie de un fresno en el centro de Pátzcuaro. De acuerdo con algunos testimonios, antes de morir pronunció un discurso en el que alentaba a continuar la lucha por la independencia y a rebelarse contra las injusticias del régimen colonial. En 1823, el Congreso Constituyente reconoció el papel trascendental de Gertrudis Bocanegra y de sus hijas en la lucha por la independencia, otorgándoles una pensión, decisión que fue ratificada por el gobierno de Guadalupe Victoria. Gertrudis, la heroína de Pátzcuaro, así como muchas otras mujeres que se sumaron a la causa insurgente, no alcanzó a ver a su nación libre. Sin embargo, todas sus acciones fueron fundamentales para el posterior triunfo de la independencia de México.
2: Y si hay algo que une a las familias durante las fiestas patrias, en la mesa es la comida. En México también celebramos nuestra historia a través de los sabores.
3: Pozole, chiles en nogada, tostadas, tamales y una enorme diversidad de platillos forman parte de las celebraciones de septiembre. En el siguiente reportaje conoceremos algunos de estos alimentos, sus orígenes y la manera en que la gastronomía se convirtió en una expresión fundamental de nuestra identidad.
2: Para conocer esos lugares donde podemos encontrar el sabor de nuestra patria y los eventos que podemos visitar, consulta en la página www.gob.mx/cultura.
7: ¿Sabías que para celebrar la independencia de México también podemos hacer un recorrido por nuestra historia, pero a través de la comida? Porque México no solamente se independizó con batallas y documentos, también construyó su identidad alrededor de sus mercados, sus cocinas y sus tradiciones. Comencemos en Puebla con uno de nuestros grandes símbolos patrios comestibles, los chiles en nogada. La tradición los relaciona con 1821 y con Agustín de Iturbide, verde, blanco y rojo, la bandera trigarante. En Oaxaca, el mole es prácticamente una fiesta. Hay distintas variedades y cada región tiene sus propias recetas. La palabra mole viene del náhuatl moji, que significa salsa mezcla. Ahora nos vamos a Jalisco, tierra del mariachi, y encontramos la birria, uno de los platillos que se han convertido en auténticos embajadores de la cocina mexicana. En Veracruz, el arroz a la tumbada nos habla de una cocina profundamente ligada al mar y a la mezcla de culturas que caracteriza al puerto, así como el pambazo, que viene de un origen popular en Veracruz y se dice consolida con Doña Carlota, que impresionada por nuestros volcanes le hacen un pan en referencia, relleno de chorizo y papa. Y algo seguramente estuvo presente siempre ha sido el maíz. Tortillas, tamales, atoles y otros alimentos elaborados con maíz forman parte fundamental de la alimentación de la población, y más en estas fechas. Este grano, heredado de la cultura originaria, era y sigue siendo uno de los grandes protagonistas de nuestra cocina. Y por supuesto, hablemos de la bebida al chocolate. Este riquísimo cacao tenía una larguísima historia en Mesoamérica, y durante el periodo colonial el chocolate se transformó con la incorporación de ingredientes y costumbres europeas a lo que hoy conocemos. ¿Y qué hay del pozole? El pozole tiene raíces prehispánicas y ha cambiado muchísimo con el paso del tiempo. La receta que conocemos actualmente es resultado de siglos de transformación culinaria y cada región le da su propio toque. Así que este 15 y 16 de septiembre, cuando levantemos la voz para decir ¡Viva México!, recordemos que también estamos celebrando una cultura que se expresa en sus pueblos, en su música, en sus tradiciones y en su cocina. ¡Viva la independencia! ¡Y viva la deliciosa diversidad gastronómica de México!
2: De la cocina pasamos a otra tradición profundamente mexicana, la charrería. Caballos, música, vestimenta y destreza se reúnen en una práctica que forma parte de nuestra cultura.
3: La charrería fue reconocida por la UNESCO como Patrimonio Cultural Inmaterial de la Humanidad. Vamos a ver y escuchar algunos de sus elementos y la importancia de preservar esta tradición que forma parte de nuestra historia y nuestra cultura.
8: ¿Se imaginan un caballo corriendo a toda velocidad, una reata volando por el aire y un charro intentando demostrar su habilidad y precisión? Pues eso, amigos, amigas, es la charrería. Es una tradición que nació de las labores del campo mexicano y que con el paso del tiempo se convirtió en una disciplina deportiva y en una de las expresiones más representativas de nuestra cultura. Se desarrolla en un lienzo charro. Por ejemplo, está el coleadero. El charro intenta derribar a un toro tomándolo de la cola. El jineteo, en el que debe mantenerse sobre un animal en movimiento. Y una de las suertes más espectaculares, el paso de la muerte, en el que el charro pasa de un caballo a otro mientras ambos están a galope. Un ámbito espectacular dentro de este deporte son las escaramuzas charras. Realizan impresionantes ejercicios muy coordinados a caballo, demostrando velocidad, ritmo, precisión y trabajo en equipo. La charrería es el deporte nacional mexicano. Representa una parte fundamental de nuestra historia. Es una tradición que se hereda. En este mes de septiembre, felicitamos a todos los equipos de charrería del país.
2: Y en estas celebraciones hay una responsabilidad que no debemos olvidar: cuidar a quienes comparten nuestro hogar. Para muchas familias, los animales de compañía forman parte de ella y pueden verse afectados por el ruido de la pirotecnia.
3: Podemos encontrar algunas recomendaciones en la página de la Brigada de Vigilancia Animal de la Ciudad de México en www.ssc.brigadaanimal.cdmx.gov.
7: Para algunos, los fuegos artificiales significan fiesta, celebración y colores en el cielo. Pero para muchos animales, esos sonidos pueden convertirse en un momento de miedo y estrés. Los perros y los gatos tienen un oído mucho más sensible que el nuestro. Un estruendo que para nosotros dura apenas unos segundos puede resultarles muchísimo más intenso. Algunos tiemblan, jadean, se esconden o intentan escapar. Y cuando el miedo es muy fuerte, pueden lastimarse tratando de huir o incluso perderse. Pero no solamente nuestras mascotas lo pasan mal. En el campo, el ruido puede alterar al ganado y a otros animales, provocando nerviosismo y movimientos inesperados. Y en el caso de las aves, los estruendos pueden hacer que abandonen repentinamente sus lugares de descanso, se desorienten o choquen durante el vuelo. Podemos ser conscientes de quienes comparten nuestro entorno. Si tenemos mascotas, podemos mantenerlas dentro de casa, cerrar puertas y ventanas, prepararles un espacio tranquilo y acompañarlas. Evitar dejarlas solas o permitir que tengan acceso a la calle durante los momentos de mayor ruido. La próxima vez que el cielo se ilumine con fuegos artificiales, pensemos un momento en quienes tienen cuatro patas, alas o los seres que no tienen voz para decirnos que tienen miedo. El mundo es uno y cohabitamos. Siempre es buena idea cuidar a quienes viven de nuestro lado. Disfruta estas fiestas patrias y cuida los tuyos.
3: Y para finalizar esta emisión, les presentamos una obra de teatro que advierte sobre el uso problemático de Internet y el abuso de la IA, principalmente en las juventudes, y se llama Tonter IA.
2: Por cierto, si requieren más información sobre el uso problemático de Internet en las niñas, niños y jóvenes, pueden consultar la página de la Comisión Nacional de Salud Mental y Adicciones, que es www.gob.mx/CONASAMA.
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2: ¿La inteligencia artificial podría llegar a reemplazar al ser humano? Y sobre todo, ¿qué pasa cuando tres clowns se enfrentan contra esta tecnología? Estas preguntas llegan al escenario con Tonter IA, que es una propuesta que combina clown, comedia física, videomapping, música, loops en vivo y, por supuesto, inteligencia artificial.
3: Y para platicar con nosotros de la obra está Claudia Ivonne Cervantes, creadora, actriz, etcétera, etcétera. Claudia, bienvenida a la Hora Nacional.
10: Muchas gracias, Cha, muchas gracias, Leo.
2: Claudia, no vienes sola.
10: El día de hoy me acompaña mi hijo, Julián, que es súper fan de la compañía y se la pasa viendo nuestros espectáculos.
3: Bueno, pues bienvenido, Julián, bienvenido a la Hora Nacional. Oye, Claudia, suena muy interesante toda esta cuestión de abordar el tema de la inteligencia artificial como una obra de teatro y además una obra de teatro de clowns.
10: Tontería es un espectáculo en donde estamos tres actrices en escena que abordamos la técnica del clown y la comedia física, en donde abordamos diferentes situaciones de la vida cotidiana. Aquí la inteligencia artificial la utilizamos como personaje, interactuamos con ella en vivo y también explicamos un poco cómo es el funcionamiento de máquinas o del aprendizaje de máquinas.
2: ¿Y estas inteligencias artificiales que usan son especiales para la obra?
10: Sí, el arquitecto y artista de nuevas tecnologías, Isaías Herrera, fue quien nos hizo estas inteligencias artificiales. Son dos inteligencias que utilizamos. Una es conversacional, en donde tomamos palabras del público y a partir de un prompt que nosotras creamos con una gran investigación sobre, pues, el teatro de Molière, de Shakespeare, en torno a la comedia, la estructura aristotélica, creamos toda una estructura dramática cómica que le damos esta indicación a la inteligencia artificial utilizando las palabras que nos da el público, y después esta inteligencia crea un cuento infantil al momento y las actrices lo están interpretando también a la vez.
2: Wow.
10: Y por otro lado tenemos otra inteligencia artificial sonora en donde tenemos a nuestro compositor Forrest Basura, que creó pequeños beats musicales. Entonces, a partir de las palabras que nos da el público, también las ensambla un ambiente sonoro acorde al cuento también que está contando la inteligencia artificial.
3: ¿Dónde podemos podemos ver la obra de Tontería? ¿Qué días? Y también si tienen redes sociales.
10: Estamos sábados y domingos a la 1:00 p.m. en la sala Javier Villaurrutia del Centro Cultural del Bosque, bueno, en Ciudad de México. Y estamos hasta el 4 de octubre, sábados y domingos.
3: ¿Qué hackearon para que eso pasara? Entonces, en la sala Javier Villaurrutia, en el Centro Cultural del Bosque, 1:00 p.m. los domingos, ¿verdad?
10: Sábados y domingos.
3: Ah, sábados y domingos.
10: Sí. Muy bien. Y nos pueden seguir en redes sociales como El Gallinero Teatro, en Facebook, Instagram, ahí tenemos unos videitos en TikTok, en YouTube también nos pueden seguir. Y bueno, a lo largo del año tenemos también otros espectáculos en donde el Gallinero Teatro Clown justo se caracteriza por combinar elementos del clown, la comedia física y temas científicos.
3: Increíble, pues muchísimas gracias por visitarnos aquí en la Hora Nacional, te lo agradecemos mucho.
10: Gracias a ti, Cha. Muchísimas gracias.
2: Vamos todos al teatro. Y ustedes al teatro pueden ir, pero de aquí no se pueden ir, por favor, quédense con nosotros.

0: Y llegamos al final de esta emisión de La Hora Nacional. Muchísimas gracias por acompañarnos y por compartir este espacio con nosotros. Desde aquí les enviamos un abrazo y nuestros mejores deseos. Que tengan una excelente semana.
1: Los esperamos el próximo domingo a las 10 de la noche. Recuerden que durante la semana nos pueden escribir. Nos encuentran como La Hora Nacional Oficial en YouTube, Facebook, Instagram, TikTok, X, Spotify y en el número 5534-834239. Pueden también mandarnos un correo electrónico a lahoranacional@segob.gob.mx.
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1: 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Aunque es un platillo típico de las fiestas patrias, nunca es mal tiempo para comerlo. Hoy en nuestro platillo sabio nos acompaña la Abue Angie para enaltecer nuestros sabores con un plato que nos aporta proteína, carbohidratos y toda la frescura de las verduras. Estamos hablando del pozole blanco con salsa de chile de árbol. Tomen nota. 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
2: Nietecitas y nietecitos, bienvenidas y bienvenidos a Revista del Consumidor Radio. Soy su abue Angie y hoy en el platillo sabio los voy a consentir elaborando un platillo tradicional con ingredientes de temporada de nuestro campo mexicano. Un delicioso pozole blanco con su respectiva salsa. Los ingredientes que vamos a necesitar para el pozole son 1 kilogramo de maíz pozolero precocido, 2 cebollas blancas, 2 cabezas de ajo grandes, 1 kilo de carne de puerco en trozos, 1 kilo de retazo de pollo, 3 cubos de consomé de pollo, sal de grano y 9 hojas de laurel. Para la salsa, 6 chiles de árbol del que pica, 12 chiles de árbol del que no pica, 2 dientes de ajo, 2 jitomates, 3 cucharadas de vinagre de manzana, sal molida y orégano. Para acompañarlo, col, orégano, rábanos, limones y tostadas. Vamos al procedimiento. En 3 ollas grandes ponemos a hervir suficiente agua y agregamos a una de ellas el maíz pozolero. Para dar sabor, cocemos el maíz con hojas de laurel, un cubito de consomé de pollo y sal. Además, agregamos 5 dientes de ajo y una cebolla previamente licuados y dejamos cocinar hasta que el maíz reviente. Colocamos en una de las otras 2 ollas el pollo y en la otra la carne de cerdo. En cada una agregamos 3 ajos, media cebolla, 3 hojas de laurel y sal. Tapamos y dejamos que cueza aproximadamente durante una hora. Una vez que todo se haya cocido, vertemos el caldo de puerco, el caldo de pollo y la carne a la olla donde está el maíz. Por último, lo dejamos hervir 5 minutos para que se mezclen los sabores y listo. Para la salsa, licuamos los chiles, el jitomate, los dientes de ajo, el orégano, el vinagre de manzana y la sal. Debemos estar atentos para quitar la espuma que se pueda formar. Para su emplatado, servimos el pozole bien caliente y lo acompañamos con carne deshebrada, col, rábanos, cebolla, orégano, limón, la rica salsa de chile de árbol y tostadas. ¡Y listo! Así de fácil es preparar nuestro pozole, nietecitos. Recuerden que el platillo sabio Profeco, además de tener buen sabor, es muy fácil de preparar. Aporta un balance nutricional y rinde para varias porciones. Anímense a prepararlo y cuéntenos en nuestras redes sociales cómo les fue, nietecitas y nietecitos. No olviden que también pueden ver esta receta en el canal de YouTube Profeco TV. Soy su abue Angie y me encantó compartir esta receta con ustedes en Revista del Consumidor Radio.
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3: Después de la preparación del platillo sabio Profeco de este mes, estamos en la cabina con la abu más querida de México, la abue Angie.
2: Ay, nietecita, muchas gracias por decirme así.
3: No, pues sí, es todo un gusto que nos acompañes y queríamos platicar acerca de cómo te sientes, cómo fue que surgió esta incursión en las redes sociales.
2: Pues mira, me siento bien contenta y esto de las redes, pues la verdad es que yo no quería, nietecita. Yo tenía mi trabajo, era comerciante, duré más de 50 años, pero al llegarme la edad, pues ya no es lo mismo. Ya no tenía las mismas fuerzas, las mismas ganas, y pues me ponía a llorar y mis hijas se dieron cuenta y me dijeron, no, vamos a hacer videos, dice, porque no queremos que te enfermes.
3: ¿Y cómo fue que surgió hacer videos de cocina? O sea, ¿tú ya tenías este amor por la cocina desde hace tiempo o cómo fue que decidieron comenzar a hacer recetas?
2: Pues sí, o sea, toda mi vida cociné, porque por ser ama de casa, porque yo andaba con mi abuela, y así surgieron, así surgió lo de hacer las recetas, porque me decía mi hija que, oye, ma, ¿por qué no hacemos recetas de comida? Tú las haces, tú cocinas bien sabroso. Le dije, no, mija, a ti te gusta porque eres mi hija, pero a las demás personas no les van a gustar. Sí, ma, que no sé qué, que no sé cuándo. Y le digo, bueno, ¿qué te parece si mejor enseño cómo se escoge la fruta, la verdura? Porque luego los nietecitos que no saben, pues van comprando y no saben.
3: Sí, no.
2: Y así fue como empecé primero, enseñando cómo se compra la fruta, la verdura, los abarrotes, y ya después vinieron lo de las recetas.
3: ¿Y estos conocimientos cómo los fuiste adquiriendo? ¿A ti te los enseñaron o tú empezaste observando de tu mamá, de tu abuela?
2: No, pues yo fui comerciante más de 50 años y pues mi negocio era de frutas, verduras, abarrotes, chiles secos, entonces ahí aprendí.
3: ¿Y cuál es la particularidad de este pozole blanco?
2: El blanco lo hago porque hay nietecitos que no comen chile.
3: Sí.
2: Entonces yo lo hago con ese fin de que, pues la comida es para disfrutar. Yo lo hago con el fin de que los que no comen chile, pues que lo disfruten, ¿no? Y ya los que comen chile, pues ya les hago otra salsita.
3: Bien, y así ya cada uno escoge el nivel de picor que quiere para...
2: Y comen todos.
3: Sí.
2: ¿No? Porque cuando hacen una comida picosa, para todos, y los que no comen chile, tenemos que pensar en todos los nietecitos.
3: ¿Y la incorporación de la col en vez de la lechuga?
2: Ah, lo que pasa es que, bueno, yo le echo col porque cuando sirves el pozole se tiene que servir caliente porque es carne de puerco y si no se hace como ceboso. Uh-huh. Entonces cuando lo servimos está bien caliente y cuando le echas lechuga, la lechuga se apaga. Se hace así como aguadita.
3: Sí.
2: Y a mí no me gusta y la col se queda durita. Por eso, pero igual pues se puede servir con la lechuga.
3: ¿Y no contrasta con el sabor del caldito?
2: Pues para mí no, pero es cuestión de gustos. Por eso nosotros cuando hacemos en la casa ponemos lechuga y ponemos col.
3: Y así que cada quien.
2: Sí, porque siempre trato de que todos coman, ¿no? O sea, porque si a mí no me gusta la lechuga, pues a los demás sí, ¿no? Entonces así se trata, lechuga y col.
3: ¿Y qué significa para ti acompañarnos hoy en la Profeco para preparar el platillo sabio del mes?
2: Ay, pues me da mucho gusto, me siento muy contenta de que se fijen en esta abuela. Me dio mucho gusto que ustedes me buscaran y me siento útil, nietecita. Yo soy una señora ya grande y yo quiero que el día que yo me retire de aquí, quiero que todos mis nietecitos dejarles algún aprendizaje.
3: Muchas gracias, en serio, por apoyarnos, por enseñarnos cosas que ya no sabemos.
2: Que se están perdiendo y que pues yo la verdad es que no quiero que se pierdan porque somos mexicanos y aparte nuestra gastronomía es reconocida en todo el mundo.
3: Por
2: nuestros moles, por la comida sencilla que hacemos, pero bien sabrosa.
3: Sí, ya es parte del patrimonio cultural.
2: Sí, así es, por eso yo me siento bien contenta y orgullosa de ser mexicana.
3: También las y los invitamos a seguirnos en todas las redes sociales de la Revista del Consumidor y en nuestro canal de YouTube Profeco TV para que conozcan el paso a paso de este procedimiento del pozole blanco. Muchas gracias por acompañarnos. Gracias por estar con nosotras.
2: Hasta luego, nietecitos.
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1: Otra más de las cumbias originales, sus compas de Fuerza Régida y Grupo Frontera. ¡Vuélvele a marcar, compa Carlos!

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0: es un sapo, mucho menos una iguana.
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0: Señoras y señores,
1: muy buenos días. Tengan todos ustedes. ¡Sí!

0: Hoy es 14 de septiembre. Pues ahora sí que la semana más patriótica, porque pues en esta semana dicen por ahí es el cumpleaños de México. ¿Será el cumpleaños de México? ¿En serio? Ay, ¿dónde está? Bueno, damas y caballeros, sí, este mañana por la noche se dará el grito de independencia. Y desde hoy arrancamos bien, bien mexicanotes, bien mariachi, con mi camarada, que muchos me confunden con él, como cantamos, nada más, como cantamos.
1: No,
0: es que él está guapo. Al lado mío es guapo él.
1: No.
0: ¿Qué digo guapo? Hermoso. ¿Qué digo hermoso? Un dios.
1: No.
0: ¿Qué digo un dios? El rey de chocolate, es lo máximo.

0: Damas y caballeros, estamos arrancando la semana 14 de septiembre de 2026.
1: Cantados con emoción.
0: Ay, ay, ay, bueno, sí. Ya se me antojó el karaoke. A esta hora, enfiestados. Traigan el mezcal, el tequila, lo que sea, manito. Ahí en los controles técnicos me acompaña Eric de la Cruz. Yo soy Alex Cruz, el camaleón. Muy buenos días. 744-284-1330 para que te comuniques con nosotros en este lunes 14, que por cierto

0: Damas y caballeros, ya la banda se está reportando al 744-284-1330. No te quedes atrás y repórtate. Dice por acá, buenos días, camaleón. Que tengas un excelente inicio de semana. Saludos a Máximo, de ahí a toda la banda de Radio Coco, a los Mario Bros, al Capibara, al buen Chabadaba, al Carrefour y al 1520, y a todos los taxistas azules, a la mariposa cachonda y amarillos colectivos. Que tengan un excelente inicio de semana, todos ellos. Y échales la bendición, por favor. Ah, mi quisimo Efra, andas muy complaciente el día de hoy, ¿eh? Así que, pues, para ellos le vamos a mandar la bendición, porque andan chambeando desde muy temprano. ¡Ahí les va! ¡Órale! ¡Excelente! Saludos desde León, Guanajuato. Aquí nomás la mejor 100.1 FM. Y de esta forma, dice la banda por acá. Hola, hola, buenos días. Buenos días, camaleón, dice al buen Eric de la Cruz, junto a todos sus bandas allá en tu radio escuchas. Saludos y bendiciones, excelente para todos, que tengan excelente inicio de semana. Dice, iniciamos la semana, Chabadaba, con una... Iniciamos una nueva semana, y la iniciamos con el nombre de Dios, deseando que sean muchas bendiciones para todos nosotros. Feliz y bendecido lunes. ¡Ay! Que así sea también, mami, precioso. Que así sea también para ti. Buenos días, camaleón. Excelente inicio de semana. Allá al Carrefour le manda saludos. Dice por acá, ¿qué dice la banda? Hola, excelente día. A todos los que escuchas de parte de tus amigos del marisco George. ¡Árale! Semi Georgi. Saludos, viejo fierro.
1: Buenos días, camaleón. Ya andamos aquí al 101. Vamos con todo a corretear la chuleta.
0: Hasta que te dignes en aparecerte, chica de la flor amarilla. Te mando un abrazote. Hola, buenos días.
2: Venga, venga, venga, venga, camaleón. Buenos días. Ya andamos con todo en la ruta mágica de Real Hacienda Colosio. La colonia de las lagunas. La ciudad, ¿eh? Ciudad de las lagunas. ¿Cómo estás, camaleón?
0: Bien.
2: Ya mejorcito. A gargantita.
0: Más o menos.
2: Excelente día para todos, camaleón. Échame la bendición. Échame esa bendición. Qué buena falta va a ser. Porque algunos de hoy ya no tienen clases, ¿cómo ves?
0: ¿Cómo que? Ahí te va la bendición, porque hay gente que sí tiene clases, hijo. Usted a chambearle, sale, vale. Buenos días, hola, hola.
3: Hola, mi amor.
0: Hola, mi amor.
3: Buenos días, mi amor.
0: Hoy.
3: ¿Cómo amaneció el niño más hermoso y encantador de todos?
0: ¿Qué te digo, preciosa? Pensando y extrañándote todo el fin de semana. Me dejaste abandonado. Oh. Qué mala onda eres. No, también tú, sí.
3: Hola, mi amor.
0: Hola, bebé, hola, dice buenos días. Ahora madrugué, dice, llegué a las 6 en punto. Me parece excelente, a chambear desde muy temprano. Buenos días, camaleón, le puedes mandar un trompetazo al hijo de, a mi hijo Tadeo y a mi hija Emily Adara, que apenas andan agarrando señal. Agarren la señal, saludos a todos ustedes, trompetazo. ¡Ey, camaleón! ¿Y yo qué? ¿El muñeco? ¿No me mencionaste? ¡Ah! Oye, por cierto, muñeco, ¿qué se siente? ¿Qué se siente estar ahí en la cima? ¿Qué se siente momentáneamente estar en primer lugar en la tabla general? ¡Ah, perrazo! ¡Qué razón!
4: Me pareció ver un gueto oliendo a gatito.
0: Bueno, el miau, aunque sea chiquitito.
5: León Camaleón, buenos días, un saludote. Feliz inicio de semana, patriótico. Oye, ándale. Soñé que... Ahora. Camaleón acá, pues. Soñé que me regalaba gasolina, pero que decía tu dinámica era de que el mejor grito.
0: Ajá.
5: Y yo me machuqué la mano con la puerta del carro, por eso grité chingón y me regalaste gasolina.
0: Ven aquí, pon el dedo en la puerta de aquí de la estación para que te agarre la mano bien gacho. Dice, hermano Dios, lunes 14 de septiembre, te doy gracias por esta nueva semana que tú me regalas para vivir. Y pongo mi vida y mis sueños en tus manos, por favor. Bendíceme y concédeme una semana de triunfos, bienestar y milagros. ¡Órale! Gracias, mi Yubis. ¡Hola!
6: Buenos días, camaleón. Ya estamos hecho en el 400. Bendecido día. Bendiciones para todo tu equipo de la Mejor 100.1. Bendiciones para todos los camafieles. Saludos para el Mercado Central Durango, para el Mercado Chilapeño, para el Patrón de la Muerte, para la Muerte Espandilla, para la licenciada. Oye, tengo una queja muy quejosa, desgraciado. De mí no vas a hablar, ¿eh?
0: ¿Por qué?
6: Vieron al Tiburcio y al Teco de la Roca cruzándose. Era chingaderas.
0: ¡Hola, neta! ¡Qué seguramente te dijeron el mitote, ¿verdad? Chismosos.
7: Oye, ¿qué crees? Camaleón, ¿qué crees? Es algo que me llena de emoción también. Hoy, 14 de septiembre, mi esposa, y gracias a Dios, hoy cumple 8 meses ya. Ya estamos a nada de conocer a mi pequeño Jordan. Así se va a llamar, Jordan.
0: Jordan.
7: Y ahí un saludo a toda la banda que está en sintonía. Tigre, saludos para mi compa el Tigre ahí que está en sintonía, ya que va detrás de la chuleta allá en la comitiva de la F.
0: ¡Órale! Saludos, mijo. Qué bueno, bendiciones también para ti y tu esposa. Buenos días, camaleón. Podrás mandar un trompetazo a mi esposa y a mi hija, Darla, que ya van a la escuela, y mándales tu bendición. ¿Cómo de que no? Por supuesto. Ahí les va la bendición para ustedes. Ahí les va la bendición. En el nombre del Padre. Y todos los santos, les vaya muy bien a ustedes. Hoy en su día, iniciando la semana. Y por supuesto, si se va durmiendo, trompetazo.
8: Te extrañé muchísimo ayer.
0: Uy, yo también te extrañé, preciosa. Bueno, vamos a ir a corte y regresamos. Este es el Cama Show a través de la mejor 100.1 FM. Morning.
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39 minutos después de las 6 de la mañana, damas y caballeros, en este lunes. Lunes que le repito, la neta, les voy a poner una rolita que la neta, en lo personal, es de mis favoritas en mariachi. Hoy nada más. Esta canción me llena mucho de orgullo.

0: viendo imágenes dentro de tu cabeza, de lugares tan hermosos que hay en todo México, a lo ancho y largo de la República Mexicana, y recordando su gastronomía, su gente, su cultura. En esta ocasión con la versión de Mariachi Vargas, Mi Ciudad. No hay nada más. ¡Qué hermoso, la neta! Mañana la noche de los mexicanos, donde nos vestimos como mexicanos. Pa, pa, pa. O sea, si un día yo me vengo vestido de charro aquí a la estación, me la van a hacer de emoción porque, oye, pues, ¿qué onda? Digo, un 10 de mayo, por decirlo así, ¿no? Pues esta, es típico, es la vestimenta mexicana, porque me harían referencia a algo, ¿no? Pero bueno, 744-284-1330. ¿Qué es lo que es? A ver, vamos a echar netas el día de hoy. Lo que se les venga a la mente ahorita de volada. No es la pregunta del día, pero... ¿qué les gusta de México? Hablando de cosas positivas. ¿Qué les gusta de México? 744-284-1330. Dice por acá: me gusta de México su solidaridad en tiempos de problemas y desastres naturales. Órale. Sí. El mexicano es muy solidario. Efectivamente. Dice: hey, camaleón, dice. O sea, toda máquina, saludo aquí siempre, estamos en punto uno. Y es la neta, aquí andamos, el muñeco, sale mi muñeco, saludos viejo, fierro.
1: Con la mejor 100.1, con el Camal Show. Buenos días a todos ahí en la estación, ahí en la cruz, y a todos tus radioescuchas, muchas felicidades.
0: Felicidades.
1: Mano, para esa tos y gripa, es buena limón y carbonato con miel, un poquito.
0: ¿Ah, sí?
1: Fuerte.
0: ¿Un poquito? Ah, con un poquito fuerte.
1: Dice. Échale muchas ganas.
0: Sale.
1: La semana.
0: Saludos, Leo. Dice de saludos para acá. Dice: buenos días, camarero. Dice: ¿puedes mandarme una felicitación a mi esposo? Que hoy es su cumple. Ya está, aquí una vez, de volada. De parte de su esposa y sus hijas. Sus hijos y sus nietos. Chale, ya de plano con nieto y todo el rollo. ¡Qué buena onda! Dice: buenos días. ¿Podrías mandar saludos a mi princesa Naxeli y a Edith, que llaman camino a la escuela? Y felicidades.

0: por el Día del Locutor. ¡Ay, preciosa! Efectivamente. Oye, Xochitl, gracias. Tú eres la primera persona que felicita a la banda de La Mejor 100.1. Dice por ahí que es Día del Locutor y Trabajador de la Radio. Pero la neta, a los demás trabajadores de la radio no hay que felicitar nada más a los locutores, la neta. Es que yo sé que hay un día del operador de la radio. Es en junio, julio, por ahí. Que el sindicato no te lo recuerde, brother, es diferente, ¿eh? No. Es cierto, es día de trabajador de la radio, de locutor y trabajador de la radio. Saludos a todos mis colegas, locutores de Acapulco, de México, por supuesto, y a todos los trabajadores involucrados en la operación, allá por ejemplo, al buen Eri de la Cruz, al Rafique que viene mañana, y a quién más, al Sabay, ¿verdad? Sabay, a los operadores, a los programadores, a los productores también, por supuesto, y también le mandamos saludos a toda la gente de ventas, también, por supuesto, a la administrativa y a la coordinación artística. Trabajador de la radio, de esta gran industria, también al área de ingeniería y sistemas, por supuesto. Sí, es que al rato le voy a pedir un favor al ingeniero. Sí, hoy es el locutor, así que, señoras y señores, muy buenos días, gracias, buenos días. Hola, hola, dice, buenos días, mi camaleón, saludos. Para mi tocayo Gabo, órale, saludos al buen Gabo, gracias. 744-284-1330. Muchísimo, Eric de la Cruz, ¿qué tienes preparado? Porque vamos a arreglar todo para este despertador. Pues vamos a hacer despertador de una vez, ¿te parece bien? Digo, ya sé que no estabas en los mejores ánimos, pero mientras pueden pedir sus canciones, dice Eric de la Cruz, pero como si fueran locutor, así. ¡Hola, hola, buenos días! ¡Bonita mañana, Eric de la Cruz! Me puedes complacer con... y la canción que usted quiera, pero acá como tipo locutor, pero acá, facherote acá, ya sabes, ¿no? Que le gusta llamar la atención. No, como que tulipán, no, como tulipán. Cálmate, Eric de la Cruz. También, no sé, ya te felicité, día del trabajo de la radio también tú, y te pones tus moños, pues no. Buenos días, camaleón. Puedes mandar un saludo para toda la banda de Sabras. Dice, ¿a qué no puedes comer solo una? ¡A que sí! Y tráete los liberas.
1: No.
0: Tráete las liberas. Saludos a Rocío, a mi esposa. Saludos al buen King Punter. Dice, que las amo, vamos a...
1: No.
0: Aquí vamos al gimnasio y al instituto ya. Ah, bueno, ya está. Ya está, saludones, viejo. Gracias al buen al King Panther, que ya va a dejar a las bendiciones y después se va a ir a él a entrenar. ¡Míralo! ¡Qué aplicado! ¡Qué musculoso! ¡Qué fitness! ¡Qué uyuyuy! Vamos a marcar a esta persona que está cumpliendo años el día de hoy, así que... ¡Ah, caray! Creo que no es de aquí esta persona. Es el 564. Ah, no. ¿Ese es su número? No manches, ¿es un número? Es... A ver, 564. 440. ¿A qué me equivoqué un número aquí? Ajá. Sí. Ok, perfecto, entonces. Pues vámonos entonces a marcar, mi querido Eric de la Cruz. Ahí está. Ahí está marcando. ¿Cómo se llama su esposa, su nieta? No sé, y sus hijos no me dicen nada de sí.
2: Hello.
0: Buenos días, Edgar. Hablamos de La Mejor 100.1 FM. Mi nombre es Alex Rosas. Yo soy el camaleón. Buenos días.
2: Buenos días.
0: Al aire y en vivo en este preciso momento en el Cama Show. ¿Cómo estás, mi querido Edgar? En este 14
2: pues aquí de septiembre.
0: ¿Ya? ¿Rumbo a la chambita? ¿O?
2: Sí, rumbo a la chamba.
0: Ah, rumbo. Yo pensé que ya estabas en la chamba, ¿no? Dije, pues qué madrugador, en serio, ¿eh?
2: No, tiene que actuar porque
0: el tráfico. Ah, ok, sí. Fuerte y claro. Oye, carnal, ¿sí sabes qué se celebra el día de hoy?
2: Estamos en disco de la pero cuando empiezo el grito de independencia.
0: Ajá, efectivamente.
3: Hable bien.
0: No, si habla bien, lo que pasa es que se le corta la llamada, se te corta la llamada un poquito, brother, porque creo que me tienes en altavoz, pero ¿sabes qué? Hoy se celebra el Día del Locutor. Hablábamos para que nos felicitaras a nosotros, los trabajadores de la radio.
1: No, para eso estamos hablando.
0: No es cierto, mi brother. Hablamos para felicitarte porque hoy es tu cumpleaños.

0: muchas felicidades de parte. Este despertador te lo manda tu esposa, tus hijos y tu nieta.
1: Muchas gracias, muchas gracias.
0: Oye, pues ¿cuántos años tienes? Porque ya para que ya tengas una nieta.
1: 53.
0: Órale, ya está, no. ¿Qué? Muchas felicidades. ¿Cuántos años tienes tu nieta?
1: 9 años.
0: Órale, perfecto. Mi hermano, pues, pásatela increíble. Si no quieres festejar el día de hoy, aguántate hasta mañana, que es el día de la independencia. Festejas la independencia. Festejas también, por supuesto, tu cumpleaños. Y pásatela bien chirindongo, la neta. Feliz cumpleaños y bendiciones para ti, hermano.
1: Gracias, igualmente.
0: Vale, hasta luego. Damas y caballeros, ya se acabó. Ya nos vamos. Ya vámonos. Cierra aquí el changarro. Es que me acaban de mandar un mensaje que nos están esperando para desayunar por el día del locutor. Sí. No puedo decir, pero es de ahí arriba. De más arriba todavía.
2: No.
0: Dice, buen día, mi camaleón, de parte de toda la banda de la Policía Vial y en especial del Sector 3. Muchas felicidades por el día locutor y a todas las personas que te rodean. Buenas tardes, buenos días, bien chirindongo. Gracias. Gracias a mis camaradas Sector 3 y a toda la Secretaría de Protección y Vialidad. Allá le mandamos un fuerte abrazo. Gracias por estar en sintonía y por sus felicitaciones. Y ahora sí, ¿qué canción van a querer, pues? ¿No van a querer rola? Buenos días.
3: Son las 6:45, las 6:45, con 35 grados Celsius. Muy buenos días, directamente del puerto de Acapulco. León, arráncate con Bertín Gómez. Brillas linda, mi rey.
0: Brillas linda, ok, mira, y se le hizo como locutor, acá. Nervioso, pero lo hizo, muy bien. Hay que aplaudirle, la neta, sí. Lo hizo, se la rifó mi compa. ¿Dónde están los aplausos grabados? Ah, aquí están. Felicidades, lo hiciste bien, pero nosotros te llamamos, ¿no? No es cierto, carnal. Dice, por acá, dice, oye, tenemos una función de independencia, de lucha libre, y es gratis la entrada, el miércoles. ¡Amo, güey! ¡Amo, allá por Plaza Patio! ¡Amo, güey! ¡Llévame! ¡Vámonos en la moto ese! Damas y caballeros, bueno, nada más pidieron las brillas lindas, no manches, dije, van a pedir más rolas. Están quedando mal el día de hoy, Están viendo bien, bien tibios,
2: No.
0: Le van a decir, no me pones la rola, que no sé qué. Dice, buenos días, camaleón, dice. Y felicidades por el día locutor, de parte de mero patrón. ¡Sale mi patrón! Gracias. Ah, dice el patrón que nos trajo souvenirs de allá. Del Gabat.
4: Buen día, mi camaleón, mi hermano del alma. Muchas felicitaciones, carnalito. Vamos a pasárnoslas de maravilla hoy este día. ¿Qué te parece?
0: Muy
4: saludos
0: bien.
4: Para toda la banda, para todos los colegas del volante, claro. Que sí. Saludos para mi carnalito Mario, alias El Meñe. Y camaleón, no puede faltar tu bendición, claro que sí. No puede faltar tu bendición, mi camaleón.
0: Ahí está, felicidades, gracias. Y te va la bendición, carnalito. Hola, buenos días. Morning, hello.
5: Hola, ¿qué tal? ¿Cómo están todos? Muy buenos días, celebrando el día del locutor y los trabajadores de la radio.
0: Eso.
5: Vamos a mandar un saludo y una felicitación para todos los locutores, en especial para Alex Rosas, el camaleón, y Eric de la Cruz. Por favor, pongan señor locutor de los Tigres del Norte.
0: Eso.
5: Saludos, Alex, muchas felicidades.
0: Ya está, mijo. Vámonos entonces, damas y caballeros, para que estés a este lado. Dice, buenos días, puedes complacerme con algo de Mujeres Divinas de Vicente Fernández. Gracias, hola.
6: Buenos días, camaleón, muchas felicidades hoy en tu día, bien locutor. Oye, camaleón, pon de ramito de violeta, por favor.
0: Ok, vámonos, si te piden tres rolitas. Este es el Cama Show. De esta forma cerramos la primera hora. Continuamos.

corte y regresamos. ¿Quién dijo que en septiembre solamente se grita? Llega la mejor FM 100.1. ¡El gasolinazo!

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0: Damas y caballeros, muy buenos días. Son las 7 de la mañana en punto. ¡Échale! ¡Luz de Rajes Mieri!
1: ¿Es de que sí me parece con él?

0: controles técnicos. Saludo al buen Eric de la Cruz. Mi nombre es Alex Rosa, yo soy el Camaleón. Buenos días, arrancamos esta segunda hora a través de la mejor 100.1 FM desde el bello puerto de Acapulco, transmitiendo aquí en Plaza Pérgolas, donde el día de hoy tenemos una vista de un cielo seminublado, aparte de la lluviecita que cayó ayer. Estuvo riquita, ¿no? Sabrosona, con viento. Tanto así que tiró mi tinaco, güey. Pero bueno, damas y caballeros, buenos días. Lunes 14 de septiembre. 744-284-1330. Para que te comuniques con nosotros, mensaje de voz o de texto, como tú lo prefieras. Ahora la viruela, decía la viruela, la viruela. Oye, fíjate que gracias a mi agregada cultural, la Galena Curandera de Males, la doctora, ya nos dice que se celebra el día de hoy, 14 de septiembre, es Día Nacional del Charro, una fecha que reconoce la charrería como parte clave de la identidad y la cultura del país. Cada vez que te digo que es muy patriótico este mes, bien charros, aniversario de la anexión de Chiapas. Se recuerda el día en que habitantes de Chiapas decidieron unirse formalmente a México en 1824. ¡Órale! También es día de las mexicanas anónimas forjadoras de la República. Conmemoración para honrar la labor histórica de las mujeres en la construcción de la nación. ¡Órale! También día mundial de la dermatitis atópica. Una jornada internacional para informar sobre la afección de la piel. Mi queridísima Galena de Mal, ¿te faltó algo aquí? A ver, quítame la música, por favor. Galena, ¿te faltó algo aquí? Y no lo puedo creer. No lo puedo creer. Hoy, 14 de septiembre, es día de El Locutor. ¿Cómo así, hermanita?
1: ¿Ah?
0: Sí, hoy es día de locutor, he trabajado en la radio. ¿Por qué no lo felicitaste? Más bien, no que no la haya felicitado, sino porque no mencionaste esta efeméride tan nacional.
1: No.
0: Tan importante en el día a día. Pero bueno, dicen que también en el santoral católico, exaltación de la Santa Cruz, una festividad de la Iglesia Católica, exaltación de la Santa Cruz. Bueno, es lo que se celebra el día de hoy, 14 de septiembre, damas y caballeros. ¿Dónde están los chaparritos y chaparritas? ¿Ya se despertaron? ¿Ya van a la escuela? ¿Qué rollo? ¿Qué están haciendo? ¿Dónde están? No los veo. ¿Qué pasó con ustedes? Repórtense al 744-284-1330. Dice por acá, ¿y mi canción qué pasó ahí? Pues acabó el tiempo, eso fue lo que pasó. Te tardaste, Yubis. Solamente entraron dos rolitas. Hola, buenos días.
2: Feliz día, locutor. Y ahí de la Cruz también. Muchas felicidades a todos los locutores por su día. Muchas felicidades.
0: Órale.
2: De aquí del Arenal.
0: Saludos.
2: También.
0: Gracias, saludos. Buenos días.
3: Buenos días, Camaleón. Buenos días. Muy buenos y merecidos días. Buenos días. Oye, muchas felicidades para todos los locutores, todos los que se encuentran en la radio, los conductores, todo este tremendo programa. Muchas felicitaciones, que Dios les dé llena más bendiciones, que les dé más salud, más armonía. Y sobre todo, pues, un saludo para todos. En general, para la gallita, para ti, para Kevin, para todos los personajes que tienes allá. Vale, muchas bendiciones, cuídense mucho. Ya sabes, un abrazo a la distancia y deseándote lo mejor de lo mejor siempre.
0: Gracias, hermanito.
3: Puedes poner la canción del locutor, a ver si puedes, dedicada para ustedes.
0: Camaleón dice, buen día, ¿puedes poner la canción del Son de la Negra, por favor? Claro que sí, ahorita la ponemos de fondo, dice. Muchas felicidades a todos los locutores de la mejor 100.1, la mejor... Mira, pasaron por aquí, vienen aventado un pan, maldito. Hola, buenos días.
4: Hola, amigo Camaleón, de tu amigo Kim Panther y Lucha Libre Acapulco, te saluda. Simplemente lo mejor.
0: Gracias.
4: Hoy en tu día, pásatela súper, junto con todos sus compañeros.
0: Bien, bien, bien, bien, bien. Hola, buenos días, gracias.
5: Feliz día del locutor. en especial a toda esa gente que sí trabaja, no como otros. No, no es cierto, eres el mejor, ya sabes, cama. Felicidades, y espero que sigas cumpliendo mucho más años de locutor. Bendiciones y excelente día.
0: Ay, ay, ay, buenos días.
6: Feliz día de locutor, espero que se la pasen bien en este día. Y un saludo muy especial para ti y para la gallita por ser los locutores de la mejor estación, la 100.1. Muy buenos días.
0: ¡Gracias! Damas y caballeros, vámonos a música. Hoy regresamos con una ruca con la nueva para los chaparritos y chaparritas que van a la escuela, que andan bien dormidos. ¿O no hubo clases, güey? ¿No hubo clases? ¿Hay clases? ¿Cómo de Chihuahua, no? ¡Vámonos!

0: Señoras y señores, 13 minutos después de las 7, que no se le vaya a hacer tarde, ahí les va un trompetazo para aquellos que van bien dormidotes.
1: Hemos llegado a la gruta contra nueva.
0: Sí. Ruca contra nueva para los chaparritos y chaparritas. Hola, buenos días. Tengo un mensaje, espérame aquí. Se me andaba olvidando. Espérate. No le andes veniendo. Que te esperes, hombre. Bueno.
2: Camarón, hoy es el cumpleaños de mi hermano Ismael. Lo felicitas. Y feliz día del locutor.
0: Gracias. Saludos para tu hermano Ismael. Muchas felicidades. Ahí está la chiqui mañanita. Ahí está, chiqui mañanita, dije, chiqui. Saludos para Ismael, tu hermano. Buenos días, hola, hola, adelante, te escucho.
2: Feliz día, camaleón. Te mando un fuerte abrazo y un besito muy grande.
0: ¡Gracias!
2: Feliz día, feliz día.
0: ¡Gracias! No me dijiste quién eras, ¿eh? Vas a ver, ¿eh? Pero muchísimas gracias por tu salud y tu besito.
3: Morning. Saludos, saluditos, camaleón. Hoy es el día del locutor, pero no del que se anda puro incapacitando, cayendo en la moto y saliendo cada rato de vacaciones. Es del verdadero locutor. Saluditos, saluditos.
0: Qué bueno, felicidades al locutor, al verdadero, a ese, como dices tú, a ese que no hace esas cosas. ¡Buenos días!
4: Camarón, que hoy es el día de Doku, el día de Doku, el día de Doku, todo, camarón. Oye, camarón, desde hoy no tuve clases desde hoy, camarón. Ay, ay, ay, mañana tampoco, a mí tampoco, yo fue de quién sabe. Ay, ay, ay, qué chido, camarón. Échame una canción por ahí, camarón. Échame una canción de Pimpón el Muñeco.
0: No, ¿cómo que Pipón el Muñeco? Ya estás grande, tú, chamaco. Saludos, dice. Un saludo para la niña más hermosa de cuarto de primaria del colegio Atenas, Regina Martínez, de parte de Damián Martínez, de segundo de preescolar. ¡Órale! Saludos para los niños Regina y Damián. Saludos, que ya van a la escuela, que se porten bien, chile ganas, ¿eh? Con cuidado, niños y niñas. Hola, hola. Dice, hola, que ¿qué? Los científicos descartaron que camaleón es abulón o tiburcio.
1: No.
0: Vámonos con la ruca y la nueva, damas y caballeros. En la ruca, para que votes al 744-284-1330. Y en la nueva, también para que votes por la nueva, por la ruca, al 744-284-1330. Únicamente mensaje de voz. La ruca dice más o menos, Ancina. Él es el Javi con la canción que se llama La Diabla. Súbele, pues.

0: Ese, cálmate, cálmate, cálmate. Cállate, puñete, cállame. Vámonos con la nueva. Sí, la nueva es nada más y nada menos que...
1: otra más de las cumbias originales, sus compas de Fuerza Régida y Grupo Frontera.
2: Ya la presentaron.
1: Vuélvele a marcar, compa Carlos.
0: Se llama Coqueta.

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1: Ya, también la quieres poner completa, madre, tranquilo. 744-284-1330 para que te comuniques con nosotros y puedas votar por la ruca o por la nueva. En la ruca está la diabla con el Javi y en la nueva está Fuerza Régida con Frontera, se llama Coqueta. Sí, ¿verdad? Es esa, ¿verdad? Sí, bueno, vamos, señores, señores. Hola, hola, morning, hello.
2: ¡Hey, camaleón! Buenos días. Saluditos por el día del doctor. Saludos para ti y para el desarmado.
1: Échame la llamada, aquí al lado. Buenos días, hola, hola. Ya no hay llamada, sí, llamada. Hola, buenos días. Hello, morning.
3: Hola, Carotota, por la nueva.
1: Por la nueva, sale Carotota. ¿Eres Carotota Fidel?
3: Yes, master.
1: Ey, habla en inglés, yes, master.
4: No, no, no, no.
1: Por la nueva, dijo, ¿verdad? Por la nueva. Bueno, damas y caballeros, por la nueva. Buenos días, hola, hola, adelante, te escucho. Saludos a Tiago de sexto y a Karim de primero que ya van a la escuela mano amiga. Ah, caray. Un trompetazo. Órale, pues le mandamos un trompetazo. Ahí está. ¿Y por cuál va a votar? Buenos días.
5: La nueva, camaleón, la nueva.
1: La nueva ya ganó, damas y caballeros. Buenos días, hola, hola. Morning, hello.
5: La nueva, la nueva, la nueva. Hola, camaleón, me hubieras dicho desde ayer que no había clases para no levantarme. Porque sí tuve, camaleón. Te mandé a mi escuela.
1: ¡Órale!
5: ¡Felicidades, camaleón, por el día del locutor!
1: ¡Gracias! Saludos a Linda. Buenos días, hola, hola. Morning, hello.
6: Camaleón, camaleón, voto por la nueva.
1: ¡Eso! Buenos días, hola, hola. Morning.
7: La nueva, la nueva.
1: Gracias, buenos días.
5: La vieja, la vieja, la vieja.
1: La vieja, vieja, no, no, no, no, es la vieja de la ruca, este.
4: No, no, no, no.
1: Esa es la ruca, Bernia. ¿A poco no te diste cuenta que era la ruca, pues? El vato, no se dijo, el vato, no escucho bien.
8: La ruca, saludos, la ruca, la ruca.
1: Saludos, gracias por la ruca.
9: La nueva, la nueva, la nueva.
1: Órale, buenos días.
5: La nueva, la nueva,
1: dice.
7: La nueva, la nueva, la nueva.
1: Oye, ¿y ese morrito cómo se llama? Este que habla es ese. ¿Ese, qué es ese? ¿Cómo se llama? Nunca me he dicho su nombre. Le mandamos saludos a él.
9: La ruca, como la ruca, la ruca.
1: Órale, buenos días. Morning. Órale, buenos días, ese lado. Felicidades, guapo. Ay, gracias. Buenos días, hola, hola.
5: La nueva,
1: la nueva, camaleón. Buenos días, camaleón. Feliz día del locutor y a todos los compañeros de la mejor estación 100.1. Gracias. Suena más o menos Ancina. Y Ancina, quiero que la bailen y la canten.
5: Oh, pues la ruca, la ruca.
1: Ganó la nueva, damas y caballeros. Suena más o menos así, Fuerza Régida. Frontera. Se llama Coqueta.
10: ¡Súbele! ¡Vuélvale a marcar, compa Carlos!

0: corte y regresamos.
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0: Juanito, buenos días. Ya estamos aquí al aire a través de esta estación de La Mejor 100.1 FM. Les saludo con mucho gusto. Yo soy Abulón. Ahí está Tiburcio. Buenos días, Tiburcio.
1: Buenos días, Abulón.
0: Manito, ¿y ese bigote que traes, pues?
1: No te estés burlando. La neta que ya ves que está en la onda bien patriótica, pues. Me compré este bigote de...
0: Manito, pero se te ve bien falso.
1: Es que pues de eso se trata, mano. Así bien mostachón, así grandote, así...
0: Eso, sí, cierto. Y trae pega, mano, que cómo te lo pegaste, cómo está, o no es real, ¿verdad?
1: Te estoy diciendo que no, que me lo puse por las fiestas patrias, que no estás escuchando, qué cosa.
0: Oh, pues, hombre. Oye, está bonito, mano, pero se te ve, pues, ahí. Pero ¿sabes qué, mano? También debes ponerte un sombrero charro, pues, acá y una... Lo que sí, esa playerita, pues, que trae en el dibujo como si trajeras un traje de mariachi, pues, aunque ya está muy vieja, muy choteada, ¿no?
2: No,
0: mira,
2: no,
0: que te valga, pues, la neta.
1: Yo por eso ya mañana no vengo a trabajar, mano.
0: ¡Erso! ¿No vas a venir a trabajar mañana?
1: Nel, mañana no vengo, la neta.
0: ¿Y eso por qué, manito?
1: Pues mañana es el 15 de septiembre, pues, mano, y vamos a preparar las festividades y es que voy a estar ahí en el Zócalo, mano.
0: Ahora, ¿y qué vas a estar haciendo en el Zócalo?
1: Mira, mano, lo que pasa es que con el chicurro, güey, vamos a emprender.
0: Ahora, ¿qué van a emprender? ¿Cohetes o qué?
1: No, güey, vamos a vender micheladas ahí en el Zócalo, güey.
2: No,
1: va a estar la verbena.
0: ¡Eso! Ey, ¿no quieren un socio?
1: No, mano, ya estamos completos.
0: No manches, manito, yo quería estar ahí de socio. No, güey, ya estamos con... Bueno, pues, últimamente, pues, yo voy a poner mi propio negocio.
1: Ah, ven, tienes que ponerte acá, mocharte con la banda de ahí, pues, ahí, a los líderes que tienes que mochar.
0: Eso, no manches. Mira, yo lo que voy a hacer mejor es nada más ir a recoger las latas de basura, mano, ahí, las que tengan ahí para llenar, para tener más dinero.
1: Ah, bueno, eso sería bueno. Pero también tienes que acercarte ahí con los lateros del Zócalo.
0: ¿A poco también hay lateros del Zócalo ya? Hay como sindicato, qué cosa, mano.
1: Nel, ese Simón, es que ya todo tiene que andar regulado.
0: Eso, ahora el negocio informal tiene que estar regulado, ver las cosas.
2: No.
0: Si por eso es informal, ese que no están pagando nada.
1: Por eso, pues, pero mira, la neta, haz lo que quieras, tú ya estás grande, ya comes tortilla, güey.
2: No.
0: Por eso, claro, toda mañana yo voy a... De pura casualidad, Tiburcio, ¿a partir de qué hora van a estar ustedes ahí?
1: Nos han traído todos desde las 4 de la tarde ahí ya. Pero vamos a llegar antes porque tenemos que barrer y lavar ahí, porque ya ves que luego la gente ahí de que va el Zócalo bien mugroso.
2: No,
0: eso, pues,
2: no,
0: mano.
1: Tira mucha basura la gente.
0: Eso, pues, mano. Entonces, yo llego ahí como eso de las 7 de la noche, va a estar ahí a la gente, mano.
1: Yo que llegué como a las 10:30.
0: Hola, pues ahí ya te veo, voy a llevar una... Yo creo que unas 5 costales, yo creo, para armarla bien, pues, y sacar una buena vendimia.
1: Pues esperemos que la gente le pistee, porque luego la neta no pistea.
2: No.
0: Mira, ¿te parece? Ya una vez háblate con el número telefónico para que la gente vaya diciendo lo de el chiste de volada, que lo mande al WhatsApp. Hola, pues, manito, para que mande su chiste de volada al 744-284-1330. 744-284-1330. 744-284-1330. ¡Y bien!
1: Órale, pues ya estuvo.
0: Oye, mano, déjame contarte un chiste, mano.
1: No, cuéntatelo hasta el final. Manito, de una vez, hasta el final, ¿entiendes? A ver, jálate, pues, órate.
0: Ir aquí a mandar un chichiste. Buenos días.
3: Buenos días, tu bolso de Gulón.
0: Buenos días.
3: Había una vez un hombre tan, que se volvió.
0: ¡Ah! Espérate, manito, espérate. Quita la risa, quita la mano. Ese chiste lo mandaron el otro día, mano. No te hagas de repitón, así la neta.
2: ¿De qué dijiste?
0: No. Bueno, repetidor, pues, eso quise decir, mano.
1: Bueno.
0: Era, mano, aquí está mandando, ya mandó el Rulo uno de los chistes que ya sabes cómo los escribe. A ver, jala, te dice. Dice que les confieso que llevo tiempo buscando. ¡Ese ya lo contaste la vez
2: pasada!
1: Ya lo contó la vez pasada. A ver, ¿cómo va ese?
0: Sí, es el que dice que lleva tiempo buscando su media naranja, mano. Y dice, ojalá donde ella se encuentre no le estén exprimiendo demasiado.
2: No.
0: Ya lo habías contado, cada tota. Simón, ese, buenos días.
4: Feliz día a los del Camacho, por el día del loco, digo, por el día del locutor.
0: Eso. ¿Tampoco a poco también a nosotros nos van a felicitar por el locutor? Nel, nosotros no somos locutores, güey.
2: No.
0: ¿Por qué no somos locutores nosotros, hermano? Es que si nosotros decimos que somos locutores, pues cualquiera va a sentirse locutor. Ya ves que cualquiera se siente ahora locutor, ¿no?
2: No.
0: Eso sí es cierto, hermano. Nada más tantito, ya grabaron, estaban transmitiendo, no sé, algo ahí, un mitote de su casa, de su colonia, y ya se sienten locutores, ¿eh?
2: No.
0: Locutores son otros vatos ahí, como este panzón que está aquí luego con nosotros. ¿Qué, hermano? ¿Cuál panzón? El camaleón, Él es locutor y la otra morra también, ellos son locutores de aquí, pero nosotros no somos locutores. Ay, yo la neta, yo al menos sé mi posición, mano. ¿Y cuál es tu posición? Centro delantero. Salió chiste, de volada. Buenos días, échale tu chiste, mano.
3: Buen día, Tiburcio de Abulón. Oye, ¿tú sabes por qué tuvieron que soltar a un ciego después de que lo habían agarrado por sospechoso?
0: No, mano, ¿por qué?
3: Pues porque no tenía nada que ver.
2: No.
5: Hola, Tiburcio de Abulón, carotota de bolillo prieto.
0: Yeah.

0: Buenos días, Tiburcio de Bulón, Carototas de Brujo Mafufo. Les tengo una noticia. ¿Sabían que Peppa Pig va a ser mamá? Hola. Y Scooby-Doo, papá.
1: No.
2: ¡Eso!
3: Ya tiene tiempo que no escuchaba esa canción, Scooby-Doo, papá. Órale, pues, Carototas, buenos días. Échale, manito.
0: Hola, Tiburcio de Bulón, Carototas de mi tusa vieja. Ahí tengo un chiste, Tiburcio de Bulón. Ahí le va un chiste. Un chiste inocente. Mira, dice, estaban el marido y la esposa, se estaban cambiando. Entonces, el marido le dice a la esposa, ¿cómo me veo bien? ¿Con esta camisa o con esta playera? Y la mujer, ya, mi amor, dime la verdad. ¿Qué me cambio? ¿Me cambio la camisa o me cambio la playera? Y le dice la mujer, mejor cámbiate el cuerpo.
3: ¡Eso!
4: Tiburcio, Bulón, buenos días.
3: Buenos días.
4: ¿Cómo se le dice el número 9 cuando está recién nacido?
3: Nada más, ya lo contaste el otro día, más no ese día, ya lo contaste.
1: No.
3: Sí, más, manito. Se le dice que está nuevecito. Ya le hiciste perder el chiste, mano. No manches. Buenos días, échale, manito.
0: Muchas felicidades, camaleón, hoy es tu día. Ya. Y al buen Eric de la Cruz y a todos tus radio escuchas. Muy especial a mi señora madre, la señora Virginia, de la colonia Los Lirios, a mis hijos Brenda, Chavita y Jorgito, mi nieto, al buen Choforo, Jafit, Carrefour, al Humberto, al Choche, Chompi, el Antoine, el Máximo, a la familia Montaño de León, Guanajuato. Y faltan mucho, pero pues se alarga el audio, al Kim Panther también, a su hijo, a Lisa, al Ciro Ramón, gracias de parte de Chavalaba.
3: Órale, pues, manito, de ahí yo le digo ya al panzón este que le mandaste saludo.
1: No.
3: Dice, ¿tú sabes cuál es hermano enfermo de Hello Kitty?
5: El hermano enfermo de Hello Kitty no es Eddie de la Cruz, que está enfermo ahorita.
3: ¡Eso! No, él no es, hermano.
5: Entonces, ¿quién es? Pues, Bronquitty, güey.
0: Buenos días, Tiburcio Bulón. Habla Fran, Lini Fran. Saludos. De ahí va mi chiste. ¿Qué le dijo un tacón a otro tacón que se estaba riendo?
5: ¿Qué le dijo, mano?
0: Le dijo, ¿está contento?
3: Todo bueno, manito, todo bueno, dice. Dice, hola, indio impreparado, feliz día del locutor. Les mando un chofibeso. Órale, pues nosotros no somos locutores, Carotota. El indio eres tú.
0: Oye, Tiburcio, cuéntate uno tú, pues, claramente, te voy a meter tu puñete.
3: Aquí, si no quiero contarme mi chiste, tú me vas a estar obligando. Ahora resulta que me vas a estar obligando tu puñete. Cáeme bien, vas a ver, Carotota de bolsa. Buenos días, manito, ya no estés haciendo... Es que me está haciendo ahí, bro, burla y quiere que no sé qué. Ya, manito, pues, ahora pues ya estuvo. Buenos días.
6: Buenos días, Tiburcio de Bulón.
3: Buenos días.
6: Buenos días, Tiburcio de Bulón, Carotota de queso.
3: ¡Eh!
5: Hablando de queso, mano, me estaba acordando el otro día de...
3: ¿De quién, manito? ¿De la...
5: No, de unas tortas que venden ahí en el centro que le ponen harto queso.
1: No.
5: Yo estaba pensando otra cosa, mano. No andes pensando cosas que no son, mano, en serio, ¿eh?
1: No.
5: Déjate de cosas.
3: Era, manito. Ya me sacaste el hambre de que dijiste queso, mano.
5: ¿Por qué?
3: Es que ya me dio hambre, ya vámonos mejor.
5: Ay, no manches, ya de día nos vamos.
3: Ya vámonos, manito, mejor.
5: Ahora pues, a ver, jálate pues, entonces. Ahora sí, cuéntate tu chiste que ibas a contar hace rato.
3: Ahora pues, este chiste está bueno, mano. A ver si nunca te lo han contado, a ver, jálate pues. Mira, la neta, le dije a un camarada. Ese, estás agüitado, ¿va? Y dice, Simón, ando agüitado, güey. Y le digo, yo sé por qué, mano. No tienes novia, ¿eh? Le dice, Simón, mano, no tengo novia, dice. Le dice, mira, mano, yo te voy a recomendar una cosa, le dije al camarada, y que le recomendaste. Le dije, mira, tú nunca andes ni te enamores de una maestra, mano. Ahora, ¿y eso por qué, mano? Es que tarde o temprano, ella se va a marchar.
1: ¡No, no, no!
3: ¡Está bonito! ¡Ven para acá!

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y señores, estamos entrando nada más y nada menos que a la tercera hora de El Cama Show, el morning de la mejor FM.

0: Damas y caballeros, esta es la tercera hora de la... de la mejor 100.FM con el Cama Show. A través de esta frecuencia, saludo a todos ustedes. Gracias, ahí en controles técnicos, Eric de la Cruz. Yo soy Eric Cruz, es el Camaleón, muy buenos días. Hoy 14 de septiembre del 2026. ...744-284-1330 para que te comuniques con nosotros, mensaje de voz o de texto, como tú lo prefieras. Ya estamos en sintonía. Gracias, gracias. Y dice por acá, buenos días, Camaleón. Saludos a la señora Socorro Sierra, que se quedó descansando ahí en casa porque, para que se recupere pronto de su rodilla. Ay, doña Soco, le mandamos un abrazo. Gracias por estar en sintonía. Que se recupere pronto. Dice, buenos días, Camaleón. Dice, saludos desde la Benito Juárez. ¿Cómo se llama esa canción? El son de la negra, ¿no? No, pasan las 7:53 aproximadamente. Hola, buenos días. Hello.
1: Hola, hola, hola, hola. Hola, Alex Rosas Melo, Alex del Cama Show. ¿Cómo estás, Alex? Antes que nada, felicidades, el locutor. Échale ganas, Alex, que andamos con saludos, hermano. Sale, un placer saludarte, gordito, cachetón. Sale. Suerte, hermano. Dios te bendiga. Buen inicio de semana. Sale. Saludos cordiales ahí para toda la bandera, mis compañeros taxistas. Por ahí que siempre están al 100.1. Para el amigo Shabalaba, Shabalaba. Para el amigo Omar, para el amigo Imer, para el amigo Noé, para el amigo Jafit, para mi amigo Mario Brops, para mi amigo Zamorita, para mi amigo el compita Layo. El compita Layo, saludos también. Y para mi gran amigo Néstor, el gran triunfador. Sale, Néstor, cordial saludo, hermano, aquí andamos. Aquí andamos, ya sábanas, para que te cojines. Sale, suerte, buen día, Camaleón. Cuídate, Padre Eterno, échame tu bendición, papá. O échame otra cosa.
0: ¡Echemos la bendición, carnalito! ¡Buenos días!
2: Camaleón, buenos días, excelentes. Inicio de semana para todos los colegas taxistas del sitio número 10. En especial a Edgar y la tonta. Para que se pongan bien pila, mándales un trompetazo. ¡Órale! Te mando un becerro. ¡Ay! Me voy distraído, Camaleón, me voy distraído. Estamos grabando, parece un cassette de mi grabadora.
0: Hola, buenos días.
3: Feliz cumpleaños, mi cachetón.
0: Hola, feliz cumpleaños. Hola. No es mi cumpleaños. Hola, buenos días.
4: Yo también te mando un besito, Camaleón, el mejor locutor del mundo mundial. Besitos. Bye.
0: Gracias. Es día del locutor, no es mi cumpleaños.
5: Un saludo, Camaleón. Y que viva México.
0: ¿Cómo fue ese grito?

tinta al final. Señoras, señores, de esta forma comenzamos la tercera hora. Este es el Kevin Show, a través de la mejor FM 100.1. ¡Comenzamos!

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0: corte y regresamos.
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Muy buenos días. Muy buenos días tengan cada uno de ustedes. Dispense usted la tardanza que el día de hoy estamos arrancando esta sesión. Pero es que Jaime el día de hoy manejó imprudentemente y pasó un bache con, a alta velocidad, por cierto, y pinchó la llanta trasera derecha. Tuvo que cambiarla, pero la goma que traía estaba desinflada. Tuvimos que ir, bueno, tuvo él, yo estuve esperándolo ahí, hasta que se dignó en hacer eso, en cambiar la llanta. Pero ya estamos aquí, damas y caballeros, gracias por estar en esta sesión del lunes 14 de septiembre 2026. Gracias a cada uno de ustedes por estar en esta maravillosa estación de la Mejor FM, en tan maravilloso programa del Camachau. Allá en los controles técnicos, vamos a saludar a Eri de la Cruz. Me presento, yo soy el Brujo Mafufo y traigo para todos ustedes la abundancia, la paz, la positividad y las buenas energías a cada uno de ustedes.

0: sus corazones y hogares. La plataforma de WhatsApp 744-284-1330. Y por cuestiones de tiempo, hoy únicamente voy a estar atendiendo mensajes de voz o de texto. Llamada, lamentablemente no podré por el tiempo, así que vamos a darle un poco más de velocidad a esto, hermano. Hola, muy buenos días. Gracias por estar en sintonía.
1: Hola. Brujo Mabujo, mándale un saludo a Pabi. Dice, no le has mandado saludos desde la otra vez y ya entras muy tarde, ¿eh? Algo está pasando ahí.
0: Me disculpé, hermano, ya le dije que se pinchó una goma ahorita que veníamos para acá. Pero ya estamos aquí nosotros. Gracias y saludos a esas personas que tú dices. Hola, buenos días. Adelante.
2: Hola, hola, Brujo Mafufo. Acaríciame esas bolas y tírame esa semilla de girasol por todo mi pecho peludo. Y dime qué me depara hoy, Sagitario. Saludos. Excelente fin de semana.
0: Muy buenos días, hermanito de Sagitario. Gracias por estar en sintonía. Y por supuesto, tu boca es mi medida. Sagitario, quiero decirte lo siguiente para ti, hermano. Acariciando las bolas suavemente. ¡Ah! ¡Ah, caray! Viene una separación bastante perra, pero es con una amistad que en algún momento consideraste importante. No necesariamente habrá gritos, sombrerazos y jaloneos de greña. Podría tratarse simplemente de un alejamiento que comenzará después de una diferencia, un comentario fuera de lugar, o porque finalmente alguno de los dos se cansará de cargar una amistad que ya no funciona igual. Así que, hermano, te mando la mejor de la vibra, sé maduro y por supuesto tómalo con la mejor con la mejor perspectiva hacia el futuro, porque esa amistad a lo mejor ya no funcionaba, estaba ahí nada más. Y el día de hoy no van a salir mal, simple y sencillamente, pues cada quien tendrá sus diferencias, sus opiniones, y ya no estarán a gusto. Te mando la mejor de la vibra. Gracias a ti y a todo tu staff. Agaray. Ok, buenos días. Hola. Sigue en habla, adelante, buenos días. Gracias.
3: Brujito, brujito, buenas tardes, buenas noches, mi hermanito. Agaray. ¿Cómo andas? Saludos, échame piso por ahí.
0: Hola. Buenas tardes, buenas noches, dijiste. Dice, no importa la hora que tú escuches este mensaje, yo voy a estar atendiéndote. Para el hermano de Pisi, en cuestiones de trabajo y dinero, necesitarás concentrarte en una sola dirección. No quisiera resolver 20 pendientes en el último tiempo porque acabarás como pulpo en patines, moviéndote mucho y avanzando poco. Una idea relacionada con ventas, negocio, actividad o independientemente o ingreso extra podría comenzar a tomar forma, hermano de Pisces. Lo importante será que tiene disciplina, será que tenga disciplina y no andes contando tus planes antes de tiempo, porque nunca falta el metiche, esa malvibrosa o malvibroso que siempre nada le embona. Así que por favor, te lo cico, sí. Te mando la mejor de la vibra y dejo caerse en ti la semilla de girasol. Hola, buenos días.
4: Hola, mi brujito precioso. Soy la mariposa cachonda. Por favor, soy cáncer.
0: Cáncer. Mariposa cachonda, buenos días. Gracias por estar en sintonía en esta hora de la mañana. Cáncer, déjame decirte una cosa para ti que te haces llamar y nombrar la mariposa cachonda. Acariciando las bolas suavemente, despacito. ¡Oh! En cuestiones sentimentales, abrirás los ojos respecto a alguien que ha estado pretendiendo o considerando como posible pareja. Comenzarás a notar comportamientos que no te cuadran, contradicciones o actitudes que te harán pensar, ¿y yo qué fregado estaba haciendo aquí o viendo qué cosa? no te aferres únicamente porque ya invertiste tiempo o sentimiento. Es mejor descubrir temprano que algo, que alguien no sirve para lo que busca, que enterarte cuando ya tienes el corazón empeñado a meses sin intereses. Así que, hermano, por favor, te mando la mejor de la vibra. Y muchísimas gracias por estar en sintonía. Hasta luego. Gracias.
5: Ah, caray.
0: Dice, brujo, te vimos salir. Ya vimos dónde te pinchaste. Ya vimos cómo te pinchaste. Acá en la Fuerza Aérea, pie de la cuesta, te mandamos un abrazo. Ah, caray. Me vieron salir de allá. Gracias. Gracias por escoltarme, hermano. No tengo llamada telefónica últimamente, no. Únicamente mensaje de voz.
6: Hola, brujito. ¿Me podrías acariciar las bolas, por favor?
7: Y por supuesto.
6: Sí, así, así, así, así, así.
0: ¡Agaray!
6: Ah. Veo venir esos caracoles de ese bambú. Ah. Sí, sí, ahí viene, por favor. Y quede para Géminis.
0: Hermano geminiano, tus barbas a remojar debes de poner. En el amor se visualiza una persona que podría llegar mediante redes sociales. Habrá atracción inmediata, conversación picante y una química que rápidamente podría subir la temperatura. Ahí te encargo, hermano. Buenos días, la mejor de la vibra.
5: Hola.
0: Buenos días. Brujo, seguramente se te ponchó saliendo del motel. No, hermanito, te digo que veníamos manejando por rumbo para acá. Gracias, le mando un abrazo para ti. Hola, mi buen brujito. Saludos a Eri. Saludos, te mando saludos. Ah, no, perdón, dice. Buen día, brujito, te mando saludos, soy Eri. Y mi signo es Libra. Saludos a Omar del taxi y al mecánico Mario de la calle Tepi, gracias.
5: Hola, hermanito, buenos días, Eri. ¿Cómo estás tú?
0: ¿Cómo te encuentras, hermano? Te mando la mejor de la vida. Salúdame ahí al buen Omar y a Mario. Dile a Mario que le tengo una túnica nueva. Me acaba de llegar el color fucsia, esto es transparente como tipo mascada, con puños de terciopelo. Se amarra de atrás, de la espalda baja. No sé por qué, pero bueno. Saludos para ti y para todos ellos. Gracias, que naciste bajo el signo de Libra, ¿verdad? Hermanito, acariciando la bola, de pasito, suave con la yema de los dedos, déjame decirte que para ti, Libra, hoy 14 de septiembre, ten mucho cuidado con una amistad que anda demasiado cerca de ti, porque podría convertirse en motivo de problemas sentimentales. Sí, tal vez esa sorpresa, esa persona, mejor dicho, se toma confianza que nadie le dio, hace comentarios con doble intención o comienza a meter cucharota donde ni el caldo le sirvieron. Así que mucho cuidado, Libra, por favor. No, no puede ser Eri ni tampoco puede ser Omar, pero ten mucho cuidado. No, ni tampoco Mario, no pudiera ser él.
5: Hola,
0: brujo, buenos días. Quisiera saber una cosa, brujito. Déjame preguntarte una cosa, brujo.
5: Sí, dígame.
0: Si vas a desfilar el 16, agaray. Agaray. Buenos días. Voy a checar eso, hermano. No, yo no voy a desfilar. Los que sí van a desfilar son los viales. Van a desfilar del sector 3. Ahí lo vas a ver. Con bastonera, sí. Gracias. Hermanito, último mensaje y yo me despido. Gracias por estar en sintonía.
8: Buenos días, brujo mafujo. Digo que me querías bolas, como tú ya sabes, si tiran esa semilla de caracol en todo mi cuerpo y dame unos macanazos con tu bambú. Soy Scorpion.
0: Buenos días, hermanito de Scorpio. Gracias por estar en sintonía. Deja de permitir que comentarios ajenos terminen decidiendo lo que haces con tu vida. Últimamente podrías estar escuchando demasiadas opiniones de gente que ni siquiera tiene resuelto su propio mugrero y todavía quiere venir a organizar el tuyo. Hermano, ahí está. Te dejo para ti y los tuyos tu horóscopo. Me despido. Sigan en sintonía, hermanito, ya me tengo que despedir. Gracias a quienes estuvieron conmigo desde muy temprano. Hasta luego. Soy el Brujo Mafu.

y regresamos. ¿Quién dijo que en septiembre solamente se grita? 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

Señoras y señores, estamos arrancando nada más y nada menos que la cuarta y última hora de El Kama Show. Buenos días. Buenos días, alegría. 744-284-1330. Buenos días, morning.

0: y caballeros, estamos arrancando nada más y nada menos que la cuarta y última hora. En controles técnicos me acompaña el famosísimo Eric de la Cruz. Yo soy Alex Rosas, el camaleón, y estamos totalmente en vivo a través de la mejor FM 100.1 desde el bello puerto de Acapulco, en una mañana muy nublada, fresquezón hasta cierto punto. Todos los preparativos, más bien todo preparando para mañana 15 de septiembre y por supuesto el 16 de septiembre, alistando, ultimando detalles para ese gran desfile cívico donde muchas de las dependencias como las Fuerzas Armadas, la Sedena, la Naval, todos ellos, la Marina, perdón, estarán participando en este desfile cívico. Y también me está entrando que los viales, ¡ala! Saludos, viejones, gracias. Dice, ya me mandaron la fotografía donde andan allá desfilando. Allá anda el M1, el R3, el 420, el 800.
1: No.
0: Pero bueno, que se sienta ese espíritu y ese amor y ese orgullo de ser mexicano.

Y sí, también directo de cabina 74440401. Eric, ¿sabes qué se celebra el día de hoy? Sí, hoy es nada más y nada menos que gracias a mi agregada cultural, la única bien ponderada, Galena Curandera de Males, la doitora directamente de Pueblo de Zaragoza. Dice que hoy es Día Nacional del Charro, una fecha que reconoce la charrería como parte clave de la identidad y la cultura del país. Aniversario de la conexión de la anexión de Chiapas. Se recuerda el día en que los habitantes de Chiapas decidieron unirse formalmente a México en 1824. También es Día de las Mexicanas Anónimas Forjadoras de la República. Conmemoración para honrar la labor histórica

informar sobre la afección de la piel. Por supuesto, hoy 14 de septiembre es Día del Locutor. Sí, Día del Locutor, trabajador de la radio. Felicidades a todos mis amigos y colegas. Gracias por estar en esta noble, noble profesión. ¿Y qué creen? También tengo en el santoral católico la exaltación de Santa Cruz, una festividad de la Iglesia Católica. Damas y caballeros, de esta forma comenzamos el Kama Show en su cuarta y última hora en este lunes. 9:05, comenzamos.

0: señoras y señores, buenos días. ¿Dónde se andan metiendo ustedes, hombre? 744, 284, 1330, damas y caballeros, para que te comuniques con nosotros. Mensaje de voz o de texto, ya estamos totalmente en vivísimo. Esto es la cuarta y última hora del Kama Show. Ya se acabó, se acabó, se acabó. Se acabó la hora de pistear. Ah, no, verdad, no, no, no.
1: No, no, no, no, no, no,
0: no, no. Hola, buenos días.
2: Camaleón, camaleón, buenos días, buenos días. Te saludo, señor. Solo para felicitarte por el día del locutor. Muchas felicidades, hoy en su día. Y a ver si le puedes pasar un despertador. Si te da tiempo. Gracias, buenos días.
0: ¡No creo! Hola, buenos días, gracias.
3: Buenos días, camaleón, buenos días. Feliz día del locutor.
0: Gracias.
3: Bendiciones, saludos a toda la banda. Excelente inicio de semana para todos. Que Dios nos bendiga, hasta luego.
0: ¡Órale! ¡Gracias, Boni!
4: ¡Buenos días, Chango León! Un saludo para Celeste, que está bien dormidota. No tiene clases hasta el jueves. Mándale un trompetazo, por favor.
0: Hasta el jueves, no manches. ¿Por qué no agarramos puente aquí los del radio?
1: No, no, no, no, no.
0: ¡Qué mal onda, qué mal onda! Dice, buenos días, Celeste, pues ya, que duérmete, que descanse, déjala. Dice, buenos días, dice, felicidades a mi, en tu día, de locutor, camaleón, gracias. Hola, hola. Dice, ese camaleón, saludos para Kimberly. Y el Kevin Bryan, ¿dónde lo dejas? No, cállate, no, ¿qué quiere aquí al Kevin? No, aquí lo dejamos, carnalito, buenos días.
5: Buenos días, camaleón. No manches, feliz día del locutor, pero cada vez trabajas más. No, no, no, no. Eso no es, ya arriba la América.
1: No.
0: Dice, desde que el sábado pasado, estaba ahí en mi casa y escuchaba uno, dos. Yo dije, no manches, la fiesta con las canciones de Selena. Eran los goles que le estaban metiendo a la América, güey. Dije, bueno, pues ya cada quien, ¿no? Bueno, ya está, pues ya. ¿Entendieron, no? Ahí está, sí, claro. Oye, estoy esperando a mi rey de chocolate, pero no llego. Y andaba muy presto y muy puesto para venir. ¿Y qué creen? Le dio frío. ¿Quién sabe dónde se meta? Que vale un abrazo y un saludo a mi esposa Damaris Bello. Atentamente, el doctor Vélez. Dile que la amo y que me perdone. ¡Ah, caray! ¿Que te perdone todo? Pues, ¿cuál hiciste, doctor? No manches. No manches, doctor. Ah, de veras. Doctor. Dile que la amo, dile que la extraño. Oye, qué chido. ¿Quién la canta? No sé. Eso, pues. Oye, pues, esposa del doctor Vélez, Damaris, el doctor Vélez dice que le perdones todo. Que le perdones todo menos el enamorarse de ti, menos el de amarte, el de tener todo, solamente los ojos puestos en ti. Que le perdones todo. Que le perdones todo. Si es culpable por quererte y admirar tu belleza, que le den cadena perpetua. ¡Ah! Ni Neruda sale con esos poemas, hombre. Ni Jaime Sabines, hombre. ¡Buenos días!
6: Sí, pero no soy buen cero. No soy buen cero, hombre, de más antiamericanista.
0: ¿Qué cosa? ¿Cuál antiamericanista? Nada que ver. Yo no soy antiamericanista. Dice, infiel. Yo, ¿por qué infiel? A ver, ¿qué pasó?
7: Sí, pero sentían que lo empataban.
0: Pues sí, ya estaba llori llore después de eso. ¡Buenos días!
8: Se alegra porque perdió el América. Aquí, lo bueno que aquí en el América se festejan tricampeones, no tres puntos.
0: ¡Ay, camarón, sí, ay, ay, ay, ay, ay, ay, ay, ay! Es el clásico americanista. ¿Qué decían de la Leagues Cup? ¡Ay! Esa copa que no sé qué cosa. Iban ganando, iban acá en semifinales. ¡Ah, no! ¡Le vamos a ganar! Esta copa es de nosotros. Y que es otro título internacional. No llegaron a la final. ¡Ah! ¡Che copa molera! ¡Que no sé qué!
1: ¡No, no, no!
0: ¡No, no, no! ¡No, no, no! ¡No, no, no! ¡Ardillas! ¡Vámonos, damas y caballeros! Con la Ruca y la Nueva. En la Ruca te voy a presentar la banda más romántica de América Latina, Banda Pequeños Musical. La canción se llama

está la Roca. ¡Vámonos con el número, En la voz y el acordeón de Manuel Cortés, la canción se llama Amor.

0: 844-284-1330. Buenos días, feliz día del locutor. Buenos días, Alex, gracias. Gracias, preciosa, gracias por tu saludo. Buenos días, te mando un becerro. Hola, hola, hola, hola. Morning, hello.
1: El América siempre va a ser el mejor, aunque le arda a la gente.
0: Ok.
2: Y ya, ma, dame mi balón porque ya me voy y ya no juego.
0: Hola, buenos días.
3: Camaleón, camaleón, la ruca, la vieja de la tóxica es lo mismo, mi padre, la ruca, la ruca.
0: La ruca, lleva el primer bota, buenos días, hola, hola, morning, hello.
3: La ruca, la ruca, la ruca, la ruca, mi camaleón.
0: Llévalo la ruca, entonces, damas y caballeros, buenos días, hola, hola.
4: La ruca, la ruca, la ruca,
0: la ruca, la ruca, la ruca, la buenos días.
5: Oye, camaleón, mi compadre quiere conocerte.
0: Ah, caray.
5: Chirundo.
0: Sí, este, pero Chirundo es...
6: No.
0: Ya le iba a decir, pues que esto venga para acá, pero me ha dicho Chirundo, entonces no, yo voy. Hola, buenos días.
1: El América siempre va a ser el mejor.
0: Ya, sí.
7: Pues, mira, camaleón, nosotros festejamos, dijera mi compa, campeonato. Ya ve, León ni siquiera fue a trabajar, creo, porque ganó nada más un partido. Y iba ganando 4-0 y casi le empataban 4-3. No, hombre, no, no.
6: Aquí se festejan campeonatos.
8: No dejases de oír mi audio, cortaste mi audio, te apuesto la cabellera, te apuesto.
0: No, que ya saqué, tú ni cabello tienes, mamón. Parece Nanche, güey. En serio. Y no nos tienen ni la cabeza los tres pelos, mano, en serio. No puedo recibir videollamada, choforo. No puedo recibir videollamada. Solamente llamada. Buenos días.
1: La nueva.
0: Ya perdió la nueva, carnalito. Buenos días. Hola, hola. Morning.
1: Buenos días, camaleón. A ti te saludo a tu amigo Víctor de la ruta.
0: Saludos.
1: Nacional 028. Muchas felicidades por tu día. Feliz día, locutor.
0: Gracias.
1: Y aquí nomás recalcando. ¿Sabes quién es el coco del América? El Toluca, puro chorizo power.
0: ¡Esto!
5: Esos americanistas son como el clan de los de colores, camaleón. Sacan las uñas y se defienden la una a la otra.
0: No, es cierto, ¿verdad? ¡Este camaleón! ¡Manda saludos a Don Chino! ¡Gil! Hoy anda alegre porque ganaron las Chivas. Pone la de los Tigres del Norte, la de Herida de Amor. No. Si ganó la Chivas, que mejor invite algo a una comida.
1: Y luego salieron los ardidos de los que no le van a la América.
0: Sí, vámonos entonces, damas y caballeros. Suenando más... Suenando.
6: No.
0: Banda Pequeños Musical, la canción se llama... Regresando. Este es el Camacho Show. ¡Buenos días!

0: corte y regresamos.
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23: Señoras y señores, ya estamos de regreso. Son las 9 de la mañana con 34 minutos. Yo tenía la pregunta, ya la tenía, pero mira, ¿qué crees? Ya llegó. Él es nada más y nada menos que la voz de, no es la voz de América Latina, ni mucho menos de la colonia donde él transita, sino que es la voz de esta hora. Sí, de esta hora del Kama Show, a través de la mejor 100.1. Es para mí un placer saludar y presentarles con orgullo. Sí, al único, al hombre hecho y materializado a través de las ondas hercianas. Y que cada onda que se expande a través de su aparato receptor llega hasta ti con la alegría de siempre. Estoy hablando nada más y nada menos que Jonathan, el león.
8: La diabla, señores, me quiere agarrar. Auxilio, la diabla me quiere.
9: Oye, pero que me abra el micro de este Eric de la Cruz, aunque sea.
8: Auxilio, la diabla me quiere.
9: Ya sé cuál es. La escuchaba todos los días en las mañanas. En la TV ahí salía. No me acuerdo del
23: los
9: grupo
23: desertores.
9: Del... Los desertores.
23: Los desertores, sí. De Acapulco.
9: Y salía la diablita ahí. Imagínate tú y yo con nuestro pantalón de guacho. El Eric de la Cruz con su minifalda de rojo. Y haciendo esa canción.
23: ¡Esa de roja! No, ¿verdad?
9: No.
10: La diabla.
23: La diabla, señores.
10: Porque es una diabla detrás de la consola.
23: Es toda una diabla. Oye, miquísimo León, pues te extrañamos, miquísimo nariz de cacahuate. ¿Sí sabes por qué te digo nariz de cacahuate?
10: Porque soy el rey de chocolate.
23: ¡Efectivamente!
10: Oye, pero espérate, no me saludo a la banda. Hola, ¿qué tal, banda? Muy buenos
23: días. Oye, pero espérame, yo quiero saber.
10: A ver, dímelo.
23: ¿Hueles a comida? O sea, ¿por qué llegaste tarde?
10: Ah, no, es que mira, lo que pasa, bueno, es que te voy a hacer sentir mal ahorita.
23: Ahora, ¿y eso por qué, carnal? Pues,
10: nos citaron a todos allá abajo.
23: ¿A todos?
10: Sí, en un restaurante
23: ¿A
10: famoso.
23: Todos? Ah, espérame, ¿a todos quieren pensar que también a mí, no? Y a Eric.
10: ¿No te llegó la invitación?
23: ¿Cuál invitación?
10: Por el día del locutor.
23: ¿Qué? ¿Dónde? ¿Sí? ¿De parte de quién? ¿De algún sindicato?
10: No te voy a decir el lugar porque...
23: Espérame, ¿es de algún sindicato?
10: No.
23: ¿De la empresa?
10: Sí, claro.
23: ¡No manches!
10: ¿No te invitaron?
23: No.
10: Con razón digo, no llega. No, hombre, vengo. Hasta aquí, hasta el cuello lleno.
23: No, pues gracias. O sea, fuiste a ver, ¿cuándo lo mandaron? ¿En qué chat, mano? A ver, ¿en qué chat voy a checar?
10: Ah, no estás ni en el grupo, ¿estás? No.
23: ¿Cómo se llama el grupo? ¿Cómo se llama el grupo?
10: Los favoritos de MBS.
23: Me acaba de llegarme un mensaje, acabas de ser ingresado a los favoritos de MBS.
11: No,
23: aquí dice, no puedes comentar, ¿tú sí puedes comentar?
10: Sí, claro.
23: Vamos, a mí me restringieron.
10: Ya subías a tu sticker.
23: No.
10: ¡Pero Nacho!
23: Oye, espérame. Oye, sí es cierto. Aquí está la invitación, sí es cierto. Atentamente, ¿quién? M-A-T. Atentamente, M-A-T.
10: ¿Cómo?
23: Ah, ¿sí?
10: ¿Agray?
23: M-A-T. Ah, no, M-A-M-T. María Antonieta.
10: Ajá, sí.
23: ¡No manches!
10: No te invito. Pero ya viste la firma que tiene abajo de MA.
23: Y veo que traes un premio, güey. Sí. O sea, ¿a poco rifaron cosas todavía?
10: Me acaban de obsequiar el iPhone 18. El iPhone 18 me lo gané en la rifa.
23: Yo pensé que era el nuevo, el plegable, el nuevo de que se acaba de sacar.
10: El 18.
23: Ah, sí, es que no sé de esa marca.
11: No.
23: Nada más se marcas así de media gama hacia abajo.
10: Mira, no, papi, pues, ¿qué te puedo decir? Yo traigo mi Samsung A37.
23: Disculpe. Mira, ya, León, la neta, nada más subiste a que yo me sacara de onda y me enojara porque no me invitaron al festejo del día locutor.
10: Te vas a enojar doble vez ahorita.
23: Ah, ¿por qué? A ver, dime.
10: Porque con la rola que traigo te vas a ir para atrás.
23: ¿Tienes preparado
10: con... bueno, ¿tú qué
23: suéltate,
10: crees?
23: Suéltate, pues, entonces, suéltate tú, me suelto yo de
10: no,
23: volada.
10: No, tú mero, tú primero, ya sabes.
23: ¡Y me solté el cabello! ¡Ay! Vámonos con mi rola para que de una vez vayan votando por ella y así dice más o menos y versa.
11: ¿Cómo?
23: ¿Qué pasó ahí? Cálmate. Él es Luis Miguel. Muy patriótico. Se llama ¿Sabes una cosa?

0: A Leoncio de parte de Luna de la Casa de Pinturas, que cada vez falta menos para que ellos van el reencuentro y feliz día del locutor para el Kevin, no para nosotros, para el Kevin.
1: Felicidades a Kevin. Hola, hola, buenos días.
2: Valió la pena, dice Néstor, valió la pena equivocarme con el León.
1: Ok, llevamos un punto. Okay. Va que va.
0: Feliz día, mi camaleón. Buenos días. Feliz del locutor. Gracias. Hola, hola. ¿Qué pasó? Adelante. Buenos días.
3: ¿Cuándo?
1: No, se están gritando, chamacos.
0: Bueno.
4: Hola.
1: Hola, nariz. A ver, ¿cómo estás?
4: Ya, por aquí. Pues aquí esperando tus saludos.
1: Ah, pues mira. Salud
4: y
1: beso.
4: Para que desayunemos o almuercemos, no sé tú.
1: Ay. Hay que comernos.
0: Invíteme, ¿no?
1: No, ya.
0: Es
1: no es trío, ¿verdad?
4: Sí. Mira, pero ese cómo interrumpe ese León, de veras.
0: No, no.
1: Cae gordo, ¿ah?
0: Caes mal.
1: Oye, ¿y por quién votas?
4: Por la tuya, mi chulo, ya sabes.
1: La pestola, ok, ya está. ¡Saludos, gracias!
0: 1-1, vato, 1-1. A ver, aquí, un americanista va a votar.
1: Hola, hola, buenos días. ¿Por cuál es su voto?
5: Por la de Camaleón.
0: ¿En serio?
1: Ni tú te la puedes creer, ¿eh?
6: ¡Gracias! A ver, échame la llamada, Eric de la Cruz, porfa.
1: A ver, pues ya gané, güey.
0: ¿Cuál?
1: Ya gané.
0: Hola, hola, buenos días.
7: Buenos días.
0: Buenos
7: días.
0: ¡Eh!
7: Por el camaleón.
0: ¡Eh! ¡Eh! ¡Ya, pon tu cosa
1: fea! Pura gente comprada para ser político, mano.
0: ¡Bueno!
4: La del León.
1: Ya, pues ya perdió.
0: Oye, ya, pues ya gané, vato. Felicidades, el ESC de semana. Feliz del locutor. Hola, buenos días. Mándale saludos a quién más. Vámonos con la canción, señoras y señores.
1: Luego se ve que esa gente no tiene gusto.
0: ¡Ya ganamos!

0: sé qué le pasa a Eric de la Cruz, que nos mandó de volada al aire. Y eso me da mucho gusto. Oye, amiguísimo León, pues vámonos con la pregunta de volada. Tengo una pregunta.
1: A ver, échatela.
0: Es lunes 14
1: de febrero.
0: Ya. ¿Qué onda? ¿Qué onda?
2: Oye, pues anda diciendo que ya es jueves hoy.
0: No, es que 14 de febrero me recuerda una fecha que quiero olvidar, güey. Y tú me la estás...
1: Pero es que nunca la vas a olvidar.
0: Es que, güey, te pasas, güey. No. Oye, ya, güey, ya. ¿Qué ha pasado? Otra cosa. Tengo dos preguntas, güey. ¿Típico de locutores o la de típicas frases cuando andas en una noche mexicana?
1: Ah, yo pensé que era típico de locutores que los terminen el 14 de febrero.
0: ¿Qué onda? Vámonos con la pregunta del día de hoy, que dice Versa Ancina. ¡Típico de locutores! Lo típico de locutores, carnal, a ver.
1: Que entren tarde a sus programas.
0: No. Si estás ardido porque perdiste, bro.
1: Que se traben dando menciones.
0: No puede ser. No, yo no me trabé ahorita. ¿Me trabé en una mención, amigo? No, ¿verdad? Típico de locutores. Buenos días, hola, adelante.
3: ¿Cómo le va? Buenos días. Buenos días. Aquí saludándote, como todos los días. Ay. Típico de locutor. Ajá. Que le mandas el audio y no lo escucha.
0: ¿Lo que estamos haciendo ahorita?
4: No.
0: Otro locutor.
1: Pero está hablando de los locutores. Otros locutores. Tú pero, no.
0: Espérame, está hablando de locutores de ahora, porque los de antaño, man.
4: No.
0: Hola. Buenos días, ¿quién habla?
5: Buenos días, Alex. Mi bro, te manda saludos el Rino.
0: ¿Qué pasó, mi Rino precioso?
5: León, y típico de los... conductores, de los locutores que se meten a relaciones con los radioescuchas.
0: ¡Hora! ¿De qué locutor estás hablando tú?
5: El León sabrá con quién.
0: ¡Ah, caray!
1: Primo hermano, pero yo no soy locutor.
0: Es co-conductor, dice.
5: Anuar debe saber muy bien.
0: Ok. Perfectísimo, ya está.
5: Felicidades, mi bro.
0: Gracias, mi querido Morrino, te mando un abrazote y cuídate mucho. Oye, el jueves los voy a ver, ¿eh? No, el miércoles.
5: ¡Ah, caray!
0: Sí, pues dice que van a andar con bastones y minifalda ahí en el desfile.
5: Ahí va a estar Anuar para que lo veas.
0: Órale, ya está. Saludos.
1: Fíjate. Se va a llevar un banquito, dice, para estar abajo viéndolos bien.
0: Típico de locutores, dice por acá. Buenos días. Hola.
6: Camaleón, ese iPhone lo tenía Néstor el sábado.
0: Ok, vámonos, dice por acá, buenos días. Bueno, adelante, morning.
7: Buen día, típico del locutor cuando haces una reconciliación y le cambian de nombre a la persona. Te pasaste, Nico, te pasaste.
0: Oye, eso ya va a quedar como anécdota en los anales del cartel, perdón. ¿Eh? De la historia, va a quedar ahí guardado.
7: Te pasas, ándale, va a ser ya de la historia, ya como efeméride, ya.
0: Ándale.
7: Efectivamente. Bye, estoy disfrutando porque hasta el jueves tengo clases.
0: Eso. Gracias. Ya quedó grabado en los canales de la historia.
1: Ay, échame la mano, ¿no?
0: Buenos días.
8: Típico de locutor, gana una canción y pone la que ellos quieren.
0: Ándale, gana una canción y pone. No, ¿cuál ganó? Ganó la mía hace rato. Ando diciendo mentira, brother. Típico de locutores que anden con ¿qué cosa? Típico de locutores que anden con el de promociones y no quieran salir del closet.
1: Órale. Lo dirán por los de EXA, yo creo.
0: Anda. Saludos a mi amigo Yesa, ahí. Que dice que si esa unidad hablara ahí atrás, un man hecho mal.
1: Déjate tú lo que hablara, lo que huele.
0: ¡Ay! ¡Cómo me duele! ¡Cómo me duele! ¡Buenos días! Dice el típico de locutores: llegar crudo el lunes.
1: Ahora, no.
0: Eso lo hice cuando iniciaba. Y dije, no lo vuelvo a hacer y no he vuelto a venir crudo.
1: Sí, recuerden que ya la edad ya no da para tanto, ya. Ya uno a esta edad, ya la cruda le dura 3 días, así que no, no puedes.
0: Oye, ¿y como que ya está dentro de la cruda, güey?
1: ¿Eh? ¿Eh? Siéntate, como que te andas mareando, ¿eh?
0: Se me cayó aquí el audífono, güey. Espérame, aguántame tantito, tengo aquí unos mensajes, güey. Aguanta, aguanta la risa. Hola, buenos días, típico de locutores. Que le apaguen el micrófono. Ah, esa la aplica mucho el Rafa, ¿eh?
1: Sí.
0: Rafa la aplica, ¿eh? La apaga. Aguántame, aguántame, déjame. Es que tengo un mensaje acá. León, que salga por acá.
9: Cuando le piden un despertador y le cambia el nombre a la festejada.
0: Ah, sí, cierto, eso me pasó también. Sí, cierto, que le cambien el nombre a la festejada. Ahora sí, márcame. Márcame.
1: Márcame la espalda.
0: Hola, buenos días.
7: Típico de locutores, camaleón.
0: A ver, dígame.
7: Que le mandan un audio y lo pone hasta que quiera, ni lo pone. A ver a qué hora va a poner la felicitación que te mandé.
0: ¿Cuándo? ¿Cuál felicitación? ¿Dónde está? No la veo.
7: No la veo.
0: Es, a ver, León, tú dime, ¿dónde está? Estoy en el.
1: No,
0: en
1: el, no hay nada.
0: A ver, es 8873. A ver, aquí está, mira, aquí está. Aquí está, es este.
1: Ah, sí.
7: Hola, hola.
1: Sí,
7: pues sí, pues.
10: Saludos y felicitaciones por el día del locutor. Espero que pues, celebre chido, y si es que no celebraste el fin de semana. Saluditos y saludos ahí a mi compadre León, que no sé si ya felicitarlo también, porque que ya no sale de la cabina.
0: Es. Ya sé, ya
1: lo bueno que es mi comadre.
7: Pero, o sea, compadre, con mucho cariño, ya sabes.
1: Saludos, comadre, yo también la quiero.
0: Oye, es un mueble más inventariado aquí en la cabina.
1: Ya estoy seriado, no, como todos los MBS.
7: Está viéndole su ahijado que está haciendo pan, ¿eh?
0: Ándale, está haciendo pan tu ahijado, dice.
1: Sí.
0: Sí.
1: Saludos. No, saludos, saludos ahí al ahijado.
0: Saludos, ahijado.
1: A Mamagüera. A Papaldo.
7: Saludos y ahí saludos para todos. Felicitaciones a los dos.
0: Gracias. Gracias. Hasta luego. Besitos. Bye bye. Oye, no manches, que
1: no es día del promotor.
0: Día del promotor no es, güey.
1: No hay, no existe, ni existe, ¿eh?
0: No, pero es día trabajador de la radio, güey. Hola, buenos días. Morning.
11: Hola, mi amor.
0: Ay, ay, esa
11: ¿estás
0: palabra.
11: ¿Estás en el Cama Show? ¿Esto es en el programa de León?
0: No, en el Cama Show, en el día del locutor.
11: Ay, gordo, pero si tú no eres el locutor.
0: Ay. Oye, ¿qué es lo típico de locutores, viejo?
11: Pues de que no leen los mensajes, cuando lo quieren lo leen, luego rechazan las llamadas.
0: Ahora oler, ahora oler. No, no, no. Se dice leer.
1: Ya está leído.
0: Ya está, no, ya. Oye, adoptado, ya te tenemos.
11: Oye, aquí. Gordo. Gordo, ¿y dónde dejaste al Kevin? ¿Dónde lo adoptaste?
0: ¿A qué lo quieren aquí al Kevin, hombre? Usted nada más puro peleando con él.
1: Está,
0: hombre,
1: en la escuela ese vato ahorita.
11: No, gordo, pues si esa es la botana, como tunas verdes.
0: Para la botana, ni que fuera de Pepillo Origel, güey.
1: ¿Pero qué botana serías tú? Unas patitas de puerco, ¿ah?
0: ¿Eh? Dice, buenos días, saludos desde León, Guanajuato, y también a la familia Montaño. Feliz día del locutor, gracias. Hola, hola, morning, hello.
12: Hoy es el día de locutores y mañana van a dar el grito, ¿ah?
0: ¿Cómo supiste, papá?
13: Típico de locutores. Locutores, camaleón, que llegan tarde y todavía se van al 10 para su hora de salida. Oh. Sí.
12: Muchas felicidades, mi buen camaleón, y también al buen León. Felicidades en su día, muchos días de estos, hasta luego, bendiciones.
0: Gracias.
14: Típico de locutores que no leen los mensajes más de los de sus preferidos, los diales.
0: ¿Cuáles diales han salido mi totero ardido?
15: No, no, no, no.
0: Totero ardido, pedo, por lo de la América.
1: Porque el Cruz Azul le metió 4.
0: Ándale. Dice, oyes, Gama, ¿cuál es la frase de para el gasolinazo? Aquí nomás, la mejor FM, viva México. Sale, no llegan crudos, llegan bien briagos, dicen.
15: No.
0: Tipo de locutor que le pides una canción y te ponen la que ellos quieren. Ah, pues sí, es que ya, así debe de ser. Es que luego viene, ponme la de mi corazón,
1: no, pues, ¿cómo?
0: Lloro y ese más.
1: También quieren pedir la de marrano.
0: Hola, buenos días, típico locutor.
16: Típico de locutores que festejan el aniversario de pareja y le cambias el nombre.
0: Ya lo habían dicho, ¿eh?
16: Y arriba la América. Oh. Y arriba la América.
17: Oh, bueno, típico de locutores Se ponen los audios rápidos para que no se escuchen bien.
0: No, para que se vaya más rápido, que él hable bien despacio.
18: No. De lo típico de los locutores que les ponen la reversa.
0: Ay, ¿así en serio?
17: Típico de locutores. Conozco uno que le dicen el Carotota. Pues que trabajen de 6 a 10 y nomás trabajan 2 horas. Y 2 horas se la pasa cotorreando, echando cafecito y poniendo la memoria USB para las rolas.
0: USB, güey. Aquí tenemos plataforma, güey.
1: No sé qué sesión estás, hermano.
0: Digo, Tacuache, dice. León, dice, por favor, aléjate de Alex, que Anuar está que arde en celos. Y dice Anuar que espera con ansias que vayas a verlo al desfile este miércoles, que acabando irán a la playa al bañador corto.
1: No, Anuar, acá con mi copa nada más, pura amistad solamente.
19: Típico de locutores, entran tarde y se van temprano.
0: Ándale.
20: Camaleón, ¿puedes felicitar a mi abuelito que está cumpliendo años, porfa?
0: ¡Felicidades para el abuelito que está cumpliendo años!
1: Sí, claro. Vale. ¡Abuelito! Soy tu nieto.
20: Mi amor, Camaleón, mi amorcito lindo.
0: Gracias. Oye, ya nos despedimos, banda. Riquísimo, León.
1: Oye, no, pues.
0: Ya me está diciendo que nos vayamos.
1: Pero si. Es fue. Una hora que debo de estar aquí, o sea.
0: Llega tarde. Pero te fuiste al festejo, güey.
1: Por eso, pero aquí me tienen que dar una hora. Respétame mi hora. No en balde se paga tanto, es el programa más caro esta hora, ¿eh?
0: La hora más cara. Sí. Porque mira la cara que trae. León, gracias.
1: Gracias, mi camaleón, por abrirme el micrófono aquí. Y pues felicidades, hermano. Felicidades gracias, a Gallita, a nuestros compañeros de EXA, al buen Eric de MBC Noticias. Muchas felicidades a ustedes que se la rifan aquí con toda la banda. Y pues.
0: ¿Es lo mismo locutor que conductor? Pregunto nada más.
1: ¡Buenos días!
21: Estuvo bueno de mucho Camacho por el día de hoy. Pero mañana, totalmente en vivísimo, el camaleón.
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0: Buenos días. Muy buenos días. Bienvenidos. Esto es Al Aire con la Gallita en 100.1, la mejor FM. Arrancando en el 14 de septiembre. Oye, ya esta semana estará muy movida. Bueno, para la mejor FM. Cancelado ese tipo de movimiento. Mejor perreo intenso. Ay, bueno, vamos a cancelar el movimiento telúrico y lo cambio por un movimiento de perreo intenso. ¿Verdad? Movimiento alterado, arremangado, dijera el comandante. No, hombre, vamos a tener mucho que hacer en esta semana. ¿Por qué? Porque mira, hoy lunes es el día del charro. Le mando saludos a todos mis compas, a todos mis amigos charros de todo el puerto de Acapulco, de todo el estado de Guerrero que se dedican a la charrería. Muchísimas felicidades para todos ellos. ¡Mua! ¡Mua! Gallibeso para todos ellos. Y qué bonito de verdad ese charro, pero más ser la novia de uno. ¡Ah! ¡Ay, hora! ¿De uno? ¿Cómo que de unos tres? No. Y también hoy celebramos el Día del Locutor. Hoy celebramos el Día del Locutor, el Día del Trabajador de la Radio. A todos, felicidades a todos los que hacen parte de la radio, a los que hacen parte de esta gran magia y de los que hacemos pues compañía del día a día, y sobre todo agradecerte a ti por permitirnos entrar todos los días a tu hogar, a tu coche, a tus auriculares, a esa bocinita que la tienes que subir a medio cerro para que le agarre la señal, pero mira, bien puesta la bocina para que agarre bien la señal de la mejor 100.1. Muchísimas gracias y felicidades a todos los colegas hoy en su día, al camaleón también, saludos, y bueno, no sé si anda todavía acá el camaleón por el día del no sabes si ya se fue este león, el camaleón, ahí sigue todavía, se va a las 11, dice. Quería que subiera porque quería cotorrear un rato. Oye, lo bueno que dice chambear, ¿verdad? A todos nuestros compañeros, incluso el día sábado, Emilio Moreno, sí saben quién es Emilio Moreno, un grande de la radio, obviamente, gran voz de todo el estado de Guerrero, una de las voces muy icónicas de Telehit, nos invitó a festejar el Día del Locutor el día sábado, y la verdad es que esas reuniones que se nos dan muy pocos, ¿verdad?, por tiempos, horarios de cada uno de los locutores, pero por ejemplo, estar ahí con Corina Pineda, estar ahí con Tony Morales, con Mali la Chiquilla Indomable, con Loti la Tabán, con Miguel Ángel también, Arturo Román, con muchos grandes colegas, con Gloria Vera también, que estuvo ahí en la convivencia de los locutores. La verdad es que es muy fenomenal compartir micrófono en este día a día. Y yo le quiero preguntar al camaleón. ¿Te acuerdas, camaleón, la primera vez que abriste micrófono?
1: Sí.
0: ¿Cómo fue?
1: Pues fíjate que fue una experiencia para mí muy emocionante, la primera vez que, pero en un programa propio, vaya.
0: Sí.
1: En las prácticas, ya sabes, ¿no? Que te dejan hablar,
0: claro,
1: y esas,
0: exacto,
1: cosas, ¿no? Sí, es padre también, pero ya siendo tu programa, sí es una emoción muy padre, tanto que anhelabas eso y se presenta la oportunidad y tienes miedo de no regarla.
0: Así
1: y cometer.
0: Es.
1: Y viene, pum, y tomas la primera, la riegas, ¿no? Pero bueno,
0: pero
1: eso es parte.
0: Eso es padre y es parte de.
1: Sí, sí, la verdad muy padre, la verdad muy, es inolvidable, sí, me acuerdo, fue en AM.
0: En la AM.
1: En AM.
0: Ok.
1: En AM.
0: Mira nomás, ¿cuándo, en qué fecha más o menos, te acuerdas?
1: Fíjate que entré, fue como año y medio o dos años casi de estar en la radio y trabajando en el área de producción, que nada más hacía comerciales y producción. Pero ya al aire, sí, como después de dos años.
0: Después de dos años que entraste.
1: Más o
0: yo
1: menos.
0: Me acuerdo que de igual manera, como dice Camaleón, yo empecé con prácticas aquí en MBS y al año también se nos da la oportunidad, pero a mí, por ejemplo, me pasó que me dice Tony Morales, en su primer temporada,
1: ajá,
0: me dice Tony Morales, oye, ¿qué crees? ¿Que va a faltar tu compañera, la que estaba antes,
1: sí, sí,
0: aquí,
1: sí, sí,
0: de
1: sí,
0: 10 a 2? Pues entra al aire, yo, a caray.
1: Ajá.
0: O sea, yo venía de prácticas, ¿no? Prácticas, y sí, de repente que agarrábamos el micrófono y todo eso para echar relajo, pero fue un 23 de, diciembre, me acuerdo muy bien, un 23
1: yo no,
0: de
1: si
0: diciembre.
1: Me preguntas en la fecha, no, de verdad no me acuerdo, pero sí, como tú, fíjate, y yo, por ejemplo, estuve al aire como año y medio sin que me pagaran.
0: Así es.
1: Sin que me pagaran.
0: Y es que si antes era así, así es. Y aguantábamos vara, sí, ¿eh?
1: Y de repente. Vara. No, y hay gente que se chuta más, ¿no?
0: Así
1: digo,
0: es.
1: Uno dice, ay, año y medio que no te pagan. No.
0: Ajá.
1: Año y medio sin que me pagaran el espacio que yo hacía. Y de repente me invitan para hacer en FM, pero en un programa de que pasaba a nivel nacional. Y pero lo bajaron para Acapulco.
0: Ok.
1: Y entré con copatrocinador.
0: Ah, mira.
1: Con copatrocinador, oye, en ese momento de una refresquera muy reconocida.
0: Ah, mira.
1: Y ahí entramos y dije, wow.
0: Con todo, o sea, ahí sí, con todo.
1: Ya,
0: exactamente, ya bien formal.
1: Y ahora sí apaga y con paga.
0: Y ahora sí con paga y todo. Y es que es fruto. Y digo, ahorita, por ejemplo, las nuevas generaciones creo que todo eso no comprenden, pero hay que batallar.
1: Sí,
0: en esto
1: sí,
0: de
1: sí,
0: la
1: sí,
0: locución, sí, en esto de los medios de comunicación, es bonito, obviamente, de pues hacer banca, ¿verdad?
1: Sí,
0: es,
1: sí, sí,
0: es bonito porque tienes la oportunidad de experimentar grandes cosas y grandes oportunidades, pero también es muy bonito las mieles cuando ya pruebas ya. Ahora sí.
1: No, y aprende también de mucha gente de la que está antes que tú. Yo recuerdo a muchos locutores con los que yo estuve practicando y digo, wow, grandes voces. Y tuve maestros increíbles también dentro de este medio. Y la verdad, como lo dije hace una semana, yo vivo un sueño hecho realidad.
0: Eso.
1: Porque de chavito, los primeros contactos que yo tuve con la radio fue por medio de mi papá y un día se me salió decirle a alguien, un día me vas a escuchar ahí diciendo la hora por lo menos, y en serio le digo, sí, un día de estos voy a estar yo en esa estación, y ahí estoy. Y bueno,
0: sueño cumplido.
1: Y ahí sigo echándole.
0: Como debe de ser. ¿Quién fue tu ídolo en ese tiempo cuando empezabas en la radio que decías tú, wow, a mí me gusta la locución de este?
1: Me acuerdo, no sé si te acuerdas tú, tengo dos, uno es Zulik Luna, que era la voz hasta el momento de Telehit. Okay. Y Emilio Moreno, claro. Entonces fue mi maestro también. Y y de locutores como ídolo, así como Radio Escucha, me gustaba mucho Marta Viviana de aquellos tiempos, de la preparatoria mía. Y también me gustaba mucho la locución de uno que se llamaba, un programa que se llamaba Super Chavo 1340.
0: Ok.
1: Música, sé que ahorita de los noventas, por decir.
0: De los noventas, exactamente.
1: Que en ese momento estaba en su apogeo.
0: Claro.
1: Y esos eran mis locutores, como yo, como Radio Escucha, pero así como, por decirlo, que yo quería hacer algo como ellos, tanto en producción como locución, Zulik Luna y Emilio.
0: Ah, mira, ahí está, para que ustedes más o menos escuchen cuáles son, digo, más allá de nosotros ser locutores, también tenemos ídolos, ¿no? Uh-huh. También tuvimos sueños desde un principio, y es por eso que hoy invito a Camaleón para que nos platique y les contemos cómo, de qué manera es que empezamos con este sueño de la radio, con este sueño de locución. Me decía por ahí amistades, oye, pero es que ¿cómo eliges la radio? Porque hubo un tiempo que estaban diciendo, es que la radio ya se va a acabar, y es que la radio no se acaba, la radio va a desaparecer, la radio se transforma y con ello también los locutores.
1: Una de las cosas que ha tenido este medio tan noble que es la radio, se ha venido adecuando a varias tecnologías que han,
0: sí,
1: el internet primero, que las transmisiones en vivo, streaming, y digo, todo tiene su lugar, pero todo parte de un centro. En este caso, el centro es la antena, los megahercios. Aquí, la radio se hace de este lado. Entonces, se distribuye, se ha venido adecuando a las diferentes plataformas, y por supuesto también hoy en día hay retos, por ejemplo, de la inteligencia artificial.
0: Claro.
1: Que ese sí, yo escucho. Hay una estación a nivel mundial, creo que es en Rusia, donde sí, no hay locutores, lamentablemente. Y es una
0: físicos,
1: inteligencia,
0: exacto,
1: artificial.
0: Y ahora, por ejemplo, en Spotify también metieron a una locutora.
1: Ajá.
0: Ahí en la aplicación del Spotify. Entonces, sí, entonces está muy cañona. Pero mira, lo bueno de todo esto es que los mismos medios de comunicación y gente que es locutor, gente que trabaja en medios, ya hay una organización donde defienden nuestros derechos, donde defienden también nuestro trabajo.
1: Y fíjate, ¿no? Perdón que te interrumpa, hay una cosa de lo que, a pesar de que los programas, hay unos grabados,
0: sí,
1: programas grabados que son de locutores reales, no se sienten igual.
0: Exacto.
1: No se sienten igual. Ahora imagínate con inteligencia artificial. Ah,
0: exactamente, porque no es lo mismo, ok, hablará muy bonita la inteligencia artificial, pero no es lo mismo que hacer una compañía, ¿no? De una interacción de persona a persona. Exacto. Que le preguntes a la IA y te diga, reproduciendo la canción de Fuerza Regia.
2: ¿Cómo fue eso? Oye, no. Tiene la voz, ¿eh? Tiene la voz.
0: O sea, ¿me entiendes? Y dices tú, ay, güey, yo quería que me echara un piropo,
1: ¿no? Sí, claro. Yo quería que me dijera algo, ¿no? O sea, esa interacción, ese calorcito que se tiene, ¿no? Con el radioescucha. Y eso es padre también, incluso de allá para acá, como de aquí para allá, de allá para acá, los mensajes, los saludos, todo eso se siente muy padre, la verdad.
0: Así es, exactamente.
1: Yo le he dicho, o sea, el día de mañana yo no voy a estar aquí, va a estar otra persona, ¿sí?
0: La todo es cambiante.
1: La frecuencia va a seguir aquí.
0: Y fíjate, algo que acabas de decir ahorita, vienen nuevas generaciones, va a haber otra persona y otras personas que nosotros tal vez les vayamos también a enseñar. Sí. Yo le decía ese día, que te manda muchos saludos Emilio Moreno,
1: sí, no
0: ese
1: pude.
0: Día del Día del Locutor.
1: El sábado.
0: Yo les decía, es que para mí ustedes, pues son leyendas de la radio. Y decían los locutores, no, es que nos dijiste viejitos, pero no es eso, es que el estar enfrente en un micrófono, el hacer un programa, el hacer una compañía con las personas, el estar tanto tiempo acompañándote y estar en sinergia, te hace ya una leyenda, porque no cualquiera hace el trabajo.
1: Sí, la neta, como bien lo dices, dice, es que hoy en día cualquiera se siente, y no menosprecio ni mucho menos señalo, al contrario, qué bueno que porque por algo se empieza.
0: Claro.
1: Por algo se empieza. No, me refiero a que hay mucha gente que crea su radio por internet y dice,
0: exacto.
1: No, y empieza a criticar a los demás y dices, ¿cómo? ¿Por qué? O sea, aguanta tantito. Igual y sí tienes las tablas, pero vamos por partes,
0: Así,
1: ¿no?
0: Es.
1: Y ni mucho, ni más, ni menos, simplemente una persona me considero que hace su trabajo todos los días, que me cuesta trabajo levantarme temprano.
0: Claro.
1: Y sí, porque cuesta trabajo, la verdad, nunca había tenido un horario.
0: O sea, levantarte temprano, conectarte con el Windows de tu cabeza, güey, sí. Y de repente dices, a ver, estoy conectando y
1: carburando, está haciendo tierra, tocando tierra para que jale,
0: claro,
1: chido.
0: Claro, exactamente, o sea, es para nosotros un privilegio ser locutores, es un privilegio estar en radio y sobre todo pues hacer una compañía con todos ustedes, nuestros radioescuchas de La Mejor FM, que obviamente por ustedes estamos también nosotros.
1: Sí, muchísimas gracias a todos ustedes, la verdad siempre le he dicho que forman parte de de la radio, es una importancia, son pieza fundamental.
0: Así es.
1: Usted es el público, no nada más en radio, también en otras plataformas, quienes te piden su like, su manita
0: así
1: arriba,
0: es.
1: su campanita, en televisión y demás.
0: Es
1: así que
0: correcto.
1: Se pone muy padre. ¿Qué pasó?
0: Ay, no.
1: Oye, Galli, yo te haría una pregunta.
0: Dime.
1: Yo te haría una pregunta. ¿Cómo? Hoy digo, ya sabes, has platicado cómo fueron tus inicios. Pero ¿cómo sientes hoy en día, hoy 14 de septiembre de 2026, a 10 años atrás, cómo ves ese camino que has recorrido? ¿Cómo
0: ha sido ese camino que he recorrido? Muy padre.
1: 13 obvio, años, ¿no?
0: 14.
1: 14 años.
0: El año que viene, si Dios quiere, cumplimos 15. Vamos a hacer una quinceañera.
1: Ándale.
0: Eres tu chambelán.
1: Eso.
0: El León también es chambelán. Eric de la Cruz va a ser chambelán.
1: El
0: no, en serio. El de honor va a ser Eric de la Cruz por aguantarme todos los días aquí.
1: En todo ese tiempo, mínimo, esos 14 años, ¿cómo ves a Analí del primer año?
0: Uy, la verdad, no, hombre, yo era un pollito, la neta, o sea, sí agarras de todo, pero en cuestión de experiencias, ¿no? La verdad es que yo como, lo mencionaste tú hiciste una promesa, yo la promesa se la hizo a mi abuelita, lamentablemente cuando yo entro a la radio, mi abuelita muere en ese mismo lapso de tiempo, pero yo ya había entrado a la radio, entonces yo le dije, pero como prácticas, ¿no? Yeah. Le dije, algún día voy a tener mi programa de radio y me va a escuchar ahí arriba. Incluso en un macro de La Mejor, porque yo era radio escucha de La Mejor FM.
1: Sí, sí, sí.
0: Y yo iba a los macros, ¿no? Hasta con el León creo íbamos a los macros. Entonces, yo decía, y una vez le dije, mamá, en un macro, estaba yo de espectadora y le dije, algún día voy a estar allá arriba. ahí arriba conduciendo un macro. Y yeah. fue al año siguiente que yo entré a hacer prácticas aquí a MBS Radio. Pero ha sido una transición muy padre, obviamente, de altas, de bajas, más de bajas.
1: Sí, sí, sí.
0: Regresé, ¿verdad? Y pues aquí estábamos. Pero obviamente, cuando me fui fue por temas pandémicos. Sí la vimos muy dura a todos los medios de comunicación. Pero agradecer siempre a mi casa MBS Radio por traerme de vuelta por acá. Y sobre todo, pues, experimentar a esa Analí de antes, que siempre he tenido un gusto por la radio, ¿eh? Uh-huh. Siempre, desde siempre he tenido un gusto por la radio. Les decía, yo era radio escucha, entonces el estar aquí para mí fue wow. Y el caminar hasta donde estoy ahorita, que te voy a decir una cosa, hay mucha gente que me dice, es que te la tienes que creer, es que tú no piensas que tú eres locutora. La neta, no sé qué pasa en mi cabecita, pero yo no. Y hasta el León me lo dice de repente. Me dice, oye, ya agarra el rollo, güey. O sea, eres locutor, eres acá, pero yo no me siento como que digas tú una estrella o famosa. Sí. O sea, no, yo la neta no. Yo, para mí es un muy bonito trabajo. La verdad es que estoy muy agradecida con Dios y sobre todo, pues, por seguir llevándole esa alegría a las casas, ¿no? A las personas. Así que para mí ha sido una transición muy padre porque he probado sabores dulces, amargos, fuertes. Pero mira, aquí estamos batallándole.
1: La neta, qué padre, felicidades, la verdad, que se me agalle. Y felicidades a toda la banda, por supuesto.
0: Felicidades, Camaleón. Y a todos los que trabajan en la radio.
1: Toda la radio. Neta, efectivamente, saludos a todos ustedes. Y gracias por estar en sintonía. Vámonos a... ¿Qué pasó?
0: Ya, a ver, ¿hay chismecito? ¿Sí? Dios mío santo. Vámonos con más música. Felicidades, Camaleón.
2: Gracias a ti, felicidades. Este día, que sigan los éxitos.
0: El día del locutor, el día, obviamente, de todos los trabajadores de la radio. Aquí nomás, en La Mejor FM.
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1: 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Sí, obviamente escucharemos a los meros meros del regional mexicano versus la nueva raza, el antes versus ahora, la vieja escuela versus la nueva escuela, generación contra generación, leyendas versus nuevas estrellas. 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Aquí se va a saber quién tiene las mejores rolas y los mejores seguidores, las nuevas generaciones o la vieja escuela. Así que a las 11 de la mañana no te pierdas este playlist de 100.1, la mejor FM. Por acá dice Gallita, buenos días. Aquí reportándose tu jamonero estrella. ¿Cómo estás, mi jamonero estrella? Te quiero felicitar por el Día del Locutor. Muchas felicidades a ti, al camaleón, y a todos los locutores del mundo mundial. Muchas gracias. Dice, yo de adolescente admiré a una locutora que se llamaba Maki Canales. Dice, y hace 15 años a Arturo el Tigre Calzada. Fíjense que a mí, mis ídolos de la radio, no son de aquí, del estado de Guerrero. Los admiro mucho a todos, pero mi ídolo de la radio, siempre lo he dicho, es Andrés Salazar, el Topo, quien es de MBS Radio. Admiro mucho su forma de su creatividad, de su osadía, de cómo hacer los proyectos y todo. Ahí búsquenlo, Andrés Salazar, el Topo. Yo a él lo admiro mucho en su forma de locutar. Otoniel Vázquez, el Gallo, también, uno de los que fuera también un director artístico de aquí, de la mejor Acapulco, ahora está en Tamaulipas. A ellos admiro como ídolos, ¿no?, de la radio. Me encanta, la neta. Y de mujeres había una locutora que se llama Claudia Franco. Ella era de Exa FM, de allá de Ciudad de México. Claudia Franco, muy buena también, la admiro y es mi ídola de la radio en la locución. La verdad es que, ¿para qué? La neta es que de grande quiero ser como ellos. Hola, buenos días.
2: Gallita, muy buenos días. Aprovecho para felicitarlos a ti, al camaleón.
1: Gracias.
2: A todos los que forman parte de la radio, como a Eric, el León. Muchas felicidades, que tengan un excelente día, que se la pasen de maravilla. Y aprovecho para enviar un saludo a todos esos radioescuchas que no participan, pero que diario los están escuchando.
1: Claro.
2: Que todo el tiempo están allí, especialmente un horno de la calle 16. Que seguido todo el tiempo me están escuchando. Saludos muy especial para ellos.
1: Muchísimas gracias. Gracias por ser parte de esta aventura de la mejor FM. Hola.
3: Buen día, Gallita. Muchas felicidades. Hoy por ser el día del locutor. Aquí y a todos los colegas. Muchas felicidades.
1: Saludos, querido Mario. Por acá dice Gallita, buenos días y muchas felicidades hoy por ser el día del locutor. Y arriba la mejor FM 100.1 de parte de Leonardo. Gracias, mi Leo. Saludos por acá para el cachetón de las FM en San Marcos. Dice, pero con tu voz de IA. Ah, ¿quieren una contienda con mi voz de IA? De inteligencia artificial. La gallita haciendo la gallita. Poniendo siempre las cosas al revés. La raza no quiere escuchar inteligencia artificial y la gallita haciendo la voz de la inteligencia artificial. Ay, perdónenme. Bueno, por acá dice, felicidades a todos los locutores, a Emilio Moreno, de su amigo Osmar Temo, y Sandía, desde Hogar Moderno, de Radio Cerebro. Gallita, felicidades por el Día del Locutor. Gracias. Puro DJ de Acapulco, saluditos por acá también de este lado. Dice, muchas felicidades, Gallita y Camaleón, que vengan muchos años más. Gracias. De este lado.
4: Buenos días.
1: Buenos días, Néstor.
4: Que tengan un excelente lunes, inicio de semana, y ya andamos aquí al 100.1.
1: Gracias.
4: Y unas felicitaciones para ustedes por ser los locutores, los mejores locutores, la mejor estación, la 100.1. Muy buenos días.
1: Gracias, Néstor. Hola.
5: Buenos días, Gallita. Buenos días. Aquí tu payasito más sexy del puerto de Acapulco, saludándote el día de hoy. Hoy, día de los locutores. Muchas felicidades para ti, Gallita, para el camaleón, pero ya deja ir al camaleón, ya tiene sueño, está despierto desde las 5 de la mañana.
1: Espérate.
5: Muchas felicidades.
1: Si lo mandé a traer del elevador, lo regresé, ya se iba con su mochilita.
6: Hola, Gallita, muy buenos días.
1: Hola, buenos días.
6: Ya andamos al 100.1. Te mando un besote.
1: Gracias.
6: Espero mi gallibeso. Y aquí andamos. Bendiciones para todos los radioescuchas. Y feliz día de locutor, de la locutora, la mejor locutora de todo México.
1: Eso.
6: Ya, camarón, ya vete. Si de por sí no trabajas y ahora le estás quitando el tiempo a la gallita. No, hombre, no.
1: Ya le invito.
6: Así trabajara en tu
1: horario.
7: Hola, hola, mana, buenos días.
1: Buenos días.
7: Feliz día del locutor.
1: Gracias, mi Karen.
7: Igual para Camaleón. Feliz día a los dos.
1: Le quiero mandar muchos saludos a Karen y un agradecimiento especial por el regalo que me trajo. Muchísimas gracias, Karen. Me lo trajo el día sábado y hoy no estaba en cabina, pero gracias, mi Karen, por el regalito. Este fue un regalito de mi cumpleaños. Yo ya es mes de septiembre, mediados, yo sigo festejando mi cumpleaños. Muchas gracias, Karen, por el regalito tan precioso. Me encantaron. Ahora que vayamos a las miches, me las voy a estrenar, la neta. Voy a presumir acá, mira, la bolsa. No. De 10 de 10, Karen. Muchísimas gracias por el regalo. Por acá de este ladito, hola.
8: Buenos días, aquí, ¿qué crees, hermana?
1: ¿Qué pasa?
8: Estoy disfrutando de mis pequeñas vagaciones.
1: Ay, qué
8: hasta
1: rico.
8: Jueves, la vendimia. Aquí disfrutando mis camitas sabrosas.
1: Saludos
8: para todos los que escuchan de la mejor estación a 100.1. Y aquí andamos oyéndote a todo volumen, gallita.
1: Gracias. Saludos para ti, Adri.
9: Buen día de locutor a ti y a Camaleón, alias el Capibara. Que sigan muchos años más y que sigan festejando.
1: Gracias, mana, y tú sigue descansando porque te lo mereces. Buenos días, gallita, feliz día, saludos de parte de tu amigo Felipe. Felipe, muy buenos días, ¿con qué desayuno espectacular nos vas a antojar el día de hoy? Por acá dice, hola, hola, mía Lilinda, primero felicidades y muy buenos días, que tengas una semana llena de alegría y ambiente. No, hombre, de ambiente no paramos. Llevo autorizados mis otros días de descanso, qué buena onda, pues aprovechalos. A ver, por acá de este ladito, hola, buenos días. Hola.
10: Buenos días.
1: Buenos días. ¿Qué rollo, Víctor?
10: Felicidades.
1: Muchas gracias.
10: Quisiera decirte a ver qué si se puede y cuándo se podría.
1: Ajá.
10: Invitar a Salcamaleón a la espada. A ver quién tiene más rating que el Camaleón. Un chingo.
1: ¿Quién tiene más rating? ¿Si yo el Camaleón?
10: Sí.
1: ¿Quieres que te enseñemos el INRA? Para enseñarte quién lleva el rating de arriba.
10: Para que dejemos en vergüenza al Camaleón.
1: No, hombre, no. Mira, dijera Johnny, déjenlo descansar al Camaleón. Imagínate que me lo traiga, o sea, sale a las 10, pobrecito. Ya iba con la batería baja. Y luego dejarlo de 11 a 12 en las desplumadas. No, hombre, le vamos a dar, pero si viene la madre. No, hombre, tú tranquilo.
10: Mejor te
1: enseño el INRA para que veas quién lleva el rey. Saludos, querido Víctor. Saludos. No, hombre, déjenlo descansar ya. Hola.
11: Muchas felicidades, gallita. En el día del locutor, felicidades.
1: Gracias.
11: Bendiciones para ti.
1: Saludos.
11: Cuídate mucho, gallita, y buen día. Feliz inicio de semana.
1: Eso. Vámonos con más música. Yo regreso aquí nomás en la mejor 100.1. Dice, manito, ¿no sabes que la gallita está en primer lugar? Hay que escuchar la radio. Vámonos, aquí nomás.

0: de la gallita.
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0: Las nuevas generaciones contra la vieja escuela. Los duelos más sonados del regional mexicano los vas a escuchar aquí nomás en La Mejor FM. Saludos por acá para María Antonia Gallita. Bonito día y feliz día del locutor para ti. Gracias, María. Por acá de este ladito, hola.
1: Hola, Gallita, buen inicio de semana. Saludos para todos y todo de parte del Anónimo.
0: Gracias, Anónimo.
1: Muchas felicidades a todo lo de la radio.
0: Eso,
1: manifiéstate,
0: gracias.
1: MBS, de nuevo con el macro, ya hace falta.
0: Ay, ya sé.
1: Saludos para la de la venta, para Ernesto, para los repartidores. Y hoy se define quién va a ganar. Esperemos que gane el mejor. Saludos.
0: Exacto.
1: En esa fiesta,
0: oye,
1: mexicana.
0: Mira, ya no tenemos macros, pero tenemos multiversos. Y la verdad es que los multiversos, hoy en día, híjole, con decirles que este multiverso que viene en el mes de noviembre son dos días de concierto, y eso lo hace posible MBS Radio y La Mejor FM y Exa FM. Vámonos con el primer versus musical. En la puerta número uno se coloca

0: 30 son las nuevas generaciones y la vieja escuela. Buenos días.
1: No, porque le gusta aquí a aquí.
0: Ay, ay, ay, ay, anda enamorado el vato.
2: Buenos días, gallita.
0: Buenos días.
2: Te felicito por el día del locutor.
0: Gracias.
1: Portador.
0: Aquí nomás.
3: La uno.
0: En la mejor.
4: Por la uno.
1: Día, gallita, buen día y felicidades a todos por el día del locutor. Que se la pase bien, gallita.

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1: Venga, vámonos con la siguiente contienda a las 11:09. Este es un duelo de generaciones del regional mexicano que sin duda alguna crecen y salen muchos todavía, y obviamente las leyendas no dejan de seguir sonando aquí en La Mejor FM. Saludos por acá para el número con terminación 7833 para Jaime. Dice: buenos días, Gallita, feliz día del locutor, gracias. Por acá de este lado.
2: Hola, mi amor.
1: Hola, buenos días. Oye, ¿qué sería para mí? Buenos días. Digo, a lo mejor se equivocó de chat, ¿verdad? Buenos días, Gallita. Feliz lunes y feliz día del locutor del taxi 3456. Gracias, Aguirre. Gracias. Por acá también saluditos para nuestros amigos allá de una casa de pinturas, para Leoncio. Gracias, Leoncio. Te mando un gallibeso. Gracias. Por acá también saluditos para el buen amigo Gitano. Gracias por su sintonía de La Mejor 100.1 y obviamente gracias por traernos ahí en todos los colectivos, aquí, allá y por Ajucha. De este ladito, Gallita, el programa que estaba muy bueno en la radio era el Master Show con Víctor Manuel Luján. Muy buen programa, claro. Y han trascendido muchísimos programas que han estado en radio. Saluditos por acá de este lado, dice, para el Chuy, que anda ya en sintonía de La Mejor FM. Ese es mi compa Chuy, de este lado. Hola.
3: Hola, hola, Gallita, buenos días. Espero que te la estés pasando bien chido hoy en tu día, el día del locutor, la locutora, la mejor locutora de Acapulco y de todo Guerrero, de todo México. Espero que sigas llenándote de éxitos y que sigas logrando todas las metas que ahorita, las de este año, van corriendo, gracias a Dios. Y también espero que estés orgullosa de ti. Bueno, todos nosotros estamos orgullosos de ti, los diplomados te queremos mucho, todos tus radioescuchas te amamos, te admiramos, y nos encanta que, así como tú dices, que las leyendas de la radio las admiras. Quiero que sepas que estás inspirando y estás haciendo que muchos niños, jóvenes, adolescentes te admiren y quieran ser como tú. Espero que te sientas orgullosa de ser la fuente de inspiración de futuras generaciones y que te la pases muy bien. Recuerda que en esta tu humilde casa te queremos mucho y te mandamos una felicitación de parte de mamá Güera, de papá Aldo, de aquí el futuro de México, Carlitos, tu ahijada Ashley, y te queremos y siempre vas a estar aquí presente en nuestra casa por medio de la radio, por medio de que cuando vengas a visitarnos, esta siempre es y será tu casa. Te queremos mucho y te mandamos una felicitación enorme de todo corazón.
1: ¡Gracias, mi Fergie! ¡Ay, qué bonito! ¡Gracias, gracias! Les mando muchos gallibesos y gracias de verdad por siempre tener su cariño presente. ¡Vámonos con la siguiente contienda! De las leyendas del regional mexicano que nunca pasará de moda.

0: 1-844-644-1330 y Fuerza Régida. ¿Quién se la va a llevar? ¿Será acaso rumores? ¿Será tu boda? Las dos están buenísimas. Y por supuesto, vota en este momento con la mejor FM 100.1. ¡Buenos días!
1: Buenos días, la uno, ¿será que al dejarme sola, ea?
0: Sola, aquí nomás. Sola.
2: Hola, gallita, buenos días, nos vamos con la uno, la uno.
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2: Ey, gallita, bebé, ¿dónde le van a hacer la cena baile? Lo de...

0: Pues, ¿qué pasó, princeso? No, bueno, ¿eh? Está bueno tu día de locutor.
1: ¡Qué poca!
0: ¡Ay, no! Ya, ya la hubieras dejado, manita. Ya, ya iba a la mitad de la canción. Por acá, saluditos, dice, de qué mano, un pequeño detalle. Muchas gracias, Karen, gracias, gracias de verdad por el detalle. Me gustaron las dos carteras que me trajiste. Ah, la bestia, están bien bonitas. Le voy a prestar uno a Eric de la Cruz para que sonría, para que sea bien bonito con una bolsa. Dice, tienes una mega chispa bien chida, nunca cambies, Galli, como otra locutora que se le subió. Dice, me llevaba bien chido con ella, era su radioescucha por varios años, hasta que en el concierto de Remy Valenzuela me la topé y me hizo una jetota. ¡Hora! No manches. Qué feo, no, hombre. ¿Por qué cambiar o por qué subir? Si estamos todos en el mismo barco. Yo siempre he dicho eso, todos andamos en el mismo barco. Ay, mira, y me trajo unos lentes también. Unos lentesones. Mira. Están bien perros estos lentes. ¿Cómo se me ven, Eric? Hoy me los estreno. A ver a dónde me voy. A mi casa no creo con estos lentes y esta bolsa. Muchas gracias. Saludos, mi querida Karen, a ti y a toda tu hermosa familia. Por acá dice, buenos días, feliz día del locutor, mi Galli. Bendiciones y gracias por hacernos las mañanas chidas. Pásate de lo mejor, mis mejores deseos. Thank you. Por acá, hola.
2: Buenos días, Gallita. Feliz inicio de semana. San Lunes. Feliz a todos los locutores. Que se pasen bien, Rosy, en su día, principalmente tú, que eres la mejor locutora de todo Acapulco. Te mando un abrazo de fuerte y que sigas siendo la mejor de las gallitas. Y aquí estamos. ¿Quién dijo miedo?
0: Exacto.
2: Gallita, ponte una de Intocable, de estas que te pegas, creo así se llama, contra versus Javi. Mi dosis. Así se llama, creo.
0: Mi dosis, ok. O dosis, creo que se llama. Exacto. Esa sí la tenemos, sí la tenemos.
2: Presúmelos, pues.
0: Ahorita se los en redes sociales, ahí se los voy a subir mis regalos que me trajo Karencilla. Vámonos con la siguiente contienda en la puerta número 1. Se coloca.

0: noticias nacionales.
1: ¡Ay, no más! ¿Quién se la va a llevar? ¿Se la lleva Matcha Latte o se la lleva mi amor platónico? Aquí nomás en la mejor 100.1, 74, 42, 84, 13, 30. Vota en este momento por tu canción favorita. Mira nomás, ¿están queriendo entrar las llamadas? 1, 2, 3, 4, 5, 6 llamadas, 7 llamadas. Y nomás no se cuadra ni una. A ver, vámonos, ¿quién se la lleva? Buenos días.
2: Eres mi amor
1: platónico. Venga, ahí está, los Tucanes. En la mejor.
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1: Ya las 11:23. Oye, están ganando puras leyendas del regional mexicano, ¿eh? La verdad es que tienen muy buenos gustos, aunque también recuerden, siempre queda la oportunidad a nuevas generaciones. Y bueno, aquí las tocamos con la mejor FM. Saludos para el buen amigo Chóforo, que ya anda por ahí investigando quién se llevó la fiesta mexicana. Aún no lo sabemos, la verdad, les voy a ser sincera, no he checado la página, pero ahorita en el corte comercial checamos la página para ver quién, porque el ganador se va a dar a conocer a la 1:00 p.m. en el Corral de la Gallita, así que pues todo puede pasar de aquí a la 1:00 p.m, la neta. Entonces no se me preocupen, sale, vale, dice, ¿qué les van a decir para estar al pendiente? No te preocupes, a la 1:00 p.m, ahorita no hemos checado, pero vamos a decirle ahí a producción que le eche un oclayo. ¡Hola!
2: ¡Feliz día, mi gallita, la locutora más hermosa de Acapulco y de México, del mundo entero! Mi bomboncito de azúcar. Sale, mi gallita hermosa, felicidades.
1: Gracias, mi querido Richie. Gallibeso para ti, hola.
3: Saludos a los locutores, buen día.
1: Buen día. Saludos para ti.
3: Contento porque ganaron las Chivas.
1: ¡Ey!
3: 3-0.
1: ¿A poco sí? Oye, yo vi el...
3: Y el América, pues, se lo chingó el Cruz Azul.
1: No inventes, sí, ¿verdad? Dale, fíjate que yo me medio vi el partido del América con el Cruz Azul. Cuando lo vi, iban 3-1, creo. 3-1, pero ya después creo que la andaban ahí remontando, pero al final de cuentas perdió. Saludos para todos los Cruz Azuleños. Saludos para ellos. Felicidades a toda la afición del Cruz Azul. Ahí nomás andan dando, dice, para los refrescos. Gallita, vamos a desayunar, ¿gustas? Buen provecho, Felipe. Ándele, mira nomás con su refrescón ahí, bien chila, de este ladito, hola.
4: Buenos días, Gallita.
1: Buenos días.
4: Feliz día, locutor, espero que te lo pases bien.
1: Gracias.
4: Buen día.
1: Gracias, gracias. Vámonos con la siguiente contienda. En la puerta número 1 se coloca...

0: pasión.
1: ¿Quién se la lleva? Cualquiera de las canciones están bien buenas. 74-42-84-13-30. Vámonos con las votaciones. Aquí nomás en La Mejor FM. Buenos días, hola.
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1: Vámonos con la 1. Ahí está el Shaka.
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1: Corral de la gallita recibe a Abraham Romero.
2: ¿Qué?
1: ¿Cómo estás? ¡El chaneque!
2: El plebe cuando estaba
1: el
2: en la
1: plebe.
2: Mejor.
1: Oigan, me están contando... Abraham, una historia que yo no sabía que desconocía de la Mejor FM y me da tanta felicidad escucharla hoy en el Día del Locutor, que Abraham fue locutor de la Mejor 100.1 y era el plebe.
2: Así es.
1: Era el plebe.
2: Así fue como inicia mi carrera en la radio, el plebe me decían.
1: ¡Ándale!
2: Y estaba ahí que no me gustaba la música grupera, ¿no? Me acuerdo que estaba sonando muy fuerte Capaz de la Sierra.
1: Claro, en ese momento, tiempo. sí, era el duranguense, estaba muy fuerte en ese 2017, 2008 hasta el 2010.
2: Sí,
1: fuertísimo. Justo. Y mira qué barbaridad y maravilla escuchar que también él fue parte de la Mejor FM. Ah. Abraham fue parte de Chaneques, si ustedes recuerdan, en Exa FM 99.3. Y por supuesto, él estuvo con nosotros también aquí en MBS Radio. Sí. Hoy en día, el trabajo que él hace es magnífico. Gracias. En animación. La verdad es que es una de las empresas consolidadas aquí en el puerto de Acapulco. Que sí o sí, dices tú, los chaneques van a estar en este evento. Yo vi hoy a los chaneques. Ellos estuvieron en mi fiesta, en mi evento, y fue estupendo. Y no nada más aquí en Acapulco. Ya van abarcando en más espacios, localidades, municipios del estado de Guerrero. Y eso es padre. ¿Cómo ha sido ese parteaguas, Abraham?
2: Pues ha sido increíble. La verdad que desde hace 12 años que se empieza con el proyecto. Y pues hemos visitado ciudades, nos hemos ido hasta Los Ángeles.
1: ¡Ándale!
2: Hemos estado en Beverly Hills, esos son nuestros pasos internacionales. Que pues justo paisanos que vivían aquí en Guerrero, que se fueron a Estados Unidos y dijeron, yo estuve en una fiesta de los chaneques, tráetelos.
1: ¡Qué padrísimo!
2: Ha sido maravilloso.
1: ¡Wow! Y ahora, hoy en día, nos viene a hacer una gran invitación también, porque el chaneque dijo, yo quiero que la gallita vaya a hacer yoga. ¿Qué? A ver, ¿cómo está esta onda?
2: Pues fíjate que tenemos un nuevo lugar que estamos aperturando que se llama Kailua Fresh, ahí okay. en Pabellón Dorado, frente al club de golf, en donde antes se sacaban, bueno no, donde todavía se sacan los pasaportes.
1: Sí.
2: Para cuando vas a viajar y todo, ¿no? Entonces, justo ahí hay una cafetería que se llama Kailua Fresh.
1: Ok.
2: Y ellos están organizando un evento que se llama yoga, soda y rehidra, perdón, eso es otra cosa. Okay. Es una clase de yoga donde les vamos a regalar una bebida de la cafetería.
1: Okay.
2: Va a ser este próximo 19 de septiembre a las 6 de la tarde, este sábado.
1: Seis de la tarde, ok.
2: Así es, porque estamos pensando que la gente no se levanta temprano ese día después de la fiesta.
1: Claro, entonces, sí, nos cuesta un poquito nada más levantar.
2: Entonces, por eso, lo vamos a hacer a las 6 de la tarde para ver el sunset.
1: Ok, es entrada general, entrada gratis, ¿hay un costo?
2: Tiene un costo de recuperación, porque te recuerdo que los maestros de yoga, uno viene de Denver, Colorado.
1: Okay.
2: Otro viene de Argentina y otro es acapulqueño.
1: Okay.
2: Entonces van a ser 90 minutos de esta clase y que si no eres, si eres principiante, no te preocupes. Hay que llevar su map, hay que llevar su toalla gruesa para que no te puedas resbalar. Y la verdad va a estar increíble, son 90 minutos y el costo, 250 pesos por persona.
1: Oye, está muy bien porque además de que, bueno, vas a ejercitarte, te relajas, conoces obviamente este lugar también muy, muy bonito que ya lo he visto ahí en redes sociales y te le das la oportunidad también a otras personas de decir, mira, aquí vine a hacer yoga.
2: Así es.
1: Te presento, ¿no? Entonces, eso es muy padre. Entonces, este próximo 19 de septiembre.
2: Así es.
1: 6 de la tarde en el nuevo pabellón, digamos así, porque pues tiene nada, ¿no? De haber...
2: De hecho, ya apenas va a ser la inauguración.
1: Imagínate, ok.
2: Entonces, es una plaza nueva, renovada y justo...
1: Y está muy bonita, ¿eh?
2: Claro.
1: Está muy bonita, la
2: hermosa,
1: verdad.
2: La verdad, hermosa. Y aparte, pues te digo, Kailua Fresh, adicional, tiene una terraza.
1: Okay.
2: Esa terraza en donde vamos a hacer, pues obviamente, yoga. Ahí pueden tomar una bebida en la parte de abajo o pedir una bebida y se la subimos a la terraza para que disfruten con su familia. Para los acapulqueños, la mejor hora para ir de 5 de la tarde en adelante con tu novia, amigos... Es increíble, es algo que no hay en Acapulco.
1: Excelente, y que obviamente, mira, este tipo de eventos diferentes nos hace conocer más Acapulco, porque siempre estamos acostumbrados de que la inauguración y ya, pero imagínate ir a una inauguración, ¿no? Ir a disfrutar de un café, pero pues antes me voy a hacer mi yoga, me relajo, disfruto y comparto las maravillas que ahora pues están apostando por el puerto de Acapulco.
2: Sin duda, hay grandes inversiones, hay cosas muy bonitas aquí en Acapulco que de verdad hay que darnos la oportunidad de conocer, ¿no?
1: Exactamente.
2: Y lo mejor es de que son acapulqueños los dueños, los que están haciendo este negocio. Y pues es eso.
1: Apoyar los comercios, muchachos, porque si no apoyamos nosotros, ¿quién lo va a hacer, verdad?
2: Exacto.
1: Oye, ¿es cupo limitado? ¿Cómo está el rollo?
2: Fíjate que no hemos querido poner cupo limitado porque justo, pues es una... si en caso de que llegaran muchas personas, como es el primer evento,
1: sí.
2: Ahorita estamos empezando a sondear cuánta gente quiere disfrutar de este yoga, que la verdad vale la pena. Entonces, yo calculo al principio que son unas 50 personas. Si crece, pues abrimos un salón mucho más grande,
1: excelente.
2: Que pueden caber hasta 500. Pero,
1: oye, y al rato toda la plaza ya haciendo yoga. Estaría padre, digo, ya sería ya como un récord Guinness, ¿no? Que dices, tú invitas a 50 y se me llenó la plaza haciendo yoga.
2: Así.
1: Sería magnífico.
2: Podríamos hacerlo.
1: Claro.
2: ¿No? Como el gran tamal.
1: Tal cual, así, o sea, imagínate si,
2: o la gran rosca.
1: Si se hizo el gran tamal y la gran rosca, que no se haga el récord de la yoga.
2: Ándale.
1: Entonces, los invitamos a todas las familias que nos están escuchando, chamacas, vámonos a hacer yoga, vámonos, dejen al chamaco ahí con la abuelita, la tía, encárguenselo, vienen un ratito.
2: Oye, y es importante que quiero decirles a los que no practican yoga, yo no lo practicaba.
1: Okay.
2: Y cuando lo empiezo a practicar, de verdad que mi vida dio un giro 360.
1: Okay.
2: Porque tú y yo, los que nos dedicamos a los medios, tenemos mucha energía.
1: Sí, claro.
2: ¿Sabes? Y queremos hacer todas las cosas.
1: Oye, entre energía y estrés.
2: Exacto. Y bueno, y es justo, le dedicamos muy poca energía de nuestro 25 a esto, 25 a esto. Y no, y el yoga te ayuda a enfocarte.
1: Okay.
2: A enfocarte y tu 100% de energía llevarla a un proyecto. Una vez que salga ese proyecto, te vas a otro y enfocar a tu 100% de energía.
1: Excelente.
2: Esa es una de las cosas también
1: de
2: que
1: los
2: ayuda.
1: Beneficios. Exacto. Que tiene hacer yoga, ¿no? Entonces, pues ahí está, chamacas, vámonos a hacer yoga este próximo sábado 19 de septiembre, 6 de la tarde.
2: Correcto.
1: En Pabellón Dorado.
2: En Kailua Fresh.
1: Kailua Fresh, ahí estaremos con la mejor FM 100.1. Me voy a llevar a Eric de la Cruz para que su energía la enfoque en sí mismo.
2: Push brava, push brava.
1: Exacto. A León y al Camaleón, a todos
2: Hush brava,
1: imagínate. Y al rato todos bien cambiados, ¿no? El lunes ya con otro chip. Pero qué padre, muchísimas gracias, Abraham, por hacernos esta invitación aquí en cabina de La Mejor FM. Y supongo que también los de EXA van a ir.
2: Claro, EXA, La Mejor, todo mundo.

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1: Seguimos en vivo a las 11:45. Oigan, sí, vamos a hacer yoga. Estaría padrísimo, ¿no? Para los bloopers de la semana. Sí, hay que ir a hacer yoga, chamacas. Vamos, vamos. Por acá, saluditos. Vamos a escuchar qué nos mandan. Hola.
2: Hola, gallita. Buenos días.
1: Ya buenos
2: aquí,
1: días.
2: El querreque de querreques. Oye, puedes mandarle un saludo a mi compa Evaristo, acá en Los Lirios, que te está escuchando. Quiere que le pongas una pisadita.
1: ¿Cuál?
2: Una complacencia. La de Domingo Valdivia, Eva, la licuadora.
1: ¡Ah, caray! ¡Órale! ¿De dónde sacan las canciones, muchachos? Hola, buenos
3: hola,
1: días.
3: Hola,
1: oye, ni Domingo Valdivia ha de saber que existe esa canción.
3: Hola, hola, hola, gallita. Buenos días, hola. Buenos días. Aquí andamos, ya la escucha, Gay, al 100, al 100, al 100 puntos.
1: Saludos, Lupillo, bonito día.
3: Que tengas un excelente inicio de semana, gallita. Muchas, muchas, muchísimas felicidades, muchas bendiciones a todos los que conforman allí, los locutores de la radio, a ti, gallita, al camaleón y a todos los que forman parte ahí del equipo. Saludos,
1: bendiciones a todos. Saludos para
4: hola,
1: ti.
4: Hola, Gay, muy buenos días.
1: Hola,
4: excelente
1: buenos
4: lunes.
1: Días.
4: Y pues felicidades a todos los locutores.
1: Gracias.
4: En especial a ustedes, al camaleón y a la gallita, que nos alegran el día. Desde las 6 de la mañana hasta las 2 de la tarde nos alegran el día.
1: Eso.
4: Felicidades, un fuerte abrazo para los dos.
1: Saludos, Rosy, ahí en Las Brisas.
5: Buenos días, gallita, buenos días. Aquí saludándote de parte de tu chico guapo.
1: ¿Cómo estás, mi chico guapo?
5: Felicidades hoy en tu día, día del locutor, gallita. Y aquí venimos de regreso hacia el puerto de Acapulco desde Cruz Grande, gallita.
1: Que Dios te bendiga en tu regreso.
5: Y beso, gallita.
1: Claro.

0: Mándame un galluberto.
1: Ahí va.
0: Ya los extrañaba.
1: Yo también.
0: Me he perdido un poquito, pero ya aquí andamos.
1: Eso, vámonos con la siguiente contienda. Seguimos en vivo. Este es un duelo de las generaciones del regional mexicano. Leyendas contra la nueva raza. Puerta 1.

0: Me hace falta un concierto de Moro Badía, la neta del planeta. Vámonos, ¿quién se la va a llevar? 74-42-84-13-30.
1: Por la puerta número uno, Gallila, uno.
0: Vámonos con la uno.
2: Al que le dieron el vasazo.
3: La uno, Gallita, la uno, es la uno.
0: Son bien manchados.
4: La uno.
0: Aquí no.

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1: La última y nos vamos, la última y nos vamos. Este fue el duelo de generaciones. Aquí nomás en la mejor FM escuchamos a las leyendas del regional mexicano versus la nueva raza del regional. Así las cosas. Y bueno, hoy se definió que gana y siempre quedará para toda la vida, ¿verdad? Las canciones del regional mexicano de, no puedo decir de antes, pero sí esas que me marcaron historia. Saluditos, hola.
2: Buenos días, Gallita. Muchas felicidades por el Día del Locutor.
1: Gracias.
2: Y a ti y a todos los de MBS, porque en especial a ti, porque nos alegras el día. Bueno, en especial a mí me alegras el día.
1: Muchas ahora, gracias, Peluchín.
2: Programa, todos tus consejos que nos das. Muchas felicidades, Gladita, por el Día del Locutor. Aquí andamos en el servicio público.
1: Saludos. Eso. Ánimo. Saludos para ti. Saludos también para todos tus pasajeros. Hola, hola.
3: Muy buenos días. Saluditos desde el mundo del Gapach.
1: ¿Cómo estás, Iván?
3: Sábanas. Ánimo, ánimo, raza. Saluditos. No quiero participar en la contienda, pero aquí nomás para mandar saludos a toda la gente trabajadora. Que sale día a día a echarle las ganas, pues. Ánimo, ánimo, Gallita. Saludito. Ahí estamos.
1: Saludos, mi querido Iván, allá en Estados Unidos.
4: Buenos días, Gallita. Buenos días. Muchas felicidades a ti y a todos los locutores de todo el mundo. Muchas felicidades. Y su amiga, los operadores concreteros.
1: Saludos para ti. ¡Mua! Gallibeso. Hola.
5: Gallinita. ¡Ey! Gallibeso para Cachiporras.
1: Saludos a Cachiporras.
5: Apenas cumplió años.
1: ¡Mua! Gallibeso para él. Saludos por acá también. Dice, saludos a mi amiguita vecina que es tu radioescucha. Me comentó, dice que te escuchó los saludos que nos mandaste. Le pidió a Jaxi de favor que le mandara saludos para ella y que cuando vinieran más quisiera, aunque sea, escucharte de cerca. Claro, voy a volver a ir a la venta y con mucho gusto. Saluditos, saluditos también a mi querida tía Yolita Olea, allá en La Venta. Saludos también para Rosario Gallegos, allá en Barrio Nuevo La Venta, que nos escuchan todos los días a través de la Mejor FM 100.1, y a todos mis queridos venteños que los amo, adoro. ¡Mua! Gallibeso. Vámonos con la última contienda. Gracias de verdad por sus felicitaciones, mi querido Juan Cerón, gracias, saludos. También por acá, saluditos para Paulita, gracias, mi querida Paulita. Y con esta cerramos con broche de oro. ¿Quién se la va a llevar? Son los alameños de la sierra.

0: ¡Es el Jerry!
1: ¡Puerta 2!
0: Pensar, yo te engañé. ¿Quién se la lleva? ¿Quién se la lleva? Elige en este momento. Buenos días, ¿por quién es tu voto?
2: Por la puerta 2, gallita.
0: Vámonos con la 2. Hasta que ganó una, cerrando con broche de oro en la mejor FM.
3: 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Por la 1, por la 1.
4: La 1, la 1, la 1.

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0: Venga, esta es la hora regaladora de la mejor 100.1 y con esto yo sigo que, bueno, yo lo sigo apoyando, échenle ganas porque estamos a una hora de cerrar las votaciones, ¿ok? Para la fiesta mexicana de la mejor FM. Obviamente va a ganar la persona que le esté echando muchísimas ganas y agradecerle a todos ustedes por participar. Qué maravilla que estuvieron ahí al pendientes, que regalaron su comentario, que regalaron reacciones también, que compartieron y gracias por ser parte de la mejor FM. Todos son los mejores, la verdad es que todos, no hay uno que digas tú, no, pues este... Todos para mí son los mejores, todos le echaron muchas ganas. Algunos hasta ni comían ni dormían por estar allá al pendiente de las páginas de la mejor FM. Algunos otros pues dijeron, híjole, hoy a lo mejor no se armó la carnita asada, pero para la otra sigan participando. Así que sigan participando con la mejor 100.1. Porque queremos que las siguientes promociones, ¿verdad? Pues ustedes se lleven gratos regalos ahí en sus casitas. Y en esta hora regaladora voy a regalar pase doble para el Cine Azul. Mencióname por mensaje de voz cómo se llamó la última canción. Ahí te va. ¿Cómo se llamó la última canción que ganó las desplumadas de la gallita? ¿Cuál fue? ¿Cómo se llama? ¿Quién la canta? Rápidamente, por mensaje de voz, ¿cómo se llama? ¿Quién la canta? Esa canción, 7442-841330, ¿ok? Así de rápido, fácil y bien sencillita la dinámica, para que no digan que está dificilona. Vamos a escuchar qué nos mandan por acá. Hola.
1: Buenos días, buenas tardes, gallita. Se llama Jerry, sin pensar yo te engañé.
0: ¡Vientos! ¡Ahí está! Tenemos ganadora de los pases dobles. ¡Órale! ¡Sí se la saben! ¡Saluditos, Toñito, que anda participando!
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0: ¡Ajá! ¿Y cómo se llama la canción? ¡Vámonos con más música! ¡Seguimos en vivo! ¡Esto es 100.1! ¡Ya le ganaron! ¡Esto es la mejor FM! ¡Bien bravo!

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1: Seguimos en vivo a las 12 con 34 minutos. ¿Escuchaste lo nuevo de Josie Quen? ¿Qué se llama? Nuestro secreto. Oye, ya escuchando la canción, traca al Josie Quen, ¿eh? Que por cierto se presentó cuando el sábado que jugó el América contra el Cruz Azul, ¿verdad? Sí se presentó ahí en el juego de medio tiempo. Fíjate que hoy en día es lo que ahora estoy viendo, ¿no? Que ahora llevan la música del regional mexicano. Yo quiero pensar que andan tanteando las aguas, ¿verdad? Pero, por ejemplo, se había sabido que habían llevado ya a Pancho Barraza, Luis Ángel el Flaco, a Banda MS, también que apenas llevaron ahí con el América. Este pasado fin de semana estuvo Josie Quen y nada más. Estuvo Banda Maguey también tocando en el medio tiempo. No recuerdo si fue del Toluca, no me acuerdo muy bien, pero estuvo tocando Banda Maguey. Y bueno, ahora están implementando esto, ¿no? De llevar el medio tiempo para que no sea tan aburrido la espera, pues meten música de los artistas del regional mexicano. ¿Qué tal? Ándale, innovando. Y al rato también que toque Beli Bélica, ¿ah? O que toque Maná, no sé. Estaría muy, muy padre también en el medio tiempo. ¿Qué tal? Ahí está nuestro secreto de Josie Quen en la mejor FM 100.1. Ya lo puedes pedir en las pisadas al 74-42-84-1330. Esa es el número para que tú puedas mandar tu mensaje de voz, pedir pisadas, felicitaciones, saluditos para quien tú quieras, ¿ok? Y más adelante en el corral de la gallita, este chismecito no me lo esperaba, y menos en un arranque de semana. La verdad es que les traigo chisme así, calientito, recién, mira, sacado del horno como pan de la venta. Ya hay una pareja del regional mexicano, precisamente, que anunció que terminaron. ¿Qué? Se termina esta relación, pues, después de tantos años de luchas y batallas, de dimes y diretes, de funadas, porque también a ellos hubo un buen tiempo y hubo un buen rato que los funaron bien gacho, ¿no? Más que nada por ella. Por ella lo funaron a él. Y hoy en día acaban de confirmar su separación después de tantos años. ¿Qué tal? Ahí está. ¿De quién crees? ¿Quién crees que se haya separado del regional mexicano? Yo te lo cuento en punto de la 1 de la tarde en el corral de la gallita. Vamos a escuchar qué nos mandan por acá de ese ladito. Hola, hola. Hola.
2: Buenos días, buenos días, buenos días.
1: Buenos días, Quique.
2: Buenos días. Que tengas tarde ya. Que tengas un excelente día, un excelente inicio de semana. Exacto, gallita, tarde. Y feliz día del locutor, la mejor.
1: Gracias.
2: De todo Acapulco y el estado de Guerrero. Que la pases de lo mejor y que sigas teniendo muchos más éxitos de los que ya tienes, gallita. Que haya gallita para el rato. Y aquí nomás, en la mejor 100.1 FM. ¿Quién dijo miedo? ¡Truru!
1: Que así sea, primero Dios, mi Quique, que así sea. Gracias por los buenos deseos. De una vez, ¿pa' dónde? Dice, es una de Lupita D'Alessio, pero no sé quién la canta, gallita. Ah, ¿cómo se llama la canción? Es que me están pidiendo el nombre. ¿Cómo se llama la canción que pasó a las 12? A las 12. A ver, Eric de la Cruz, tú que eres una máquina rápida. Musical. Sí, que cómo se llama la canción que. Es que me lo mandó a las 12:12. ¿Cómo se llama la canción que está por Fagalli? A ver. Etapa migajera. Pero dice que es una canción que la canta Lupita D'Alessio. Pero que ahora no sabe quién la canta ahora. Lupita, a ver. ¿Andy qué? ¿Qué ganas de no verte nunca más? La canta Andy Bere, ¿ok? Así se llama el artista. Qué ganas de no verte nunca más. Saludos por acá también, dice Gallita. Saludos, felicidades. Gracias, gracias. De parte del 9534. Mira qué chulada de imágenes nos están compartiendo. Muchas gracias. Hola, hola.
3: De Selena, la carcacha.
1: ¿Quieres la de Selena, la carcacha? Bueno, ahí está. Mira, esta es la primer pisadita para la 1 de la tarde. Gallita dice, te marqué antes a ver si podías felicitar en persona, pero no me contestaste. Pero ¿cuándo antes? O sea, antes de tu cumpleaños, ¿o qué? Dice, ni modo, para la próxima, que sigan viniendo los éxitos. Muchas felicidades. ¿Pero dónde me marcaste? ¿Me marcaste a la cabina o me marcaste antes de subir a la cabina? ¿Cómo? ¿Me marcaste a mí? ¿Pero cómo, si no tienes mi número? No entiendo. ¿O aquí, o marcaste aquí a la cabina y antes de que yo entrara al aire? No te comprendo. Dice, llamé a la radio. ¡Ah! Pero si llamaste a la radio y antes de que yo subiera a la cabina, ¿cómo te iba a felicitar si no estoy en la cabina? ¡Ay, caramba! Por acá de Saladito, hola.
0: Buenos días, Gallita. Muchas felicidades en tu día.
1: Gracias.
0: Que Dios te bendiga y que sigas transmitiendo esa buena vibra, esa chispa que tú tienes, que nos hace pasar una buena mañana junto con el camaleón. Muchas felicidades a los dos, bendiciones.
1: Muchísimas gracias, Gallo. Que tengas bonito día. Saluditos para ti. Y vámonos con más música. Yo regreso con las pisadas, con los que pocas. Regreso con los ganadores de la fiesta mexicana y también con mucho de qué hablar del regional mexicano. Aquí nomás.

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1: Esta canción va con mucho cariño y con mucho respeto hasta el cielo para nuestro aventurero, Jason Jiménez.

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19: Bienvenidos, esto es el corral de la gallita. Aquí nomás en la mejor FM 100.1 que encontramos en las redes sociales del regional mexicano. Te vas a ir para atrás porque Luis R. Conríquez ya prepara a su hijo en los corridos. Ándale, se pasó para el arco del triunfo. Que dijera no se puede cantar corridos, esto y el otro. Y bueno, todo parece indicar que el talento podría venir de familia. Y Tito, hijo de Luis R. Conríquez, con apenas 10 años ya comienza a acercarse en el mundo de los corridos, acompañando a su papá en eventos y presentaciones. A lo mejor, pues ya ves que según lo anunciaron aquí en un evento a Luis R. Conríquez, ¿no? El evento que va a ser aquí en la playa. A lo mejor se trae a su chamaco para acá. Entonces, imagínate, el pequeño tiene una escuela, pues, del regional mexicano nativa, en lugar de aprender únicamente desde casa. Entonces, ya se lo lleva a los escenarios ya se lo lleva de primera mano el papá, una de las figuras más reconocidas de esta nueva generación del regional mexicano. Con tan solo 30 años, mi querido Luis R. Conríquez y su chamaco de 10 ya hacen presentaciones juntos. ¡Órale! Esperemos que le vaya muy bien. Yo creo que le hubiera de dar por el lado mejor del género tumbado romántico, porque pues el tema de los corridos hoy en día está y sigue prohibido. Iba a seguir así, entonces yo creo que mejor lo hubiera de inducir al tema de tumbado, que es lo nuevo hoy, la nueva generación, pero romántico, ¿no? Por otro lado, el Coyote mandó fuerte mensaje a Julio Preciado. No manches. Yo la verdad, cuando vi esta noticia en redes sociales, yo pensé que era fake. Porque se conoce que el Coyote no tiene pelos en la lengua. Pero la neta es que sí fue verdad. Ayer vi un video donde su presentación, que fue allá en una feria en Tijuana, mostró que pues no olvida lo ocurrido hace unos meses. Acuérdense que hace unos meses se hicieron una gira a Julio Preciado, Chuy Lizárraga y Chuy Lizárraga. Ajá, ellos tres, Julio Preciado, Chuy Lizárraga y... Chuy Lizárraga. Bueno, el chiste y el Coyote. Y el chiste es que salieron mal, que esto y el otro, en pleno concierto, se mentaron la madre, en pleno concierto, imagínate. El chiste es que en este concierto, el Coyote, de igual manera... agarró y dijo, que vaya y Julio Preciado, el día que se quiera pegar un tiro, que se lo pegue conmigo el perro. ¡Ay! Entre otras cosas que no se pueden decir al aire. Y bueno, también mencionó, al otro no le miento la... porque aunque se haya portado muy... todavía lo aprecio al hijo. Entonces, no, sí estaba bien emparrado el Coyote. La verdad es que sí se pasaron de lanza con él, la neta. Coyote señorón, pero bueno, esperemos que algún día puedan limar sus asperezas, ¿verdad? Lenin Ramírez cumple el sueño y se une a su voz de Vicente Fernández. Exactamente, está viviendo uno de los momentos más especiales de su carrera y hay una nueva versión de Cruz de Olvido en la que canta junto a la voz original de Vicente Fernández. Órale, ya la quiero escuchar. Ya próximamente estará en estreno, obviamente, ¿verdad? Estará ya en todas las plataformas y la podremos escuchar con Lenin Ramírez y Vicente Fernández. La verdad es que, digo, hay partes que se agradece y hay partes que no de la inteligencia artificial, pero hoy en día que se puede hacer este tipo de sinergias, de colaboraciones con artistas que ya no están presentes, ¿verdad? Y las puedan utilizar para hacer una buena y grata colaboración. Eso es bonito y qué padre. Mucho éxito, mi querido Lenin Ramírez. Por otro lado, Edwin Luna y Kimberly Flores sorprendieron al anunciar a que atraviesan un momento complicado. Han decidido terminar su matrimonio, tomar distancia como pareja para reflexionar sobre el futuro de la relación. Esta noticia fue dada a conocer por ellos mismos a través de un comunicado. Sin embargo, dejaron algo muy claro. Por ahora no hablan de su ruptura definitiva. La pareja explicó que quiere darse la oportunidad de reencontrarse sin presiones y descubrir si todavía pueden volver a elegirse. ¿Qué tal? Después de 9 años, se separan, toman una distancia. Lo que mencionaba Edwin Luna en sus redes sociales es que quieren darse otra oportunidad de volver a mirarnos como al principio, como dos personas que se quieren, que están intentando entenderse y descubrir con calma y sin presiones. ¡Tracas! A lo que se sabe por acá es que no hay culpables. ¡Ay! No hay culpables. Se sabe que... ¡Ay, mamacita! ¿Y ahora quién anda picando las costillas? ¡Aquí anda el Puma! ¿Cómo estás, Puma? Oye, qué bonito saludarte aquí en cabina.
4: No, vengo nomás a felicitarte.
19: Ay, gracias.
4: Eres la mejor, mi gallita. Te quiero con todo mi corazón, de verdad. Ay. Muchas felicidades, de verdad. Que sigan los éxitos y los triunfos por muchos, muchos años.
19: Ay, muchas gracias, jefecito. sabe que lo quiero mucho.
4: Yo más. Yo más.
19: Y gracias de verdad por todo el apoyo que me ha dado. Muchísimas gracias.
4: No me agradezcas, sabes que te quiero desde el primer día que te vi.
19: Gracias.
4: Te voy a llorar.
19: Ay, vamos a llorar. No, la verdad es que le agradezco mucho a Puma también, de verdad, por todo el apoyo que me ha dado. De siempre me ha apoyado, me dicen por ahí, me defiende, me regaña también, pero eso es parte de, siempre lo he dicho, para el crecimiento de uno. Y pues...
4: Ojalá gracias. Que muchos fueran como tú, porque el niño Diego ya lo perdimos.
19: ¿Ya lo perdimos? Ya, Dios mío santo, el niño
4: pobre
19: Diego.
4: Pobre
19: no
4: niño
19: puede
4: Diego,
19: ser.
4: Es un caso perdido en Acapulco.
19: Ay, no,
4: niño.
19: No.
4: Es más, creo que nos va a salir más barato meterlo al Teletón que apoyarlo. ¿No?
19: Pues bueno, nos vemos en octubre allá en el Teletón. Por
4: cierto. Pues Dieguito, si nos estás escuchando, te vemos en octubre. A ver si nos dan pase gratuito para que te chequen ahí.
19: Ahí vamos a hacer algo por ti, mi querido Diego. No te ve. No, y si no, se lo mandamos a la patrulla espiritual.
4: No, sea quien quieras, pero que puta, ayúdenlo, cabrón, ayúdenlo. No
19: que,
4: creo.
19: Que hagan algo por él, por favor. Sí, por muchas gracias, Puma.
4: Nada más
19: viene
4: a decirte que te quiero con todo mi corazón. Eres mi consentida. Y felicidades gracias. Por tu programa y por todos los éxitos que has logrado y los que faltan por venir.
19: Oye, y también felicidades porque en este mismo mes la mejor Acapulco cumple 20 años. No inventes.
4: Bueno, originalmente nosotros, para que tengan una idea, tenemos 57 años transmitiendo interrumpidamente desde Acapulco. Antes era Estéreo Rey.
19: Sí.
4: Luego vino EXA, que tiene 26, y ahorita la mejor que cumplió 20.
19: Anda, o sea que está más chava la mejor.
4: Sí, primero fue EXA y luego fue la mejor.
19: ¡Órale! Tras, ahí está, 20 años de ser parte de esta gran empresa de MBS Radio y obviamente de trascender, ¿no?
4: Y la número uno.
19: Y la número uno, es correcto, la número uno, la neta del planeta.
4: No hay más.
19: No hay más. ¡Ay, qué bonito! Mucha festividad, muchas felicitaciones y obviamente también agradecer a todo el público Radio Escucha.
4: Eso es lo primero a todos ustedes, de verdad, muchas gracias por seguir escuchándonos, por tenernos la confianza. Estamos agradecidos siempre con ustedes y un fuerte abrazo y un puma beso a mis chiquitas.
19: Ya, eso faltaba. Ahorita van a saltar acá las chamacas.
4: Mis chiquitas, besito del puma.
19: Eso. ¡Qué barbaridad! Ya nomás faltaba el beso del puma, ahí está. Gracias, gracias. Y bueno, de esta manera también seguimos celebrando 20 años con todos ustedes, con la mejor FM 100.1. Y agradecerte a ti por permitirnos, ¿no? Llegar a cada una de tus hogares. Gallita, por acá dice, pasándote a saludar, te mando un abrazo. Dice don Robert que te manda 2 gallibesos. Gracias. Dice, uno por tu cumpleaños y el otro por el día del locutor, directamente desde la cocina. Saludos a don Migue, a don Robert, perdón, y a Migue. Les mando muchos besos, saludos para ellos, por acá de este lado, hola.
11: Gallita, muchas felicidades por día del locutor y un abrazo fuerte, fuerte para el Puma, mi amor platónico.
19: ¡Ay!
11: Que es. Pumita,
19: bueno.
11: Felicidades igual. Gracias,
19: no lo
11: gallita,
19: escuchó, va. Ya se bajó el puma, pero le voy a mandar este audio a él, ¿sale? ¿Vale? Porque él siempre le gusta que, fíjate, a Puma le gusta mucho que el radio escucha, que nuestros seguidores siempre les encanta la guasa, ¿no? Que entran ahí con el relajo y ahí los anda apapachando él también. Hola.
17: Feliz día del locutor. Arriba la 100.1.
19: Eso, arriba la 100.1. Saludos por acá para el amigo albañil Nachito de la colonia 20 de noviembre que anda bien crudote, arajo Nacho, dice, lo llevo a urgencias, dice, anda bien tembloroso, ya que lo vas a andar llevando a urgencias, pon un caldo de camarón ahí, un suerito, hola.
20: Pétalos y espinas.
19: Sale, vale, Marcos.
21: Ah, felicidades para ti también. Y mándale un pumabeso a mamá güera, por favor, de tu parte.
19: Mamá, sí, ahorita vamos a hacer, a ver si no se ocupó ya, porque hay muchas actividades. A ver si les puede volver a mandar un pumabeso. Está muy solicitado. También le mandamos muchos saludos a mamá güera, que yo sé que ya anda más para allá al 100, mi querida mamá güera. Gallibeso para ella, que la quiero muchísimo. Mi querido Eric, vámonos con...
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19: Hoy tenemos lanzamiento y la verdad es que esta canción, híjole, imagínate, hoy celebramos el Día del Locutor, celebramos 20 años de La Mejor Acapulco, se le celebra también el Día del Charro, y hoy celebramos que Alfredo Olivas se subió al ring y perdió la batalla en esta ocasión, pero en una extraordinaria canción. Es una extraordinaria metáfora del box hecha música. Ya está disponible, La Pelea de Mi Vida se llama. Este es lo más reciente del cantautor sonorense, así que lo escuchas en voz de Alfredo Olivas. La Pelea de Mi Vida es un nuevo lanzamiento a través de 100.1, La Mejor FM.
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0: la hora regaladora de la mejor FM 100.1. Y bueno, aquí les va. ¿Quién se llevó esta fiesta mexicana con la mejor FM? Agradecer a todos los radioescuchas por, obviamente, su sintonía, por participar, por rifársela, por echarle ganas ahí en todas las plataformas. Gracias a la familia de Diana Salmerón, también por acá la familia del Chompi, a Leonardo Victorio también. Saludos a Laurita Hernández, a Denise Reyes también por participar, por acá al señor Mario Cabañas, a toda su familia, Angélica Ucán Niño también, al buen Néstor Carvajal, acá por ejemplo a Fabi Mendoza que participó, a Rita Salgado, a Rosy, a los chicos que participaron que son los de enfermería también, saludos a mi querida Adri allá en la Marroquín, y bueno, a todos los que participaron en esta promoción de la Mejor FM, y el ganador que se lo lleva con 515 reacciones y 198 comentarios y 69 compartidas es Néstor Carvajal. Muchísimas felicidades, mi querido Néstor, que llevas la fiesta mexicana de la mejor, que te la regala Mar Solís. Ella es la patrocinadora de esta gran fiesta mexicana, Mar Solís, que te regala la carnita asada, las cheves, la botana, souvenirs mexicanos y mucho más para celebrar a lo grande. Así que muchas felicidades y felicidades a todos los que participaron en esta promoción de la mejor FM 100.1. No sé si se pueda comunicar Néstor en este momento al teléfono en cabina. Me encantaría para que escuchemos cómo se siente, ¿verdad? De haber ganado. Dice, y el más influencer quedó el Chompis demostrando su hambre. Oye, sí es cierto. El Chompi, que era influencer y creador de contenido. ¿Qué pasó, mi Chompi? Eras mi gallo. A ver, tenemos llamada telefónica, hola.
1: Bueno, buenas tardes.
0: ¿Cómo estás, Néstor?
1: Aquí emocionado, que no me la puedo creer.
0: ¿A poco?
1: A toda mi familia, a mis amigos, a todos los que me ayudaron a compartir.
0: Qué buena onda, qué buena onda que estés contento. Y bueno, ahí está ya para celebrar.
2: No perdonan nada, chamaco, qué feos son.
0: Exacto, exacto. Pues muchas felicidades, Néstor. ¿Dónde vas a celebrar? ¿Vas a celebrar ahí en tu casa, en casa de tus amigos? ¿Qué onda?
1: No, allí hay un lugar.
0: En la florería.
1: Para festejarlo.
0: Ah, súper bien.
1: Todos los festejados.
0: Ok. Dice que vas a cerrar la Baja California también. Ajá.
1: Casi.
0: Ok. Oye. Bueno, uno no sabe.
2: Muchísimas felicidades, mi compita Néstor. Qué bueno que te ganaste la fiesta mexicana. Y pues felicidades a todos los demás que también son ganadores por participar.
0: Excelente, ahí está. Saludos, dice la Feli.
3: Eso, Néstor, felicidades. Vámonos a la pachanga.
1: Gracias a la mejor por tener las mejores promociones.
0: Ándale, ya está, mi Néstor. Pues muchas felicidades. Y bueno, de aquí en adelante, de aquí al 2028, ya no podrás participar. No, no es cierto. No es cierto. Aquí ustedes son bienvenidos siempre en la programación, en las promociones. Obviamente las promociones son para todos ustedes, ¿verdad? Así que disfrútenlas a lo grande. Y bueno, festeja lo bonito, mi querido Néstor. Y ahorita te vamos a dar las indicaciones para que puedas venir por tu fiesta mexicana. ¿Sale, vale?
1: Sí, ya está.
0: ¿No? Órale.
1: Todos pueden participar y todos pueden ganar.
0: Así no es, así que muchísimas gracias, mi querido Néstor. Gracias, saluditos para ti. Vámonos con más música. Yo regreso, esto es 100.1, la mejor FM con Las Pisadas.
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0: 74-42-84-13-30.
5: Selena, la carcacha.
0: La carcacha.
6: Písame intocable con la canción de Dame un besito. Mira que me estoy poniendo bien. Esa gallita.
0: Órale, ya estás.
6: Qué poca, queremos pastel.
0: Queremos pastel. Oye, sí es cierto, ¿verdad? Un pastelito de la mejor FM. Ahí está.
5: Coma.
0: Vámonos con más música. Esto es la mejor.

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0: vamos con los que pocas aquí nomás en la mejor FM 100.1, 7442-8413. En este momento, manda tu mensaje de voz con tu que poca. Y por supuesto, también puedes marcar al 7444-04101. Este es tu espacio. ¿Traes por ahí atorada una congoja? Aquí te escuchamos con los que pocas. Saludos por acá para doña Carmen, para Miriam y Pichirri. Saluditos para ellos que están en sintonía de la mejor FM. Por acá vamos a escuchar los que pocas. Hola, hola.
1: Antes de que le mandemos un que poca a Néstor, que diga a qué horas empezamos a llegar para la fiesta mexicana, si no, se va a ganar sus muchos que poca.
0: Pues sí, ¿verdad? Ya que todos los días les insistió a que votaran por su foto, que mínimo les invite un refresco.
2: ¡Qué poca!
0: Hola.
3: Un que poca para la gallita, no manches.
0: ¿Por qué?
3: Que no se sabe la canción de la licuadora de Domingo Valdivia y compañía.
0: No, amigo, no, ni la mejor FM se la sabe.
2: ¡Qué poca!
0: 74-42-84-13-30. Hola, hola.
4: Qué poca para Néstor. Gallita se ve que es bien recodísimo.
2: ¡Qué poca!
0: Ay, ahora. Fíjate, hola.
5: Qué poca para mi amiga la Galli. El sábado no puso mi pisadita, Galli. ¿Qué pasó?
0: Ay, amigo, no sé ni qué escuché ayer. Imagínate, me están reclamando del sábado.
2: ¡Qué poca!
0: No manches, Lupillo, pero si me la pides y tenemos chance, te la pongo con mucho gusto. Hola.
6: 30, hola.
1: Qué
6: hola.
1: Poca parece que dijo que no te sabes la canción, pues si no eres rocola.
2: ¡Qué poca!
0: No, pues déjate de eso, o sea, yo creo que ni Domingo Valdivia ha de saber que tiene esa canción de la licuadora. 74-42-80. ¿Será la de dame la licuadora, mami, dame la licuadora, mueve tu cuchi? No es esa, ¿no?
2: ¡Qué poca!
0: Bueno, pues, es la única de la licuadora que me sé.
5: ¡Qué poca, gallita! No hay mucho pasaje, gallita. Y sube el pasaje y suben las cuentas.
0: ¡Híjole! Poca, ya me imagino, amigo, pero mira.
5: Por la urba,
0: gallita. No decís.
2: ¡Qué poca!
0: Yo sé que de repente hay días, de verdad, muy malos, que no hay mucha que no se genera mucho, ¿verdad? Hay días que están, que les va muy bien, pero pues hay que estar al pie del cañón, ahí tenemos que estar.
2: ¡Qué poca!
0: Hola.
7: Gavilán Colorado de Chema y su talento de pueblo, que sea la segunda pizza. Qué poca, por eso dice que no te sabe las canciones. Si ellos no se las saben, tú menos. ¡Qué poca!
2: ¡Qué poca!
8: ¡Qué poca, Pagalli! ¡Qué poca!
0: ¿Por qué?
8: Porque no mando felicitar a Cachiporras. ¡Qué poca!
0: Ah, ¿hoy es cumpleaños de Cachiporras? ¿Hoy es su cumpleaños? ¡Órale, no sabía!
9: ¡Qué poca, Edita! ¡Qué poca!
0: Yo creo que el radioescucha de pensar que tenemos a no todos los en un calendario, ¿verdad? Todos los no, y sí, hay que mandar qué poca porque hoy nos lo felicitó. ¡Hola,
2: qué
0: pues!
2: ¡Qué poca!
0: Dijeron por ahí, pues, si ni despertamos juntos.
9: ¡Qué poca, Edita! ¡Qué poca! Te mando felicitaciones y no los pasas. Qué poca. Saludos para Fergie y todos los que nos escuchan.
0: Ahí está, felicidades. Pues ahorita los escuchamos porque todavía no se termina el programa.
1: Qué poca, Néstor. Segunda llamada, que diga dónde va a ser la pachanga.
0: Y ni dijo nada. Cuando le tiraron el qué poca.
2: Qué poca.
4: Gay, qué poca va a ser un transportista que nomás bebe tantito y ya quieren subirle al pasaje.
0: ¡Eso, puesta!
2: ¡Poca!
1: Gallita, una pisadita, ponme la nueva de Karol G, está pegajosa.
0: Ok.
1: Mándala, que sea un gallibeso, gallibeso.
7: Qué poca, si todavía han ido a recoger las cosas y cuándo me las van a dar, qué poca.
0: Bueno,
2: qué poca.
0: Yo creo que van a celebrar el 15 de septiembre para dentro de 8 días.
3: Gallita, qué poca para los que ya se están apuntando a la fiesta de Néstor y los que en realidad lo apoyamos ni en cuenta.
0: Dice, los que en realidad lo apoyamos ni nos ha invitado tampoco.
2: ¡Poca!
0: Hola.
10: Sí, Néstor, estamos esperando la ubicación y la hora.
0: Sí, ¿verdad? Dice, ya le vamos a entregar la carne. Oh, hola.
4: Qué poca, Néstor, que se quiere comer todo el pozole, por eso no ha dicho dónde va a ser el evento.
0: Ajá, exacto. Sí.
2: ¡Qué poca!
0: Dice, desde que te tengo, Galli, de Karim León. No, sí le pusimos esa canción, la de Desde que te tengo, de Karim León, sí, que fue la del día sábado, y la pusimos aquí de este ladito. Sí, te voy a mandar tu qué poca, porque
2: ¡qué poca!
0: Pero sí pasa esa canción.
1: ¡Qué poca, qué poca! Si todos somos amigos de Néstor, a todos nos cae bien. Qué poca, si
2: poca.
1: Siempre dice que es amigo de todos nosotros.
0: Eso fue, pues, ya nadie invita.
6: Ya saben que Néstor pura lista VIP y todavía le están diciendo. Ya lo conocen.
0: Dice, no, él quiere todo para el pozole y todo, y todo, y todo por el pozole. Ahí están los qué pocas. Aquí nomás una mejor ¿no? ¿Alguien más desea mandar un qué poca? Habla ahora, calle para siempre.
11: Pura lengua, el Néstor. Lo hacen crecer mucho, la gallita.
0: Eso, pues, ahora toca bajarla, ¿no?
12: Gallita, qué poca para el Néstor, que no invita.
13: Qué poca para Néstor, que ponga la ubicación.
2: Poca.
0: Ahí están los qué pocas, aquí nomás en la mejor 100.1. Y ahora sí, vámonos directamente sin escalas con...
2: ¡Las pisadas!
0: Mándame tu pisadita en este momento, aquí nomás en la mejor FM 100.1, 7442-84-1330, hola.
9: Que diga el Néstor, ¿a dónde va a ser? Si va a ser allí en su changarro, o dónde, que invite. Felicidades, y felicidades a ti también, gallita. A nuestro amigo también, el camaleón, y a todos los locutores.
0: Gracias, Escabelito, pero yo pensé que este audio era de las felicitaciones que pediste ahorita en el Qué Poca, y no, puro mitote, no te digo.
2: ¡Qué poca!
0: Pero bueno, para reclamar que eso. Yo dije, bueno, a lo mejor este es el audio de felicitaciones, pero no mandó nada. Conste, conste.
14: Gallita, ¿me puedes poner la de Santa Fe Clan, Así Soy, por
0: así
14: favor?
0: Así Soy, de Santa Fe Clan.
14: ¡Hueva!
15: Canción de José, queremos pasarle a Néstor.
0: ¡Órale! Dice, felicidades, hermosa, mi locutora, mi amor platónico. Dice, ay, gallita, pensé que ya no ibas a trabajar. No, sí, vine a trabajar. Han dicho, ¿le dieron el día del locutor? No, sí vine. Dice, para acá, gallita, ¿tú no tienes club de fans? Sí, tengo club de fans. Tengo dos club de fans, de hecho. Una es los Desplumados y el otro era los Tóxicos. Ah, bueno, tranca. Ahí está, te pensando que no.
1: Qué poca. Todos los que le tiran a mi amigo Néstor, mi amigo número uno.
0: Báñate. Mira, dijera Toniel, el gallo, báñate, báñalo y trágate el agua.
8: Un qué poca para Néstor. Come solo.
4: Sí, ese Néstor le va a dar mal de cuche.
16: Gallita, ¿puedes pisar la canción del cariño que perdí con los players?
4: Qué poca, Gillo, no se apura, los estamos esperando aquí afuera de la secundaria. Qué poca, Gillo.
0: No puede ser. Día,
17: Gallita, buen día. Felicidades a Néstor y a León, porque se ganaron la fiesta mexicana.
18: Hola, ¿qué tal, Gallita? Quisieron la pisadita de mi compa Alfredo Olivas, la de Y por lo pronto.
0: Y por
18: así
0: lo
18: se llama
0: pronto.
18: El título de la canción es Y por lo y pronto, para que se ponga el tiro ese de controles técnicos. Aquí nomás porque tú lo dices, somos la mejor 100.1.
6: Siempre lo están ganchando, no, qué poca, y quieren que los invite a la fiesta, chamaco, tengan vergüenza.
0: Vámonos con más música, esto es la mejor FM 100.1, y por supuesto nos vamos con pisaditas. Yo regreso aquí nomás.

0: Vámonos, porque aquí asustan y bien feo. Yo me despido con esta última. Te quedas con Eric Robles, Noticias MBS Radio. Hay mucha información que te tiene que compartir, Eric. Información de primera mano. La verdad es que entonces este tipo de noticias las escuchas todos los días, de lunes a viernes a las 2 de la tarde en MBS Noticias. Que tengas un excelente inicio de semana. Muchísimas, muchísimas gracias a todos ustedes por sus felicitaciones por el Día del Locutor, a todos los compañeros de La Mejor FM 100.1. Gracias, de verdad, con mucho cariño y mucho aprecio les decimos gracias. Y nos vamos con estos últimos mensajes de voz. Hola.
1: Hola, gallita hermosa, buenas tardes. Yo lo siento por los envidiosos que no lo va a invitar mi gran amigo Néstor. Yo ya vine a confirmar mi asistencia.
0: Fíjate, y tuvo que ir porque si no, no va, no lo invita. Gallita, buenas tardes, me puedes mandar saludos para todos los profes que viajamos en el perverso desde Tierra Colorada con rumbo a Tixla, Guerrero. Saludos, que tengan muy buen viaje. Una pisadita, dice una de Bertín y su condesa, por favor. Por acá dice, hasta mañana, mía linda, con cuidado a casa. Gracias, gracias, saludos de este ladito, hola.
2: Gallita, una pisadita, la de Ignoraste mis lágrimas de Pancho Barraza, por favor.
0: Ignoraste mis lágrimas de Pancho Barraza, de este lado.
3: Aunque poca, que poca para el Chapu, para el Chapu.
0: Saludos, saludos. Por acá dice, felicidades a Néstor y a la gente que lo apoyamos de parte de Chabadaba. A ver, por acá.
4: Néstor le va a dar más de...
5: Que le saque cría al fan número uno de Néstor, que le saque cría.
6: Qué poca, porque en la mañana...
0: Ya, se terminaron los qué pocas. Dice, Gallita, me encanta tu programa. Muchísimas gracias, saludos. Ya saben que el programa, acuérdense, es para divertirse, para entretenerse, no para que se hagan ustedes mismos enemistades, porque mamacita, esta promoción de del Viva México, híjole, se agarraron, se desgreñaron. Madre de Dios, todo por una carne, Jesús bendito. ¡Vámonos! Soy Ali Hurtado, la gallita. Dice, saludos para allí.

Chucho, que ya salieron de la secundaria Tech 194 allá en el Coloso. Dice, mándame un gallibes antes de irte. Claro, Toña. Ahí te va el tuyo. Vámonos, aquí nomás.

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0: Oye, te voy a pasar un buen Gallitips, porque la verdad es que ya estamos a nada del grito de la independencia. 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

0: Esta tarde en MBS Noticias Acapulco, humo blanco en Morena. Hoy se decide quién será el coordinador en Guerrero para contender a la gubernatura el próximo año. Nido de zancudos en la unidad deportiva Acapulco, reportan vecinos de La Progreso. Evelyn Salgado honra a los niños héroes y refrenda compromiso de unidad por un México libre y en paz. Rinde Leticia Lozano segundo informe de actividades este fin de semana. Con esta y más información, comenzamos.
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0: ¿Qué tal? ¿Cómo están? Muy buenas tardes. Yo soy Eric Robles y para mí es un gusto acompañarles este lunes 14 de septiembre. Oigan, híjole, lo que todo mundo esperaba, lo que ya se veía venir, la designación del coordinador para la defensa de los comités de la Cuarta Transformación y Soberanía aquí en Guerrero. En unos minutos más, allá en el World Trade Center de la Ciudad de México, se darán a conocer. Son muchos nombres los que se están diciendo. Allá están todos. Guerrero, Michoacán y Baja California fueron los estados que mayor participación tuvieron de inscripciones para ser parte de este, para contender por la coordinación. En Guerrero fueron 17, en Baja California fueron 11 y en Michoacán fueron 10 los que contendieron. Entonces, ahorita a las 2 de la tarde inicia la transmisión de Morena Sí, en Morena Sí, para ver quién va a ser. Se dicen muchos nombres, no me puedo yo aventurar a decirles quién es. Al parecer, pues ya sabemos, pero pues hay que esperar, ¿no? Lo oficial que da, por supuesto, Morena, y quién será el coordinador de estos comités. Vamos a esperar quiénes van a ser los que estarán. A las 2 de la tarde aproximadamente, 2:30, empieza la transmisión en vivo en el World Trade Center de la Ciudad de México, donde se dará a conocer, y aquí nosotros, por supuesto, también le daremos a conocer esta gran noticia. Oigan, también quiero felicitar, por supuesto, a mis compañeros de EXA y de La Mejor. Hoy el día del locutor, por supuesto, a nuestra comandante en jefe, Tony Morales, a Fabiana, a Andrés Baena, por supuesto, a quien también apenas acaba de entrar y está incursionando en esto, al señor Javier Yesa, y aquí a la gallita y, por supuesto, también al Camaleón. Muchas felicidades a todos ustedes por ser el día del locutor. Bueno, mucha información tenemos para el día de hoy. Ya les comentaba lo que está sucediendo. Humo blanco sale en Morena. Hoy tendremos ya habemus papa, dice mi jefe también. Y bueno, vámonos a la mañanera, vámonos a la nacional.
1: Nacionales.
0: La mañanera de Claudia Sheinbaum de hoy lunes estuvo marcada por los avances del programa Vivienda para el Bienestar, el debate sobre el crecimiento económico y la discusión que prepara el gobierno sobre la regulación de la inteligencia artificial. Uno de los principales anuncios de la mañanera de hoy estuvo relacionada con el programa Vivienda para el Bienestar, cuyo objetivo es ampliar el acceso a una vivienda y terminar con esquemas de crédito que las autoridades consideran impagables. De acuerdo con los datos presentados durante la conferencia, 321,000 familias han sido beneficiadas hasta este lunes, 59,434 créditos otorgados, 16,121 mujeres beneficiadas mediante el programa Crédito Foviste Mujeres, 82,528 cancelaciones de garantía hipotecarias, 41,886 escrituras entregadas mediante la Estrategia Nacional de Escrituración. También el Infonavit reportó una derrama de 735,000 millones de pesos relacionada con créditos y construcción de vivienda. Además, el instituto continúa con la reestructura de 4,856,000 financiamientos que las autoridades identificaron como impagables al comienzo de la actual administración. Por otra parte, la construcción vinculada al programa Vivienda para el Bienestar representa 54,400 millones de pesos, mientras que la colocación de créditos hipotecarios y para mejoramiento de viviendas sumó 681,000 millones de pesos hasta agosto del 2026. El director general del Infonavit, Octavio Romero Oropesa, utilizó la conferencia para responder a los señalamientos relacionados con su patrimonio y sus ingresos. Desde Palacio Nacional aseguró que sus propiedades están documentadas y cuestionó la forma en que algunos medios presentaron la información. Dijo: "Yo tengo cómo demostrar lo que tengo", sostuvo. Por otro lado, la presidenta también volvió a criticar al PAN por el viaje de integrantes de su dirigencia a Europa. El señalamiento ocurre después del inicio formal del proceso electoral 2027, que comenzó el pasado 10 de septiembre. Sheinbaum cuestionó que dirigentes panistas estuvieran en Bruselas mientras comienza una nueva etapa del calendario político mexicano. El PAN, por su parte, acudió al Parlamento Europeo para exponer ante actores políticos internacionales sus señalamientos sobre la situación de seguridad en México y los presuntos vínculos entre grupos criminales y el gobierno. Por último, la presidenta también habló de la gira que realizó el jueves a domingo por Tamaulipas, Veracruz, Chiapas, Oaxaca, Campeche, Yucatán, Quintana Roo e Hidalgo. De acuerdo con Sheinbaum, los actos públicos reunieron alrededor de 300,000 simpatizantes. Los recorridos estuvieron relacionados con programas sociales, infraestructura, vivienda y proyectos de desarrollo regional. Hasta aquí la mañanera.

0: Juventud que está también ganando terreno en los espacios, en los medios, que bueno, son los que siguen después de nosotros. Bueno, vámonos con más información. Evelyn Salgado destaca el legado de Morelos y entrega la presea Sentimientos de la Nación a Bernardo Rosendo. Esto fue el fin de semana. Vamos a escuchar, por supuesto, la información de Mar Horacio Ramos.
1: En el marco del 213 aniversario de la instalación del primer Congreso de Anáhuac, la gobernadora Evelyn Salgado Pineda asistió como invitada de honor y entregó la presea Sentimientos de la Nación al maestro Bernardo Rosendo Ponce en reconocimiento a su trayectoria artística y su aportación a la preservación de las técnicas milenarias de las artesanías de Olinalá de la región de la montaña. Durante la sesión pública y solemne realizada en la Catedral de la Asunción de María, la mandataria estatal destacó que esta conmemoración llama a mantener vigente el legado de José María Morelos y Pavón y convertir sus principios de soberanía, justicia, igualdad, libertad y dignidad en acciones para el presente de Guerrero.
2: Nos encontramos en un día de profunda memoria y de hondo simbolismo. Hace 213 años, en esta tierra insurgente, José María Morelos y Pavón convocó en Chilpancingo el primer Congreso de Anáhuac, la primera Asamblea Nacional de nuestra historia. Fue un momento fundacional para nuestro país.
1: En su mensaje durante la sesión pública y solemne del Congreso del Estado, la mandataria estatal dijo que la historia no solo se conmemora, también representa un compromiso para construir un Estado y un país con mayor justicia, libertad e igualdad. Con 39 diputadas y diputados presentes, el Congreso del Estado instaló la sesión solemne para conmemorar el aniversario del primer Congreso de Anáhuac, encabezado por el generalísimo José María Morelos y Pavón, quien desde Chilpancingo planteó los principios que dieron rumbo a la construcción de la nación mexicana. En cuanto al recipiendario, se destacó que Bernardo Rosendo Ponce ha llevado el arte y la cultura de Olinalá a escenarios nacionales e internacionales. En julio de 2022 participó en el proceso que dio paso a la nueva denominación de origen Alacas de Olinalá y ese mismo año recibió la condecoración Vicente Guerrero otorgada por los tres poderes del Estado. Mar Horacio Ramos en la información.
0: Muchas gracias, Amor, gracias por la información. Eso fue lo que sucedió este fin de semana. Oigan, también este fin de semana rindió su segundo informe de actividades la presidenta municipal de Acapulco, Leticia Lozano, aquí en el puerto de Acapulco, informó avances que transforman el puerto de Acapulco. Vamos con la información de Suleyman Nava.
3: Hola, ¿qué tal? Es un placer saludarte a ti y a tu auditorio. Te quiero comentar que este fin de semana, con avances en infraestructura, servicios públicos, finanzas, seguridad, protección civil, agua potable y turismo, la presidenta municipal Leticia Lozano Zavala rindió su segundo informe de gobierno, correspondiente al periodo 2024-2027, en el que dio cuenta de los resultados alcanzados y planteó la continuidad de la agenda pública enfocada en atender las necesidades de colonias y comunidades. Desde el zócalo de la ciudad, la alcaldesa subrayó la responsabilidad que representa para una mujer ocupar un espacio de toma de decisiones y sostuvo que su gobierno mantiene una visión cercana a la población, con prioridad en el uso responsable de los recursos públicos para atender a quienes más lo necesitan.
4: Hoy Acapulco tiene finanzas ordenadas y una recaudación fortalecida. Cuidar los recursos nos ha permitido continuar haciendo obras, atender servicios e invertir en nuestras colonias y comunidades. Porque el dinero público no es de la presidenta municipal, ni del cabildo, ni del ayuntamiento. Es del pueblo y tiene que regresar al pueblo. Y cuando los recursos se administran con responsabilidad, podemos atender también los problemas que durante años fueron quedando pendientes.
3: Como parte de este balance, Lozano Zavala informó que el ayuntamiento ha cubierto más de 2,905 millones de pesos de deuda heredada, lo que coloca a Acapulco en el primer lugar entre los municipios con menor endeudamiento del país y fortalece su capacidad financiera para atender las necesidades de la población. Desde el inicio de la administración se han destinado 3,471 millones de pesos a 2,230 obras de construcción, pavimentación y rehabilitación de calles, recuperación de espacios públicos, parques, jardines, canchas techadas, banquetas, escaleras y andadores. Tan solo en este año se canalizaron 1.073 millones de pesos a más de 400 obras en zonas como Ejido, Centro y Progreso, además de proyectos para las instalaciones de la Secretaría de Seguridad Pública, la Coordinación General de Movilidad y Transporte y el nuevo Centro de Justicia Cívica. Para atender el abasto de agua potable, la presidenta municipal reconoció el respaldo de la presidenta de México, Claudia Sheinbaum Pardo, a Acapulco, con inversiones superiores a 600 millones de pesos para la construcción de 3 pozos radiales. A esta estrategia se suma el proyecto para llevar el servicio a la zona poniente, con una aportación municipal de 90 millones de pesos, así como la obra que permitirá dotar del vital líquido a 24 localidades colindantes con el río Papagayo. Desde el Ayuntamiento de Acapulco, informó Zuleima Nava.
5: Desde la redacción.
0: Y vámonos a la redacción. Ya está lista, por supuesto, Fernanda Ramírez, quien trae la información precisa. Ella estuvo en el informe de la presidenta Leticia Zavala. Ahí estuvo ella y, por supuesto, nos trae las impresiones de lo que dijeron, por supuesto, empresarios, políticos y todos los invitados. Adelante, Fer, con tu información.
6: Muy buenas tardes, un saludo para ti y para todos los que nos están escuchando a través de MBS. Espero que estén teniendo un excelente lunes. Pues el día sábado que se realizó este segundo informe de gobierno de la presidenta Leticia Lozano Zavala, pues hubo reunión, se dieron cita a varios políticos, como lo comentaste, empresarios, entre ellos Fernando Reina, quien pues le preguntamos su perspectiva de cómo ve este avance en el puerto de Acapulco, a lo que reconoció los avances de parte del gobierno municipal. Destacó lo que son las caravanas de promoción turística que se han realizado en distintas ciudades de aquí del país, lo que es Puebla, entre otras ciudades aquí en el país. Él reconoció esto, la conectividad, que esto obviamente atrae a más ciudadanía, más visitantes, para que obviamente haya más afluencia turística. Y pues por su parte también López Rosas, el expresidente del municipio de Acapulco, destacó igualmente avances y pues también señaló algunos retos pendientes que hay en el puerto de Acapulco. Señaló que a 2 años de la actual administración consideró necesario la evaluación del gobierno municipal para contemplar tanto avances alcanzados como los asuntos que aún permanecen pendientes, particularmente en materia de seguridad y recuperación tras los fenómenos naturales que han afectado al puerto. Vamos a escuchar lo que nos comentaron.
7: Alcalde de Acapulco.
8: Platíquenos como de gobierno.
7: Que rinde todo servidor público, debe estar apartado de todo protocolo y debe hablarse de una manera muy directa sobre los alcances de un gobierno y sobre los retos que aunque...
0: A ver, los...

0: Ahí está lo que dicen los empresarios. Adelante, Fer.
1: Lo que nos comentaron, pues obviamente entre ellos destacaron las actividades que se han realizado de parte del gobierno municipal en materia de promoción turística, que obviamente sí. Esto atrae a bastante visitantes, sin embargo, pues obviamente están señalando que todavía hay algunos pendientes que pues al fin de esta administración esperemos que queden completamente saneados todos estos temas, Eric.
0: Perfecto, te agradezco mucho la información, gracias, Fer. Nos escuchamos más adelante.
1: Un ratito, gracias.
0: Y bueno, eso es lo que nos comentó Fernanda. Oigan, el teléfono en cabina 7442-84-1330, 7442-84-1330. Mándenos su mensaje, mándenos, por favor. Quiero agradecer, por supuesto, a Susana Contreras, quien me dio la atención en movilidad y transportes hace un momento. Tuve una bronquilla por ahí. Gracias también, por supuesto, al coordinador Pascual, gracias por las atenciones brindadas. Muchísimas gracias. Teléfono en cabina 7442-84-1330, 7442-84-1330. Ya casi estamos listos para que saber quién es el coordinador, quién va a coordinar los trabajos de la defensa y soberanía en Guerrero del partido Morena, y que van a participar pues para la gubernatura del 2027. ¿Ustedes quién creen que será? Mándenos su mensaje. Vamos a una pausa y regresamos.
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7: Y ya estamos de regreso. Oigan, ya está la transmisión en vivo, por supuesto, de la presentación del coordinador. Vamos a ir con la nota del estado. Evelyn Salgado honra a los niños héroes y refrenda compromiso de unidad por un México libre y en paz. Vamos a escuchar esta información y vamos a regresar con la información en vivo que está apareciendo allá en la Ciudad de México, en el World Trade Center, por supuesto, donde se dará a conocer al coordinador que defenderá los trabajos aquí para contender en el 2027. Vamos con la información.
8: La gobernadora Evelyn Salgado Pineda encabezó la ceremonia conmemorativa por el 179 aniversario de la gesta heroica de los niños héroes de Chapultepec, acompañada por mandos del Ejército, Fuerza Aérea, Armada de México y autoridades de los poderes legislativo y judicial. Con la bandera nacional a media asta, la mandataria estatal montó una guardia de honor en memoria de los cadetes que entregaron su vida en defensa de la patria el 13 de septiembre de 1847. Se hizo pase de lista a Juan de la Barrera, Juan Escutia, Francisco Márquez, Fernando Montes de Oca, Agustín Melgar y Vicente Suárez. Durante el acto realizado en la 35 Zona Militar, Salgado Pineda destacó que a 179 años de aquella gesta, Chapultepec mantiene vigente el valor de la unidad nacional y el compromiso de defender la soberanía todos los días.
9: Por eso desde Guerrero les expresamos nuestro reconocimiento y nuestra gratitud. A 179 años de aquella gesta, Chapultepec sigue teniendo mucho que decirnos. Nos recuerda valor de la unidad nacional. Nos recuerda que la soberanía se defiende todos los días. Y nos recuerda que por encima de cualquier diferencia existe algo que nos une y que nos pertenece a todas y a todos. México.
8: La mandataria estatal también reconoció a las mujeres y hombres del Ejército Mexicano, la Fuerza Aérea y la Armada de México por su apoyo a las familias guerrerenses durante huracanes, desastres naturales y con la seguridad en las comunidades del estado. Con la presencia de alumnas y alumnos de la Escuela Primaria Damián Carmona, la gobernadora refrendó su compromiso de continuar trabajando por la construcción de un país libre, soberano, justo y en paz. Como parte de la ceremonia, elementos del 50 Batallón de Infantería realizaron una salva de fusilería en honor a los cadetes del Colegio Militar que ofrendaron su vida en defensa de la nación. Marolacio Ramos en la información.
7: Muchas gracias a Marolacio. Les decía, humo blanco en Morena, ya está en vivo la transmisión. Vamos a escuchar a Ariadna Montiel, la presidenta de Morena Nacional.
10: De nuestras compañeras coordinadoras, candidatas a coordinadoras, aspirantes a coordinadoras, especialmente a las mujeres, porque Guerrero, que es un estado que ha luchado, que se ha distinguido por resistir ante las injusticias, la participación de las mujeres siempre ha sido muy importante. Y corren tiempos nuevos, tiempos donde las mujeres estamos no atrás, no al lado, sino al frente de las tareas políticas, de las responsabilidades administrativas, y qué mejor ejemplo que nuestra presidenta Claudia Sheinbaum. Así que nuestro reconocimiento a todas y cada una de las compañeras que han participado, porque sabemos que no es fácil, que abrir camino para la participación de las mujeres es un reto que han decidido tomar como forma de vida. Muchísimas gracias y muchísimas felicitaciones a ese esfuerzo. También a nuestros compañeros, muchos de ellos que tienen destacadas trayectorias a lo largo de muchos años. Guerrero se distingue por ser un estado de izquierda, un estado que siempre se ha levantado contra las injusticias. Un estado donde ha quedado claro que la patria es primero y que nuestro símbolo patrio ha nacido en esta tierra para representar el sentimiento de todas y todos los mexicanos. Más en este tiempo en donde la soberanía nacional debe ser fortalecida. Y de esta manera, en estos meses, nuestras compañeras y compañeros se han dedicado a recorrer el territorio, a estar cerca de la gente, siempre en defensa de la transformación que representa nuestro proyecto, que inició Andrés Manuel López Obrador, hoy nuestro líder moral, y con nuestra presidenta Claudia Sheinbaum continúa esa transformación. Tenemos, sin duda, a la mejor presidenta del mundo, no solo de México, sino del mundo. Y sabemos que el esfuerzo colectivo de un proyecto que se fortalece abajo, cercano al pueblo, nos hará superar cualquier etapa y también superar y resistir y luchar y defender a nuestra patria en cada rincón de ella. Y por eso nuestro reconocimiento, este trabajo, este esfuerzo, compañeras y compañeros. Todos ustedes son dignos representantes de la cuarta transformación de la vida pública de México. Estamos muy contentas del gran proceso que se ha llevado en Guerrero. Numerosas asambleas que han dejado claro que nos organizaremos siempre en defensa de la patria. Muchísimas gracias por ello. Y hemos tenido una reunión previa donde hemos dado cuenta de los resultados tanto de las encuestas de reconocimiento como de las encuestas que se realizaron por parte de Morena y de Agencias Espejo para confirmar que el resultado de esta medición da como ganadora de este proceso y quien será nuestra coordinadora estatal en defensa de la transformación y la soberanía nacional en el estado de Guerrero será nuestra querida compañera senadora Beatriz Mojica.
7: Y bueno, ya sabemos quién será la coordinadora, por supuesto. Aquí en Guerrero es la senadora Beatriz Mojica Morga. Lo acaba de decir Ariadna Montiel. Ahora vamos a ver qué es lo que va a pasar. ¿Qué va a pasar en Morena, Guerrero? ¿Habrá rompimiento? ¿Habrá separación? ¿Se irán juntos? ¿Arroparán a Beatriz? Beatriz Mojica Morga es la coordinadora, por supuesto, aquí en Guerrero, para defender los trabajos de la soberanía. Vamos a ver qué sigue pasando allá en el World Trade Center.
10: Es por lo que luchamos todos juntos. Así que desde hoy en adelante, como siempre ha sido, nuestra causa es Guerrero. La pobreza lacerante que se ha vivido, si bien ha disminuido, también nos obliga a mantener nuestro trabajo unido para sacar adelante al pueblo de Guerrero. Pero primero, nuestro trabajo organizativo, nuestro trabajo de unidad. Y enhorabuena para todas y todos, para nuestra militancia de Morena, del Partido Verde, que nos acompaña el día de hoy. Enhorabuena por esta...
7: Y el gran ausente fue el PT. No estuvo el que coordinaba el PT, no estuvo la persona que estuvo participando por el PT. Ganó, por supuesto, la democracia. Ganó, pues es lo que dice Ariadna Montiel. ¿Quién fue quien ganó? Ahí estamos viendo en pantalla, tenemos también la transmisión nosotros de Morena, donde le entregan su reconocimiento. Bueno, el acta se le va a hacer entrega a Betty. Vamos a escuchar. Bueno, va a hablar Citlali Hernández. Vamos a una pausa y regresamos con más con esta transmisión especial. ¿Qué es lo que está sucediendo? Híjole, vemos caras largas, vemos caras de preocupación, pero otras, pues, de alegría. Por supuesto, el equipo de Betty Mojica. Vamos a tratar de entrar al aire con ella, a ver si podemos. Vamos a tratar de hacer enlace con ellos para ver qué podemos, si podemos platicar con la senadora ahora. La coordinadora, por supuesto, de quien va a defender los trabajos de la Cuarta Transformación y Soberanía en Guerrero. Pausa y regresamos.
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3: Y vámonos con el reportero en línea, ya se encuentra listo, Michelle Vargas. Oye, Michelle, que hubo una manifestación, no sé cómo le podemos llevar, de trabajadores del CAPS. Platícanos.
4: Así es, Eric, muy buenos saludos, un saludo para el auditorio. Comentarte que ese día muy temprano un grupo de trabajadores de este Centro Avanzado de Atención Primaria a la Salud, pues bueno, de la Colonia Progreso, decidieron realizar una protesta para exigir que se dé la reconstrucción de este hospital y sobre todo no se dé una reubicación al personal, ya que de acuerdo a ellos, pues bueno, se están moviendo algunos trabajadores al Hospital del Quemado y también al Hospital de Ciudad Renacimiento. En entrevista con el médico Omar Cortés Navarro, explicó que el pasado 2
3: de enero... Oye, Michelle, se dio la... dame un segundito, vamos, adelante, sigue con tu información.
4: Comentarte, Eric, que el pasado 2 de enero, pues les informaron a todo el personal que ya este hospital, el CAPS, iba a ser reubicado a otro lugar, y pues bueno, se dio una situación de molestia por parte de toda la base trabajadora, que son cerca de 150 trabajadores, que ya fueron enviados al hospital de Ciudad Renacimiento y otro grupo al Hospital del Quemado. Mientras tanto, pues esta molestia se dio y pues la situación generó un conflicto ya por parte de la base trabajadora. Escuchemos parte de lo que comentaron.
5: Lunes fuimos al RENA, que ya nos presentamos el día 14, que teníamos que recibir los oficios porque si no nos levantaban un acta y nuestra quincena nos iba a liberar, ¿sí? Entonces llegamos, recibimos los oficios con esas amenazas y al preguntarle si qué derecho teníamos, pues tenemos todavía el segundo periodo vocacional pendiente y tenemos un programa, un estímulo que se llama mediano riesgo, que eso nos lo dan cada año. Entonces, eso está pendiente también. Y nos dijeron que no teníamos derecho a eso porque era indicación directamente de nivel de estatal, ¿sí? Entonces, por eso los compañeros empezábamos a llegar aquí a tratar de darle solución, ya que nadie le da solución, ni la Secretaría de Salud, ni el Bienestar.
3: Adelante, Michelle.
4: Comentarte, Eric, que pues ya hay una amenaza por parte de los padres de familia de esta escuela, de la Manuel M. Acosta, y pues bueno, se van a protestar o van a bloquear de manera total entre el día viernes o el día lunes, en caso de que no haya una respuesta por parte de las autoridades para que se restablezca el suministro de energía eléctrica, Eric.
3: Oye, pues ojalá tengan solución con la reconstrucción del hospital, y bueno, lo bueno es que no se quedan sin trabajo, ¿no? Lo están reubicando solamente.
4: Exactamente, ellos aseguran que pues si bien están siendo reubicados, sin embargo no les quieren respetar su antigüedad, una situación que generaría otro conflicto, ya que argumentan que hay trabajadores que tienen hasta más de 30 años de antigüedad y que al ser cambiados o reubicados, ya sea el hospital de Ciudad Renacimiento o del Quemado, les informan que esa antigüedad queda nula y pues tienen que empezar de cero, una situación que generará otro conflicto en caso de que sea así la situación.
3: Bueno, oye, otro tema también, no hubo clases en primaria, la M. Acosta, por falta de luz, platícanos.
4: Exactamente, Eric, los profesores y directivos de la escuela primaria Manuel M. Acosta en tu turno matutino y la González N. Ramírez en el turno vespertino ubicada en el centro de Acapulco, pues protestaron y sobre todo informaron a las autoridades que pues no tuvieron clases durante esta semana a consecuencia de la falta de energía eléctrica en este lugar, una situación que ya generó molestia en los padres de familia que argumentan que podrían realizar bloqueos en el transcurso de esta semana o parte de la próxima. En declaraciones ante medios, el director de la escuela primaria, Manuel M. Acosta, en el turno matutino, Oliverio Marín Rosales, informó que el problema de la energía eléctrica ya es consistente y persistente. Además de ello, pues ya tuvieron un acercamiento con autoridades, específicamente con un delegado de gobernación, y les informaron que iban a tratar de acercarse con el IQIPE, con el Instituto Guerrerense de la Infraestructura Física y Educativa, y pues darle solución a este tema. Así que pues bueno, hay que estar atentos a ver, Eric, la situación, y sobre todo en caso de que se llegara a dar un bloqueo, pues sería nuevamente en la zona del Zócalo, justamente okay, frente al malecón, en ambos carriles.
3: Perfecto. Ok, Michelle, vamos a escuchar a Betty, va a hablar, por favor, y vamos a poner más adelante el audio. Gracias, Michelle, por tu información.
4: Buenas tardes a todos.
0: Compañeras y compañeros, la verdad es que estoy muy emocionada.
3: Gracias.
0: Recibo esta constancia con emoción, humildad y con gran responsabilidad. Agradezco enormemente al pueblo de Guerrero, a sus liderazgos, a la militancia y a quienes sostienen nuestro movimiento en cada comunidad. Reconozco con respeto y humildad a todas las compañeras y compañeros que participaron en este proceso, a sus equipos y a sus bases. Agradezco sobre todo a Morena por conducir un proceso democrático, a nuestra presidenta nacional, Ariana Montiel, muchas gracias, a nuestra presidenta de la Comisión Nacional de Elecciones, Citlale Hernández, Arturo, a Caro, también a todos y cada uno de los integrantes del Comité Ejecutivo Nacional, a Irugami, quien es nuestro delegado, y reconocer en la dirigencia nacional un proceso muy cercano, transparente, acompañado, que nos dieron, que nos, siempre nos invitaron a seguir trabajando en unidad y siempre al lado del pueblo de Guerrero. Esta constancia no es un reconocimiento personal, es una responsabilidad para servir, organizar y unir. Aquí nadie sobra. Esta responsabilidad se construirá con todas y con todos. En este momento yo pienso en Huehuetán, en la Costa Chica, el lugar donde nací, mi pueblo afromexicano. También pienso en la Tierra Caliente, donde me crié, en donde estuve cada domingo en las asambleas de decenas de campesinos que celebraban debajo de un tamarindo, allá por finales del 88 y los 90, para hablar de la democracia y el respeto al voto. Pienso.
3: Y bueno, eso es lo que está comentando, por supuesto, allá en el World Trade Center, la nueva, bueno, no es la nueva, la coordinadora, por supuesto, de Guerrero, es Betty, la senadora Beatriz Mojica Morga, quien va a encabezar los trabajos aquí en Guerrero, por supuesto, en Morena. Vamos a tener toda la información, esperemos que podamos enlazarnos en unos 10 minutos, estamos hablando con su equipo de campaña, por supuesto, su equipo de trabajo, perdón, porque no es una campaña, y vamos a ver qué pasa. Aquí hay algo muy importante, ahora viene arropar a quien es la coordinadora, ayudar a que Guerrero pueda y vuelva a obtener pues el triunfo como ellos lo piden, como ellos lo quieren. Obviamente hay más partidos, ¿no? Y que van a contender por llevarse a Guerrero, por supuesto. Puede haber mucha división, puede haber muchas cosas, puede pasar muchas cosas, pero precisamente por eso adelantó Morena este nombramiento, porque hubo mucho trapeo, hubo mucho ojazo, hubo mucho, y les afectó mucho. Pero bueno, vamos a dejar de lado el tema político, bueno, y vamos a ir con más información. Oigan, les comentaba sobre que tenemos imágenes. ¿Qué está sucediendo en la Unidad Deportiva Acapulco? Y bueno, los vecinos de allá de la Progreso comentan que es un nido de zancudos. Ahí estamos viendo las imágenes. Métanse a la página de MBS Noticias para que veamos los fosos, ahí las albercas llenas de lama, verdes. ¿Por qué? Porque no les echan agua, porque no lavan. ¿Qué está sucediendo con la dirección de la Unidad Deportiva Acapulco? Solamente de las tres albercas, una es la que está pues limpia, la otra vemos ahí que desafortunadamente pues no tiene limpieza, no le hacen nada, y ahí está el problema, ¿no? Y pues la gente de la Progreso nos comenta, nos manda las imágenes. Oye, Eric, ayúdanos, por favor, hay que hacer este reporte. La gente no vienen a limpiar, no nos están ayudando en nada, hay muchos zancudos, y ahí estamos viendo, por supuesto, las imágenes de cómo desafortunadamente hay una donde es la de los clavados, ahí vemos donde está lleno de lama, lleno de mosquitos. Ojalá el director de la unidad deportiva de pronta solución a este problema. Y bueno, vámonos con más información, ya está lista mi compañera Fernanda Cabrera con información del Congreso del Estado. Adelante, Fer, buenas tardes.
6: Muchísimas gracias, me da gusto saludarles a todas y todos y déjenme comentarles que en el marco del 213 aniversario de la instalación del primer Congreso de Anáhuac y la proclamación de los sentimientos de la nación, la diputada Erika Isabel Guillén Román, presidenta de la mesa directiva, hizo un enfático llamado a quienes hoy tienen el privilegio y la responsabilidad de servir a conducirse con la

0: Nos corresponde ahora demostrar que somos dignos de ambas y hacer de la libertad un derecho de la dignidad humana, el principio irrenunciable para nuestra patria, aparte de lo que señaló la legisladora. Y bueno, es importante señalar que en este evento también intervino justo el recipiendario de la presea Sentimientos de la Nación, Bernardo Rosendo Ponce, y ofreció este mensaje como recipiendario de la presea Sentimientos de la Nación. Entre otras cosas, dijo que la recibe con gran responsabilidad y a nombre también de las mujeres y hombres que desde sus comunidades, instituciones, escuelas y expresiones culturales contribuyen a construir un Estado más justo y digno. Es importante señalar que finalmente intervino también la gobernadora del Estado de Guerrero, Evelyn Cecia Salgado Pineda, quien resaltó, entre otras cosas, que con este galardón se rinde también homenaje a las miles de artesanas y artesanos que mantienen vivos los saberes transmitidos de generación en generación y que forman parte de la identidad del Estado de Guerrero. Y en este marco hubo también un importante acontecimiento. Se entregó lo que fue por primera ocasión la premiación Sentimientos de la Nación del Decanos del Periodismo 2026. Esto en reconocimiento a la trayectoria y profesionalismo de periodistas. Encabezaron este encuentro el presidente de la Junta de Coordinación Política, diputado Joaquín Vadillo Escamilla, y la presidenta de la mesa directiva, diputada Erika Isabel Guillén Román, quienes en sus mensajes ofrecieron seguir coadyuvando en el mejoramiento de las condiciones para el desempeño de quienes cubren la fuente parlamentaria, así como acompañar las causas del gremio en general. Asistieron diputadas y diputados locales y, por supuesto, todos los detalles ustedes los encuentran en las plataformas digitales del propio Congreso local. Sería la información desde tu Congreso, Fernanda Cabrera. Muchas gracias.
1: Gracias, Fernanda, gracias por la información. Con esto nos vamos a una pausa. El teléfono en cabina 7442-84-1330, 7442-84-1330. Ya tenemos algunos mensajes también aquí en la transmisión en vivo. Pausa y volvemos.
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1: Y por supuesto, vámonos con la información. Ya está listo mi compañero Javier Trujillo, quien trae la información del reporte semanal, de fin de semana, perdón, de seguridad. Adelante, Javi, buenas tardes.
9: Hola, ¿qué tal, Edith? Te saludo, muy buenas.

0: sabes, efectivamente, el fin de semana en Acapulco ha dejado un saldo de 7 personas asesinadas, todos han sido hombres, de 7 colonias en la zona suburbana y urbana del puerto de Acapulco. El sábado dejó un saldo inicial de 4 hombres privados de la vida, 2 de los cuales fueron encontrados por las autoridades tras reportes al Centro de Control, Comando, Comunicación y Cómputo, el llamado C5, sí, entre las colonias Emiliano Zapata y Libertadores en Acapulco. Uno de los cuerpos estaba envuelto en una cobija y una cortina, en avanzado estado de putrefacción, en la calle Narciso Mendoza, ubicada entre las colonias Emiliano Zapata y La Libertad. Ahí se encontraba un bulto amortajado con una cuerda al cuello de un hombre, al que al llegar las autoridades a la zona del crimen se observa como una persona estaba en estado de descomposición. Más tarde, otro cuerpo fue encontrado en medio de la calle, dentro de una bolsa de plástico. Estaba la víctima con un torniquete en el cuello en la colonia Benito Juárez y Las Cruces. Una hora después, en la colonia Cumbres de Llano Largo, en el andador J, fue encontrado sin vida David Serrano Dilón, de 32 años de edad, de oficio carpintero, y lo señalaban de asaltar tiendas Oxxo a través de las redes sociales, y fue atacado a balazos en la misma colonia. En una calle de terracería quedó privado de la vida David Serrano Dilón por gente que llegó a bordo de un taxi que sin mediar palabra le disparó en varias ocasiones. Cerca de la medianoche, en el complejo habitacional del Infonavit Progreso de la tercera etapa y la primera sección, se reportaron disparos y una persona lesionada por arma de grueso calibre. Al llegar, las fuerzas federales, estatales y ministeriales pues encontraron un hombre de 32 años de edad aproximadamente sin vida. Cerca de la medianoche del domingo, en la colonia Paso Limonero, un negocio con razón social, El Chaparro, una vulcanizadora, fue asesinado a balazos Víctor Manuel Guzmán, de 46 años de edad. Antes, en el acceso a la casa número 26 de la calle Hacienda El Rosario, en el complejo habitacional Real Hacienda, aproximadamente a las 20:40 horas, Luis Ángel Campos fue asesinado a balazos. La mañana de este lunes, Eric, un hombre que conducía una camioneta tipo Urban fue atacado a balazos en la carretera federal Acapulco, México, en la comunidad de Los Órganos. Lo anterior, a pesar del despliegue operativo de las fuerzas federales, estatales y municipales y ministeriales, pero hasta el momento no han logrado detener a ningún presunto responsable. De los 7 cuerpos trasladados al servicio médico forense, 4 se iban de ellos, iban en calidad de desconocidos. Es el reporte que tenemos de fin de semana, Chique.
1: Te agradezco mucho por la información, Javi, que tengas buen inicio de semana.
0: Gracias, igualmente.
1: Buenas tardes. Bueno, ahí está la información que tenemos al inicio de semana, por supuesto, la información federal. Vamos a tratar de contactar a nuestra compañera Fernanda Ramírez para que nos dé información. Plantaron árboles hace un momento allá en el Parque Papagayo y también fue cómo se están moviendo las ventas del 15 de septiembre. Vamos a escuchar la información. Vamos con Fernanda Ramírez. Fer, ¿cómo estás? Buenas tardes. Oye, ¿te fuiste al Mercado Central? ¿Fuiste a ver el tema de las banderitas, de todo lo que están vendiendo para el 15 de septiembre? Platícanos.
2: Hola, ¿qué tal, Eric? De nueva cuenta, un saludo para todos los que nos están escuchando. Efectivamente, pues ya el día de mañana ya es oficialmente pues esta celebración mexicana, donde pues no solamente escuelas, sino también empresas, restaurantes, pues están adornando para esta gran festividad de la Independencia de México, por lo que pues nos dimos un recorrido para el Mercado Central para ver cómo les está yendo las ventas en comparación al año pasado, han mejorado, y pues lo que nos comentaron el dueño del local nos comentó que pues efectivamente sí han habido buenas ventas, sin embargo, en comparación al año pasado, el 2025, o sea, han mantenido exactamente igual. Obviamente pues el incremento de precios pues han contrarrestado un poco estas compras de estos adornos festivos, sin embargo pues todavía continúan estas ventas y pues están a la espera de que tanto el día de hoy como el día de mañana pues pueda haber un repunte en estas ventas de estos adornos, que son las pintacaritas, las tradicionales matracas, los bigotes, sombreros, entre otros, que pues todavía permanecen a la venta en el Mercado Central. Vamos a escuchar lo que nos comentó el dueño de este local.
3: Ahí van caminando. hemos topado pues que también el clima, la situación del clima nos ha ayudado hasta el día de hoy, que ayer pues honestamente nos cayó un fuerte aire y un poco de lluvia, pero vamos caminando y agradecemos a la gente de este puerto de Acapulco que vengan a nuestro gran mercado central, principalmente a que nos apoyen económicamente, porque la verdad pues ha sido un año complicado, yo creo que para todos, pero lo importante es que vengan a nuestro mercado central.
1: Adelante, Fer.
2: Pues fue lo que nos comentaron, pues obviamente se han visto un poquito afectados debido a pues la que todavía continúa estas reparaciones en el mercado central, y hay todavía algunos ciudadanos que no ubican bien algunos de las secciones de la nave de sombrillas, lo que pues obviamente sí los ha perjudicado ya a casi más de 3 años que se suscitó esta quema del mercado central. Sin embargo, todavía continúan okay, con la esperanza de que el día de hoy y mañana pues vaya a haber un repunte en sus ventas y con esperanza por superar las métricas del 2025.
1: Perfecto.
2: Información, Eric.
1: Te agradezco mucho, Fer. Buenas tardes.
2: Hasta luego. Un excelente lunes.
1: Excelente lunes. Y bueno, la opinión y respuesta. Vámonos, opinión y respuesta.
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1: Y bueno, aquí nos comentan, hola Eric, ¿cómo estás? Buenas tardes. Sí, cierto lo que está sucediendo en la Unidad Deportiva Acapulco. Además de que se roban las motos, no hay luz alrededor, tenemos este foco de infección. De verdad, hacemos un llamado al director de la Unidad Deportiva. Y bueno, hay otros, dicen, hola, buenas tardes, Eric. Oye, pues fíjate que los de alumbrado público sí han venido aquí al centro de la ciudad, están arreglando las luminarias muy bien. A ver, otro mensaje, nos comentan, hola, ¿cómo estás, Eric? Saludos a todo el equipo. Recodo Soberanis. Hay otro también que nos dicen, oye, Eric, sabíamos que iba a ser Betty. Siempre estuvo en las encuestas, siempre estuvo adelante, y por supuesto, hoy ya lo dijo la presidenta de Morena, que iba a ser, que fue Betty, y ahí está la información. Y bueno, esto es lo que nos comenta el auditorio y que nos están siguiendo. También saludos a Andrés, saludos a Marta Elena, saludos a Orlando, quienes nos están siguiendo en la transmisión, y a todos los que nos están siguiendo, muchísimas gracias, muchísimas gracias. Oigan, hoy es lunes de deportes y ya está listo el señor Andrés Baena. Hubo una jornada interesante, mi Cruz Azul otra vez ganó. ¿Cuánto quedó, señor Raúl?
5: 4-3.
1: ¿Quién ganó?
5: Cruz Azul.
1: ¿Quién perdió?
5: Claro,
1: como debe de ser, el campeón de campeones. Ah, perdón, el señor, creo que a alguien no le pareció esto. Vámonos con los deportes.
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6: Jornada 8 de la Liga MX nos dejó un auténtico partidazo en el Clásico Joven. Cruz Azul derrotó 4-3 al América en un duelo lleno de goles y emociones. La máquina sumó 3 puntos importantísimos y de paso le quitó el invicto y el liderato a las Águilas. Chivas aprovechó perfectamente la oportunidad y después de golear 3-0 a Pumas se colocó en la cima del campeonato. Toluca también levantó la mano con una goleada 5-2 sobre Atlas, mientras que Monterrey y Tigres terminaron empatados sin goles. La jornada todavía tiene un partido pendiente, León contra Atlético de San Luis, que se enfrentan el día de hoy. Y hablando de emociones, ya arrancó la NFL. La temporada comenzó con Seattle venciendo 13-10 a New England en la reedición del último Super Bowl, mientras que San Francisco derrotó 27-7 a los Rams. Pero el domingo llegó una auténtica lluvia de puntos. Chicago aplastó 59-37 a Carolina en el partido con más puntos combinados en una semana 1 en la historia de la NFL. Baltimore también arrancó fuerte al vencer 41-23 a Indianapolis. Pittsburgh derrotó 20-13 a Atlanta en el debut de Aaron Rodgers con los Steelers. Y Jacksonville sorprendió a Cleveland con un contundente 34-10. Y así arrancó la acción en las dos ligas. En México, la jornada 8 nos dejó goles, sorpresas y un nuevo líder. Mientras que en la NFL, la semana 1 nos recordó que apenas comienza la temporada y ya tenemos partidos para guardar en la memoria. Esto apenas empieza y vaya manera de hacerlo. Para MBS Noticias Acapulco, Andrés Baena.
1: Muchísimas gracias al señor Andrés Baena. Nos siguen llegando los mensajes, ¿no? De apoyo, por supuesto. Híjole, ojalá que no salga una ruptura, porque de verdad vi muchas caras largas a una Estela Damián no muy convencida, pero esos son los resultados también, pues, de lo que las encuestas pues llegaron, ¿no?, a hacer. Vi a la presidenta municipal, Avelina López Rodríguez, tranquila, ha hecho un buen trabajo, por supuesto, por acá, ya nos decía el auditorio que estaban ahí poniendo luminarias y haciendo los servicios públicos. Vi a un Pablo Amílcar que, pues, quién sabe qué, o sea, solamente gana, no gana una elección, solamente por pluri. Bueno, sí, el año, hace la legislatura pasada federal, sí la ganó, fue el arrastre, ¿no? Y ahí se la llevó. Entonces, pues vemos ahí algunas caras, ojalá tengan unidad, que Morena se fortalezca y que no haya un rompimiento, que les vaya muy bien a este partido. Y bueno, ya vendrán los siguientes aspirantes por el PRI, por el PAN, por el PRD, por Movimiento Ciudadano. Ya vamos a ver qué es lo que sucede en el 2027. Oigan, ya son las 3 de la tarde, ya nos vamos. Mi nombre es Eric Robles, gracias por haberme dejado entrar a su casa a través de MBS Noticias Acapulco. Gracias a todos ustedes, nos despedimos, nos escuchamos mañana. Gracias a Sergio Zavala, por supuesto, gracias a Raúl Flores y también a Yescar, que está con nosotros también. Gracias, nos escuchamos el día de mañana, pero antes déjeme comentarles y dejarles cómo está el reporte vial aquí en el puerto de Acapulco. Vamos a escuchar cómo está el reporte vial.
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7: Acapulco. Muy buenas tardes. A quienes circulan por Acapulco, se recomienda manejar con precaución en las cruces, la cima, la avenida Cuauhtémoc y la costera Miguel Alemán, debido al flujo vehicular registrado a esta hora del día. Si va a circular por estos puntos, salga con anticipación, mantenga la distancia y conduzca con precaución. Go.
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0: juntos arrancando esta semana patria. Mañana todo el mundo va a dar el grito, comadre, pero hoy estamos aquí de cuerpo presente. ¿Cómo estás, señora?
1: Ay, muy bien, mujer, la verdad, muy contenta. Mira, un poco ronca, la verdad. Ay, es que estoy un poco ronca,
2: ¿Qué le pasa, señora? ¿Qué hizo el fin de semana? Viene
1: pues
2: cruda, ¿verdad?
1: El glu-glu-glu que le llama, no podía faltar.
2: ¿El go-go-go?
0: ¿El qué?
1: El glu-glu-glu.
0: No queremos saber. Tenemos un gran programa arrancando este bonito lunes después de un fin de semana muy intenso. Que si en Las Vegas, que si en Ciudad de México, que si Gala Montes y que si el chismerío que está que arde. Pero te queremos invitar a que juntes todas las palabras que tenemos durante este programa para que completes la frase que está escondida. La primera palabra es ¿cuántos?
2: ¿Cuántos?
0: Y el que me dé la frase completa se va a ir a ver a Natanael Cano este 19 de septiembre en el estadio GNP Seguros. Repite la palabra, conejo, es...
2: ¿Cuántos?
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2: Oigan, y hoy es 14 de septiembre, es día del locutor, damas y caballeros. Felicidades, Rosa Concha, felicidades, Laura G. Felicidades a todos los compañeros que trabajan en la estación número uno del regional mexicano, que es la mejor FM. Hoy nos celebramos acompañándote como todos los días.
0: Oye, ¿y sabes qué? Es una experiencia bien bonita. Mira, yo soy locutora por accidente, así lo tengo que decir. Yo no estaba estudiando para ser locutora, era comunicóloga, y nunca se me va a olvidar que
1: en la nación siempre te dan pues radio,
0: sí,
1: como de que no.
0: Pero no, comadre, yo estaba como que más inclinada a la televisión, y a mí me dieron la
2: comunicación es en general, periodismo, fotografía,
0: todo, comadre,
2: sí, claro.
0: ¿Cómo comunica? Uno comunica, ¿verdad? Pero bueno, soy locutora por accidente y es el mejor accidente que he tenido en mi vida entera. Ya son muchos años siendo locutora y qué bonito que sea aquí a través de la mejor FM. Pero no se viene a hablar de mí, se viene a hablar de todos los que se portaron mal este fin de semana. Oye, conejo.
2: ¡Ande!
0: Rosa Concha, por cierto, durante toda la hora, usted mándenos un mensaje de WhatsApp o márquenos, porque estaremos regalando boletos. Los estamos invitando a que nos acompañen el próximo miércoles 23 de septiembre, a que nos escuchen, nos vean, nos sientan en vivo desde el teatro en cabina con Laura G. ¿Verdad, conejito?
2: Es correcto, allá nos vemos, hay comida y toda la cosa, el Jackie invitado especial, y pongan mucha atención porque esto lo estamos preparando con todo el corazón. 23 de septiembre, allá nos vemos, escuchemos con atención.
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2: mi
0: canción o no?
1: Son de esas cosas que me dan vergüenza ajena.
2: Ay, Dios mío.
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1: Ahí está, septiembre, ahí nos vemos en cabina con Laura G desde el teatro.
2: Pero lleven también a las criaturas, porque luego uno no
1: es familiar, es familiar, es correcto.
3: Es totalmente familiar para toda la familia.
1: Llevamos botargas.
2: Botargas y de todo.
3: El conejo se va a vestir de payasa.
2: Oiga, vámonos al chismerío. Tengo que decir dos cosas importantes.
1: La primera.
2: Uno, lo de Edwin Luna me tiene traumado.
1: Oye, ¿qué está pasando con el amor?
2: Esto, miren, ya sabíamos que traían problemas, ellos habían dicho que no es cierto. Yo conozco a Edwin desde que andaba con Almacero, hace muchos ayeres, señora, ¿se acuerda usted de eso?
3: Claro, ¿cómo no recordar esos bellos momentos?
2: Bueno, y la verdad es que yo siempre he dicho que Alma le hizo muy bien a Edwin Luna. Después conoció a Kimberly Flores y tuvieron una relación muy bonita durante muchos años. Ella se embarazó, entre muchas otras cosas. Pues decidieron poner en pausa su relación. Así lo dejaron ver en las redes sociales. Dicen, información sobre nuestra vida llega por otras voces. Queremos que esto se conozca directamente por nosotros. Después de 9 años de compartir amor, hemos decidido hacer una pausa en nuestra relación de pareja. Esto no significa que nos dejemos ni que dejemos de estar presentes en la vida del otro. Seguimos unidos por el cariño, la amistad, el respeto y sobre todo nuestros hijos. Pero hay una pausa y volvemos.
1: Caray, mira, ¿sabes qué? Yo pensé que esto iba a pasar desde que Kimberly se metió a un reality en donde supuestamente le estaba siendo infiel y había muchas imágenes. La neta, bastante difícil para la pareja, ¿no? Entonces yo pensé que eso se iba a venir desde ese momento. Yo creo que desde ahí empezaron los problemas, no sé.
2: Ay, yo también, conejito. Pero bueno, hay que respetar a esta pareja que decide ponerse una pausa. Si usted no creía en el amor, pues siga sin creer. Porque una pareja más que se separa. Mientras
3: no,
2: otra pareja,
3: comadre, hombre,
2: se separó. Es que este chisme está bien bueno. Mientras que una pareja se separa, otra pareja que se había separado y que había probado en el amor con
1: le dan segunda
2: personas,
1: oportunidad.
2: Se dio una segunda oportunidad. ¿Qué dice que es el proyecto de una película? Que es parte de la promoción. Perdóneme y discúlpeme. Pero Mauricio Ockman y Aislinn Derbez están juntos y a mí no me van a engañar. No es publicidad. Se les vio este fin de semana en Las Vegas, en avión, juntos, agarrándose el cabellito juntos, abrazándose juntos. Y a mí no me pueden decir que es que nos llevamos bien por el bien de mi hija. No. Y qué bueno que están juntos porque están bien bonitos los dos, ¿no les parece?
1: Sí, la verdad sí. Que viva el amor en todas sus etapas.
3: Claro, como se llamen, a lo que les duela y a lo que les sepa.
2: Como le manda mundo hoy porque está ronca, ¿verdad?
3: Muy ronca,
1: ¿pero qué le pasó, señora?
3: Traigo las anginas a todo lo que da, bien mala, de Malolandia, que amo. Pero bueno, yo aquí los escucho. A ver, háganse.
1: A ver, ahí te va la otra información, porque el fin de semana el Coyote, Luis Ángel Ledesma el Coyote, estuvo en el palenque allá en Tijuana porque están de fiesta. ¿Y qué crees? Que le mando un mensaje directo a Julio Preciado y a su compadre Chuy Lizárraga. Hay que recordar que en Estados Unidos una vez se presentó Chuy Lizárraga junto con Julio Preciado por tema de visas. El Coyote ya no pudo llegar y entonces el Coyote se conectó por Zoom, pero ahí hubo ahí una confusión. Y el querido Julio Preciado le mandó un mensaje muy fuerte al Coyote porque ese día no los dejaba cantar. Y ahora él se desquita. Y le recuerda a su mamá, escuchemos.
2: ¡Ay, qué feo!
4: ¡Que vaya el chico!
2: ¡Ay! ¡Ay, Dios!
4: Y el día que te quiera pegar un tiro, te flotea con el perro.
2: ¡Ay!
4: ¡Vale! ¡Lo mata por la mitad putada, se me
2: duele! ¡Ay!
4: ¡Me puede caminar el hijo de su perro!
1: ¡Ay, Dios!
3: ¡Hijo!
4: ¡Al otro no le mete la madre!
1: O sea, Chuy.
2: Mande. Este mundo está peor que nunca. Entre si la inteligencia artificial que los robots nos van a atacar, entre estos declarándose la guerra, entre que siga la monta está también, entre que si el amor se acaba hay una esperanza y se
1: entre
2: llama
1: que la casa de los famosos se va a acabar y nunca jaló también.
2: Oye, hablando de la casa de los famosos, conejito, no sé si ustedes sigan a Gala Montes.
1: Sí, claro.
2: Yo no la seguía, pero ya se me hace.
1: Me dio morbo.
2: Tremendo, me dio morbo, exacto. El fin de semana hay algunos de sus compañeros, Tomayica, que ha estado tratando de decirle a Gala Montes que por favor se vaya a un anexo, que se recupere, que se meta a rehabilitar porque se está volviendo, pero que sí loca. Y entonces Gala, a Estaras de la Torre, puso: mi querida Gala, por favor, no te dejas ayudar. Y Gala, que ahora se llama la hija de nadie: si no me ayudaron cuando pasó lo de Adrián, me van a ayudar ahorita, estoy bien. Y el día de ayer Gala subió a través de las redes sociales unas declaraciones hacia el hijo de Yair, al hijo de Yair, a Tristán.
1: Sí, claro.
2: Le dijo que era un drogadicto. Le dijo que estaba loco. Hizo, mira, escucha, está ahorita en vivo en este momento, Gala. Se la pasa haciendo en vivos. Le empiezan a decir: por favor, tranquila, mira, relájate, Gala, andas muy alzada, andas dando pena ajena. Y ella dijo: mira, yo no me drogo, yo nada más fumo de la hierbita, mientras tú tienes cara de drogadicto, le dijo.
1: Le dijo cricoso, le dijo cricoso.
2: Le dijo cricoso. No, no, no, es que yo, ¿sabe qué, comadre? Me voy a hacer una limpia, porque siento que todos los chapulines andan brincando por todos lados. Pónganse a rezar el rosario y que Dios nos apiade a todos.
1: Nombre sea de Dios. ¡Vámonos! Con música llega Adel Muñoz, se llama ¿Cómo te fue sin mí? Escuchas en cabina con la Virgin este 14 de septiembre. Mañana todos a gritar en la cama de Rosa Concha.
3: ¡Ay, Dios! ¡Baboso!
2: Comadre, le voy a decir a quién se parece hoy. Nada más así para que lo sigan también a las redes sociales, se los voy a subir. Así está la comadre, esta bonita tarde.

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1: Dos palabras.
2: ¿Cuáles son?
1: Se tomaron. Rosa Concha, ¿cuántas se tomó?
2: Ay, pues no sé, pero yo creo que 16, porque vengo total.
1: Burra. O 69.
2: Mónica, 69 que le llaman.
3: Ay, comadre, ni puede hablar. Bueno, cállese mejor y póngase a escucharnos, porque estamos invitando a toda la gente que nos está escuchando en cabina con Laura G. Agradecemos a Rosa Concha su presencia. Nada más su presencia, porque no va a poder hablar porque está bien.
2: No, sí puedo. Iré. Ya voy calentando.
3: Oigan, bueno, les queremos invitar en este momento a que se reporten a las líneas telefónicas en cabina con Laura G para que se lleven sus accesos a que nos vean el 23 de septiembre junto con el Jackie en cabina con Laura G desde el teatro. Va a haber comida, va a haber concursos, vamos a abrazarlos, nos vamos a ver, nos vamos a sentir cerca, es un evento completamente familiar y llegan los accesos en la ruleta del boleto.
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1: Que si quiere cantar con el Jackie, este es el espacio. Que si quiere usted bailar con Rosa Concha, también este es el momento de que pida sus boletos para que nos vaya a ver al Teatro Teresa Montoya en la Alcaldía Benito Juárez. En esta ocasión serán 2 horas, de 3 a 5.
2: ¡Ay, qué emocionante! Así que bueno, pues marquen ese momento porque ya estamos recibiendo todas sus llamadas.
1: ¡Sí, señor! Bueno. Hello.
2: Yo soy de Rancho.
4: Hola, buenas tardes.
3: ¿Quién habla?
4: Cristian.
3: Hola, Cristian, ¿en dónde nos escuchas, Cristian?
4: Ahorita ando primero de comida acá por Tlalnepantla.
3: Ah, muy bien, ¿andas manejando, Cristian?
4: No sé, ahorita estacionado, responsablemente.
2: Estacionado, diga.
3: Muy bien, estacionado. ¿Cuántos boletos quedamos?
4: Mire, ahorita no puedo participar, pero mi llamada es más que nada para felicitarme por el DM.
1: A ver, espérate. Ay, ¿pero por qué no puedes participar?
4: Porque acabo de ganar hace como 2 semanas.
1: ¿Qué ganaste?
4: En las palabras prohibidas.
1: Pero no importa, este es un evento de casa. Aquí puedes participar y si quieres ir con nosotros, te vas con nosotros al teatro.
4: Ah, perfecto.
2: Ay, ahora tranquilo. Oye, tú eres muy gallona.
3: Y nos andan felicitando por el día del locutor, ¿verdad que sí, Cristian?
4: Es correcto. Muchas felicidades. Muchos años más aquí en cabina con Laura allí.
2: Ay, qué hermoso.
3: Llevamos 6 años.
1: Ay, gracias.
3: Llevamos 6 años y no nos hemos divorciado. Nos hemos aventado las llaves y las hojas, pero no nos hemos divorciado.
4: Siempre anda peleando con el conejo.
1: Siempre me anda peleando la Rosa Concha. Pero no importa, si nos queremos.
2: Ay, no, a mí me da mucho asco.
3: Gracias, Cristian. Tienes tus boletos y nos vemos el 23, ¿eh? Es una cita que tienes con nosotros. Adiós.
1: Ay, Cristian,
2: querido.
1: No importa si ya ganó durante los últimos 3 meses para este evento del teatro. No, es que es un requisito aquí, es una política que sea que nos estamos brincando la.
3: Ah, bueno, no importa. Tenemos otra llamada. Hola.
1: Bueno.
4: Buenas tardes.
2: Bueno, buenas tardes. ¿Quién habla?
4: Habla Arturo.
1: ¿Qué pasó, Arturo? ¿En dónde nos escuchas?
4: Hasta la hermana República de Tultitlán.
1: ¡Oh, bien lejos, Arturo! Oye, ¿y si vas a venir al teatro con nosotros o qué?
4: Sí, de hecho, voy a ocupar esos boletos para darlos de regalo.
1: ¿A quién?
4: A mi hermana.
2: ¡Ay, qué hermoso hermano que eres, mi vida, precioso! Oye, bueno, pues, ¿cuántos boletos quieres?
4: Los que se puedan, si se pueden 4, adelante.
1: 4 son para ti, mi querido Arturo.
4: Arturo.
1: Muy bien, ya son tuyos, ¿ok?
2: Te mandamos besos, precioso, amoroso, jacarando soy como la trailer, ya lo que le
1: está. Está hablando como José, ya me está dando mucho miedo.
2: Ya te cuenta que nosotros dos.
3: Parece que se fue con Gala Montes de
2: fiesta. Fuimos amantes.
1: Bueno. ¿Quién habla?
5: Isaac.
1: ¿Quién?
5: Isaac.
1: Isaac, ¿en dónde nos escuchas, Isaac? Oye, ¿y cuántos boletos para el teatro quieres, compadre?
5: Te podrán unos 12.
1: ¡Ah, la patada! ¿Qué es la última? ¿Vas a representar la última cena o qué? ¿Eres Jesús y sus 12 apóstoles o qué es lo que te está pasando?
5: Necesito llevar a mis compañeros de trabajo.
1: ¿En qué trabajas?
2: Ahora.
1: Ya es sospechoso esto, ¿eh?
2: Oye, la. ¿Qué es robot?
3: ¿Qué trabajas?
2: Ahí se me hace como...
1: Sí, claro, cuatro son tuyos.
2: No cuelgues, belleza. Mira, no, hombre, tengo que intervenir yo. Ustedes dos me tiran todo el pedorrón.
3: Me la van a esposar. Tenemos llamada. ¡Hola!
6: Hola, ¿cómo están?
3: Muy bien, ¿y tú? ¿Cómo te llamas?
6: Habla Adriana, sí, felicitándonos por el día de los
1: pupusos. Ay, eres ay, Adri, te amamos
2: pero
1: tanto.
2: Manden algo, no nomás feliciten. Siempre se siente bonito recibir algo, ¿no? Ay,
1: señora.
2: La
1: vieja
2: productora nos dio vieja grandes vieja regalos.
3: Oye, hermosa, ¿cuántos boletos te damos?
6: Ay, si se pone cuatro, sería encantada.
3: Pero prométeme que ahí te voy a ver, ¿eh? Y me vas a decir, ahí te va. Tú y yo tenemos una palabra secreta, chispitas. Cuando te ve, me vas a decir chispitas y voy a saber que fuiste tú, ¿ok?
6: Va, bueno, mira, tomamos fotos.
3: Nos tomamos fotos, anda, ahí vamos a estar este 23
2: de promocionándose madre, con tal de que la pelen.
1: Sabe
2: que la de la sensación voy a hacer yo.
3: No, comadre, es que sabe que yo ya ando preparando mi outfit. Voy a ir en bikini, nada más para que sepa. Así para que vean que las de 40 tenemos donde agarrar.
2: Ay, no, qué feo, comadre. No haga eso por los niños, por los papás es de los niños y las mamás es de los niños.
1: Bueno,
3: hola.
6: Bueno.
1: ¿Quién habla?
6: Christopher.
1: ¿Qué pasó, Christopher? ¿Cuántos años tienes?
6: 14.
1: 14 años, Christopher. Muy bien. Oye, ¿y qué onda? ¿Quieres boletos para el teatro para ir a ver a la Rosa Concha?
6: Sí.
1: ¿Cuántos quieres?
2: ¡Qué bonito!
6: Uno, cuatro.
1: ¡Claro! ¿Con quién vas a ir?
6: Con mamá y con mi papá y con mi abuelo.
1: Ay, qué bonito. Claro que sí, allá nos vemos el 23 de septiembre. No se te olvide, ¿eh? Apúntalo ya.
2: Ya tienes cuatro boletos, Christopher. Sí. Yo luego no me acuerdo de la gente. Ahí te voy a pasar a saludar.
1: ¿Cuál va a ser su frase que le va a decir?
2: Ah, no, yo no hago esas ridículas. No,
3: ay,
2: ay,
3: madre. Ay, esta les va a gustar. Miren nada más. Miren nada más lo que tengo por aquí. Dicta del año 2006 del álbum Historias que contar. Y empieza. Bueno, diga, ¿con quién tengo el gusto?
7: Hola.
8: Bueno, diga, ¿con quién tengo el gusto?
9: Hola, señor.
3: Señor.

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1: Una palabra más dentro de la frase escondida.
2: Ahí te va. La siguiente palabra es hoy. Hoy. Hoy.
1: Hoy, ahí está, hoy. Oigan, y nuestra amiguísima Natalia Jiménez, que es bien mexicana de corazón, tiene un regalazo para nosotros, conejito, ¿verdad?
2: Es correcto, escuchamos. Mandó? Natalia Jiménez, ¿eres tú?
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2: Márquela en este momento, 55-5263-0977. Y si usted se echa su mejor grito mexicano, se lleva esta canasta patria que contiene dos tequilas, damas y caballeros, para el día de mañana. Contiene su pozole precocido para que mañana lo ponga a hervir tempranito. Contiene los dulces típicos mexicanos. Contiene también su moñito para que se adorne usted su cuerpecito, ¿verdad? Su manopla pa' que eche el grito a todo lo que da mañana, que es 15 de septiembre, cortesía de Natalia Jiménez.
1: Tienen que hablar en este momento y decir ¡Viva México!
2: ¡Es correcto! ¡Bueno! Ay, yo.
1: Eso. Tenemos llamada 55-52-630-977. Saque su grito mexicano. Y disfrute con nosotros y con Natalia Jiménez. ¡Hola!
4: ¡Viva México!
5: ¡Viva!
2: ¡Ah! A ver, ay, ahora un no grito así de mexicano de ¡ah! Ay, Dios, caray. Eso fue como la llorona. Nos adelantamos a octubre, diciembre, no, diciembre, no, noviembre.
1: Bien. A ver, échate otra vez, amiga. Una, dos, tres.
5: Amigo.
2: ¡Viva México! ¡Échate un viva México!
5: ¡Ay! ¡Ay, no!
2: Le colgó Liz. Yo vi que le colgó Liz.
1: Bueno, pero entonces, ¿qué hacemos? ¿Otra llamada?
2: ¡Otra llamada! ¡Otra llamada!
5: ¡Otra llamada! Mira, ya, estaba algo calientito para mi garganta.
2: Te escucho igual.
1: ¡Ay, tenemos llamada! ¡Hola!
6: ¡Viva México!
2: ¡Ah, ándale!
1: A ver, un gritito patrio.
2: ¡Ay, Dios mío!
5: ¿Cómo te llamas, mi amor?
6: Fernanda.
5: Fernanda, qué bonita, Fernanda. Oye, te acabas de llevar tu canasta
2: patria.
5: Canasta patria de la
2: Natalia Jiménez.
5: Y la mejor, Natalia Jiménez. La mejor Natalia Jiménez.
2: No nos cuelgues, ¿ok?
6: Sí, gracias.
2: A ti por existir, hermosa.
1: Qué hermosa, querida. Fernanda, y Fernanda, ¿verdad? De parte, sí, de Natalia. Fernanda. Oigan, y tenemos en este momento a Olivia Salomón, directora general de Lotería Nacional, y estamos muy emocionados porque ya es una tradición, va a haber un sorteo magno este 16 de septiembre de este año, 16 de septiembre, o sea, ya, en dos días. El premio mayor es de 104 millones de pesos. ¿Qué? En cuatro series. ¡Wow! El cachito tiene un costo de 120 pesos. Y está con nosotros Olivia Salomón, directora general de Lotería Nacional. ¿Cómo estás, Olivia?
7: Hola, qué gusto saludarte a ti, a todas en cabina y a todo tu auditorio.
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2: Gracias.
1: Premio mayor. ¡Sí!
2: 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Voy a comprar una serie, ¿eh? Voy a comprar yo la serie.
1: Nada más
5: una sábana completa, que antes que se usaba tanto, ¿verdad? Que la sábana.
1: No se acuerda María Mercedes cuando decía, cómprame un cachito. Un cachito y se enamoró. ¿Se acuerdan de esa canción?
5: ¡Claro!
1: Vámonos a un corte comercial, ¿les parece?
2: Nos parece perfecto, pero antes una palabra más de la frase escondida y es para. ¡Para! Ahora sí, vamos a la pausa.
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5: Corte comercial, regresamos. Sí, cómo no, con mucho gusto.
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1: Llévelo, llévelo, llévese su canasta patria con Natalia Jiménez aquí en La Mejor. Lo único que tienen que hacer es marcar las líneas telefónicas en cabina con Laura G y gritar ¡Viva México!
2: ¡Viva!
1: Conejo.
2: Tiene dos botellas de tequila, dulces mexicanos, todo para que haga su pozole el día de mañana, y además también la manopla esa para que usted disfrute del grito de independencia y su moñito para que se lo cuelgue en su pescuezo.
3: ¡Ay, qué bonito! Ay, qué bonito. ¡Me encanta! ¡Llévese su canasta patria!
2: De Natalia Jiménez. Natalia las hizo con sus manitas.
3: Ay,
2: y
3: qué
2: todo,
3: hermosa,
2: ¿no? Ella ahí que escogió
3: chica,
2: los dulces. Y
3: no,
2: así.
3: Solamente esto canta precioso.
2: Sí, cierto. Bueno.
1: Hermoso.
2: Ah, caray, Jessy, la vaquerita de Toy Story. ¿Quién habla?
4: Fernando.
2: Ah, es Fernando. ¿Qué pasó, Fernando?
4: Hola, ¿qué tal, Conejito?
2: ¿Qué andas haciendo?
4: Trabajando.
2: Échate un grito de Viva México, compadre. Venga. Ay, es que aléjate un poquito la bocina.
4: Ok, ok, va otra vez.
2: Venga.
4: ¡Viva México!
2: ¡Viva! Bien, Fernando, tienes tu canasta patria cortesía de Natalia Jiménez y La Mejor FM, ¿ok? A ti por escucharnos. Pasa por ella ya de una vez o mañana. Mañana, mañana vienes por ella.
3: Ay, me encanta, Viva México en nuestros corazones, claro que sí.
1: ¡Qué bonito, qué hermoso! Ahora sí es momento de que ustedes y yo, y Conejo y Rosa Concha, juguemos las palabras prohibidas. Ya saben.
0: No de-

0: muy bien, me encanta. Hola, hola, me gusta, me encanta. Se siente.
1: Ay, ay, ay, ay, ay, ay, ay, ay, ay, vamos a contestar la llamada.
2: Es bien amargada usted, señora, ¿eh?
1: Soy, ¿verdad? Me he hecho la vida, los golpes.
2: ¿Quién
1: los
2: habla? Hombres. ¡Ey! ¡Ay, Dios!
1: Hay una psicofonía.
2: ¿Quién habla?
3: Yair.
2: Ah, Yair.
1: ¿Todavía en este plano? Dime la verdad, ¿contesta aquí, sí o
3: aquí
1: no?
3: Aquí estamos, aquí estamos.
1: Muy bien.

0: mueve una cortina de aquí de la cabina, si es que estás.
1: No, ya cállese, señora. Oye, ¿están listos para participar?
2: Por supuesto.
1: Entonces, ¡comenzamos! Oye, ¿quieres que te ponga una canción?
2: Ahorita no.
1: Ay, ahorita no. Dijo no.
0: Perdiste.
1: Ahí él quería jugar.
3: Otra llamada. Hola.
4: Hola, buenas tardes.
3: ¿Cómo te llamas?
4: Alí Pérez, buenas tardes.
3: ¿Cómo?
4: Alí Pérez.
1: Alí.
3: Alí Pérez. Ay, mira, Alí, me gusta tu nombre. Se escucha así como muy Alí. Alí, ¿estás listo para jugar? Ay, qué
0: lindo, Ali.
3: Ay, me
0: chivié. Oye, Ali, ¿estás listo para las palabras prohibidas, Ali?
4: Sí, por supuesto.
0: Entonces, ay, apóyenme.
1: Oye, ¿te gusta nuestra música?
4: Me encanta.
0: ¿Micrófono omnidireccional o unidireccional?
4: Bidireccional.
3: ¿Te pongo la música?
4: Sí. Del Jackie.
1: ¿Cuál es la frecuencia?
4: 97.7.
0: ¿Traes casetes?
4: Claro que no.
1: Ay, no. Ya,
0: ya
1: lo
0: terminó la historia de
1: ya,
0: Ali.
1: Se acabó.
3: De Ali. Tenemos un público tan hermoso que no saben mentir. Es que son bien bellos.
0: Son transparentes, bellos. Transparentes, ay, príncipe Ali, hasta siempre.
1: Oigan, ya, eso lo dejamos para el día de mañana, pero en este momento nos vamos con la frase escondida. Ya se nos fue el tiempo. Qué bárbaro,
3: no
1: qué bruto. Pónganle
3: posible.
1: Cero.
3: Oigan, recuerden que estamos regalándoles boletos para que se vayan con nosotros al teatro este próximo miércoles 23 de septiembre. Ahí se las dejo. Bueno, tenemos otra palabrita de la frase. ¿Cuál
1: son
3: es?
1: Tres más, las últimas. Agarrar mega puente. Agarrar mega puente.
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3: Agarrar mega puente, la primera persona que marque en este momento y nos diga. Que sí, que en efecto tiene la frase completa, se va a ir a ver a Natanael Cano. Hola.
6: Hola. Yo
3: ¿quién habla?
6: Con Laura allí.
3: Hola, ¿quién habla?
6: Miguel.
3: Querido Miguel, dinos la frase completa para mandarte a ver a Natanael.
6: ¿Cuánto se tomaron hoy para agarrar el megapuente?
1: A ver, otra vez. No te pongas nervioso,
0: tranquilo,
1: compadre. A ver, tranquilo. Respira, respira profundo.
0: Respira por Detroit.
1: Otra vez.
6: Se tomaron hoy para agarrar el megapuente.
1: ¡Ay, no! Te estás pasando por una palabra más bien.
3: Bueno, otra, venga. Bueno, por ahí es, ella. Hola.
0: Ahí la llevan.
1: Ra, ra, ra. Bueno.
0: Ahí la llevan.
1: Hola. Ra, ra, ra. ¿Quién habla?
0: Ahí la llevan.
1: Karen, ¿te sabes la frase escondida?
3: Ana Karen,
7: claro.
1: Ana Karen, ¿qué pasó, Ana Karen? Oye, ¿cuál es?
7: ¿Cuántos se tomaron hoy para agarrar megapuente?
1: La respuesta es

0: feliz, feliz, feliz.
1: ¡Viva México!
0: Era para agarrar megapuente y mi compadre estaba diciendo el megapuente y no era él. Era megapuente.
1: Pero bueno, te vas a ir a ver a Natanael, ¿eh?
2: Gracias, Lau.
1: Qué bueno que estás muy contenta. Gracias a todos los que nos escucharon este bonito lunes 14 de septiembre. Si usted quiere boletos para el teatro, sígalos pidiendo a través de nuestras líneas telefónicas el próximo 23 de septiembre en cabina con Laura G, Rosa Concha y Conejo y el Jackie desde el teatro. Fue una producción de Liz Trujillo bajo la dirección de Andrés Salazar, el Topo, nuestro jefazo. En los controles está el buen Michael. Yo soy Laura G, bonita tarde.
0: Yo soy el Conejo, gracias Andy en las redes sociales, bye bye.
2: Yo soy Rosa María Noguerón.
0: Ay, pobre perra.
1: Adiós.
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0: esto fue todo.
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10: Claro que te dije que un día esto pasaría y no me creíste, ¿verdad?

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1: Esta canción va con mucho cariño y con mucho respeto hasta el cielo para nuestro aventurero Jason Jiménez.

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0: Muy buenas tardes, amigos, amigos y amigas. Hoy, lunes 13 de septiembre, le damos la más cordial bienvenida a este su programa. Ya comienza la radio y ¡jálalo, qué espargo! Y pues, fíjese que le tenemos muchas, muchas noticias, pero antes le damos la bienvenida a nombre del titular de este espacio, el diputado Joaquín Yaco Vadillo, titular de este espacio. Y pues en esta ocasión me acompaña mi compañera
1: Ixel Rosales
0: y un servidor Abel Torres. Y pues tenemos mucha, muchísima información este lunes 13 de septiembre, porque todo el fin de semana fue de mucho movimiento. Fíjese que le vamos a estar hablando de las actividades que realizan nuestros pargos en acción desde todas las brigadas de apoyo. Y también vamos a hablarles también de las acciones legislativas, todo lo que se vivió allá en el Congreso, como lo decía, desde el fin de semana.